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0: Muy buenas noches. Muchas gracias por estar con nosotros hoy en La Hora Nacional, un espacio para las voces, historias y expresiones de nuestro país. Hoy nos unimos a la conmemoración del Día Internacional del Orgullo LGBTIQ+.
1: Vamos a hablar de cultura, derechos humanos, historia, música y de lo que se vive en las calles, en los espacios públicos y en las comunidades.
0: Vamos a viajar por distintas ciudades del mundo para ver cómo se vive la máxima fiesta del fútbol en la sección Estampas del Mundial.
1: Les vamos a compartir algunas de las mejores experiencias de la Ciudad de México para esta temporada en nuestra Chilanguía.
0: Vamos a hablar sobre el significado del Día Internacional del Orgullo LGBTIQ+, y la importancia de seguir construyendo una sociedad basada en el respeto, la igualdad y la inclusión.
1: El experto José Antonio Valdés nos cuenta cómo el cine ha reflejado la evolución de las representaciones de la diversidad en México y en el mundo.
0: También conoceremos el trabajo del Festival Mix México, uno de los encuentros cinematográficos más importantes de Hispanoamérica dedicados a la diversidad sexual y de género.
1: Tendremos una nueva edición de nuestros flashazos del bienestar con información que es útil para todas y para todos.
0: Y recordaremos un momento clave en la historia del país, la primera participación de las mujeres mexicanas en una elección federal. Muchas gracias por estar con nosotros.
1: Carla Holt y Katie Mitchell son dos artistas que transformaron un encuentro digital en una historia de amor, creatividad y colaboración artística. Hoy representan a una generación que usa la música como herramienta para compartir experiencias y construir comunidad.
0: Su propuesta artística combina humor, sensibilidad y una mirada contemporánea sobre la diversidad. Vamos a verlas y escucharlas.
2: Hola mi gente linda, ¿cómo están? Yo soy Carla Holt.
3: Y yo soy Katie Mitchell. La siguiente canción se llama Fantasy, es de nuestra autoría y esperamos les guste mucho. Estamos aquí en su casa, La Hora Nacional.

0: Oigan, qué noche tuvimos el miércoles. México salió con todo y terminó ganándole a Chequia. La afición acabó cantando, brincando y lista para la siguiente ronda.
1: Y es que con esta victoria el Tri termina calificando como primero de su grupo. Y se notó el trabajo del equipo. Desde el primer minuto buscaron el partido. ¿Y qué creen? ¿Qué creen? Que al final se lo llevaron.
2: ¡México! ¡México! ¡México! ¡México!
0: El Mundial también se vive fuera de las canchas, porque millones de personas comparten cada encuentro. Esto se convierte en una oportunidad para fortalecer vínculos y generar experiencias.
1: Hoy vamos a escuchar voces de distintos lugares del país y del mundo, y también historias que muestran cómo el fútbol también construye identidad, comunidad y encuentros muy inesperados.
3: La jornada futbolera sigue dejando imágenes que, más allá del marcador, se quedan suspendidas como pequeñas postales de emoción colectiva. Escenas que no solo circulan en redes sociales, sino que también encuentran eso en plazas públicas, espacios institucionales y conversaciones cotidianas donde el fútbol se vuelve punto de encuentro. El triunfo de México ha detonado una cadena de reacciones que trasciende la cancha. Desde la arena política hasta la vida diaria de los aficionados, el resultado se ha convertido en una celebración extendida que algunos ya describen como una auténtica fiesta nacional de fútbol. En ese ambiente, durante una intervención pública, la presidenta de México, Claudia Sheinbaum, compartió su entusiasmo por el desempeño del equipo nacional.
4: Contentas, contentos, felices. Hermosísimo, la verdad. El juego, buenísimo, buenísimo. Ya saben, ahí siempre salen todos los expertos en fútbol. Buenísimo, felicidades a la selección. Y además, no solo por cómo jugaron, sino la alegría que le dieron al pueblo de México.
3: El resultado que se logró en la cancha abrió la válvula de la celebración que se extendió por todo el país y más allá de nuestras fronteras.

0: Mientras tanto, afuera del territorio nacional, la emoción también se hizo presente. En Canadá se registraron imágenes de aficionados mexicanos celebrando el resultado con un gesto que muestra un vínculo fuerte incluso lejos de casa. Entonaron el himno nacional. Otra estampa particularmente significativa se vivió en la Plaza de Cultura y Artes en Los Ángeles, California, donde la comunidad mexicana convirtió el espacio en un punto de celebración abierta.
1: ¡Viva la casita hondera! ¡Viva México! ¡Y como México no!

0: ¡A la bomba!
1: Uno de los momentos más comentados de la jornada en Palacio Nacional ocurrió cuando en plena conferencia apareció un invitado inesperado, el Pato Merlín, cuya presencia rompió la formalidad del acto y generó una reacción inmediata de sorpresa y simpatía entre los asistentes.
2: Somos la parte trabajadora, somos esa parte de la buena familia, la familia mexicana. Entonces, les quiero agradecer a todos por la invitación. Ha sido lo mejor que nos ha pasado en esta vida.
1: Con su playera de la selección mexicana, el pequeño protagonista nos recordó que el fútbol no solo se juega en la cancha, sino también en la vida cotidiana, donde logra reunir a personas de distintos lugares del mundo bajo un mismo símbolo de identidad y emoción compartida. Y justo en ese mismo espíritu de celebración, la música también cruza fronteras. En distintos puntos del planeta, mexicanos y aficionados de otras nacionalidades han hecho suyo un clásico inconfundible cantando al unísono una de las piezas más representativas del repertorio popular mexicano, La Chona.
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1: La Ciudad de México tiene muchas actividades para las personas que están visitando la capital en esta temporada mundialista. Hay espacios históricos, culturales y recreativos con mucho que ofrecer.
2: Hay muchísimas opciones para conocer la ciudad desde distintas perspectivas y tener experiencias únicas. Desde el Fan Fest en el Zócalo hasta recorridos por Xochimilco, Coyoacán, la Roma y el Centro Histórico. Vamos con la información que nos prepararon Germán Gastelum y Orlando Abad.
3: Ay, perdóname, estaba meditando. Y precisamente con eso quiero comenzar la chilanguía. Quiero hablarles de un evento que, aunque ya ocurrió, vale mucho la pena destacar por su relevancia y por el mensaje que dejó a miles de personas en la Ciudad de México. Y es que la capital del país se sumó a la conmemoración del Día Internacional del Yoga, con una gran jornada realizada, ¿dónde crees?
4: En el Monumento a la Revolución. La
5: actividad fue organizada por el gobierno de la Ciudad de México a través del Instituto del Deporte en coordinación con la Embajada de la India en México. Cientos de asistentes participaron en esta clase masiva que promovió hábitos saludables, bienestar físico y equilibrio emocional.
3: Pero además de la práctica deportiva, la jornada tuvo un significado especial porque el yoga es una disciplina milenaria que fomenta la concentración, la armonía y una cultura de paz. Valores que hoy son más importantes que nunca en las grandes ciudades.
5: Vale la pena destacarlo en un momento en el que la Ciudad de México se encuentra bajo los reflectores internacionales. El ambiente mundialista ha traído visitantes de distintos países, pero también nos recuerda que esta capital no solo respira fútbol, aquí convergen múltiples disciplinas deportivas, actividades recreativas y expresiones culturales que fortalecen la calidad de vida de quienes la habitan y también de quienes nos visitan.
3: Pero si quieren continuar practicando yoga o conocer más sobre las actividades culturales de la India en México, pueden consultar las redes del Centro Cultural Indio Gurudev Tagore, que forma parte de la Embajada de la India en nuestro país.
5: Y hablando precisamente de visitantes, esta ciudad abraza al viajero con historia, sabor, cultura y una energía única que se vive en cada calle. En esta temporada de gran afluencia internacional, el Zócalo capitalino se ha convertido en uno de los principales puntos de encuentro gracias al Fan Fest, donde conviven pantallas gigantes, actividades culturales y una deliciosa gastronomía de nuestra ciudad.
3: Delicioso. A ello se suma el espacio de Campo Marte, que complementa la experiencia con activaciones deportivas y propuesta artística abiertas, pero a todo el público.
5: Y para quienes desean vivir la ciudad desde su lado más mágico, Xochimilco ofrece una experiencia inolvidable: recorrer sus canales en trajinera, entre música, flores, esos sabores tradicionales. También existe una versión diferente y muy fascinante: los recorridos en kayak al amanecer, cuando la naturaleza toma protagonismo y el solecito va saliendo y nos regala unas postales bellísimas de esta ciudad.
3: Bueno, la experiencia chilanga también se vive desde las alturas y las calles. Los autobuses turísticos recorren Paseo de la Reforma, Chapultepec y el Centro Histórico, ofreciendo una vista panorámica ideal para quienes visitan la ciudad por primera vez.
5: ¡Vaya experiencia! Y como parte de esa oferta cultural, la grandiosa UNAM tiene un festival que alberga el cine LGBTQ+. Esto celebra la diversidad, la libertad de expresión y el arte cinematográfico desde una mirada contemporánea. Una muestra más del carácter incluyente y plural de nuestra capital.
3: Porque más allá de los estadios y de las emociones deportivas, esta es una ciudad que se descubre a través de su gente, sus tradiciones, su gastronomía y su enorme riqueza cultural. Una capital que hoy recibe al mundo y le demuestra por qué sigue siendo uno de los grandes referentes turísticos, culturales y deportivos de América Latina. Hasta la próxima.
1: Y mientras el Mundial Social ha traído alegría, convivencia y mucha actividad entre las y los jóvenes mexicanos, también siguen avanzando otras acciones que buscan fortalecer el tejido social en nuestro país. Una de ellas es la estrategia Atención a las Causas, impulsada por la Secretaría de Gobernación, que trabaja para generar entornos de paz, bienestar, inclusión y oportunidades para la juventud. Vamos a ver de qué se trata.
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1: El cine siempre ha sido un espejo de la sociedad y también una herramienta para cuestionarla. Ha contribuido a visibilizar experiencias, identidades y luchas que durante mucho tiempo estuvieron fuera de los reflectores.
2: Orlando Abad platicó con José Antonio Valdés para conocer cómo el cine mexicano ha retratado la diversidad sexual.
8: Hoy tenemos aquí en la presencia de José Antonio Valdés para platicar de cine y diversidad en este mes de junio. Bienvenido, Pepe, ¿cómo estás?
9: Muchas gracias. Pues vi, efectivamente, el 25 de junio es el Día Mundial de la Diversidad. Entonces, bueno, aprovechando la ocasión y la oportunidad que me brindas, queremos platicar de algunas películas que, en el marco de la historia del cine mexicano contemporáneo, abordan precisamente este tema. Bueno, tú sabes que vivimos en un país que hay una lucha muy adelantada, pero seguimos siendo país patriarcal, machista. Cierto. Heteronormado. Entonces, pues bueno, obviamente el tema de la diversidad sexual en el cine mexicano tuvo que entrar de manera impulsada, más bien por directores como Arturo Ripstein o Jaime Humberto Hermosillo. Fue en los años 70 que Arturo Ripstein filma El Lugar Sin Límites, que es una adaptación de una novela del escritor chileno José Donoso, donde tenemos al primer gran personaje homosexual del cine mexicano, interpretado por Roberto Cobo, que 27 años antes había hecho historia interpretando a El Jaibo de Los Olvidados. Y bueno, pues aquí la Manuela, que es este homosexual absolutamente abierto y que vive en un pueblo que se está cayendo a pedazos y está enamorado de un camionero llamado Pancho, interpretado magistralmente por Gonzalo Vega, pues ahí Arturo Ripstein nos pone por primera vez una pasión homosexual absolutamente destructiva y sobre todo humana. No hay burla, no hay sorna, no hay ridiculización del personaje. Luego vendría otro director maravilloso que abrió muchos caminos en muchos sentidos para el tema, que es Jaime Humberto Hermosillo, con un clásico del cine independiente de los 80, que es Doña Erlinda y su hijo, donde tenemos, bueno, esta sociedad muy machista y muy conservadora de allá de Guadalajara. Hay pues un hombre que tiene su pareja homosexual, obviamente toda la relación está completamente por debajo del agua, y entonces la mamá del protagonista pues logra hacer un plan en el cual Doña Erlinda va a casar a su hijo con una mujer que necesita contraer nupcias porque es madre soltera, y entonces por ahí arreglas todo para que, cambiando todo, pueda seguir igual.
1: igual.
9: Doña Erlinda, el día que la puedan ver, Doña Erlinda y su hijo, pues es nada menos, la protagonista es nada menos que Doña Guadalupe del Toro, mamá de Guillermo del Toro, que en ese momento estaba estudiando ahí en la Universidad de Guadalajara la carrera de cine y era alumno de Jaime Humberto. Entonces, bueno, el día que puedan ver Doña Erlinda y su hijo, Doña Guadalupe era la protagonista de la película.
8: Y ya con ese dato la vemos diferente.
9: Sí, claro, desde luego. Y mira, pues han seguido surgiendo directores importantísimos, por ejemplo, Julián Hernández, con una película que el título es larguísimo, es una sola película, se llama Mil nubes de paz cerca en el cielo, amor, jamás acabarás de ser amor, de Julián Hernández, producida por el maestro Roberto Fiesco, y que te contaba la historia de un chavo de por el rumbo de Ciudad Neza, más o menos, que anda buscando el amor en las calles, una película filmada en blanco y negro, con este tono de cine marginal, 16 milímetros, muy interesante y una propuesta además muy fuerte para el cine mexicano ya de los 2000, déjame decirte. Creo que el cine mexicano ha ido caminando, ha ido abriendo puertas, ha ido mostrando una diversidad sexual que ya es absolutamente notable en nuestra sociedad y creo que todavía falta mucho camino por hacer. Por ejemplo, hay muy pocas películas de mujeres homosexuales. Sigue habiendo como que cierta reticencia, aunque ya hay varias. Por ejemplo, Todo el mundo tiene a alguien menos yo y algunas más. Sigue habiendo como un poco de miedo de mostrar ese lado de la homosexualidad entre mujeres y en el de hombres vamos avanzando mucho más rápido. Entonces, pues bueno, no se van a presentar así específicamente en un ciclo en algún lugar en este mes. Se las mencionamos para que las busquen. Están en plataformas, pasan en cineclubes, etcétera, y las puedan ver y pues sí, vayan viendo ese camino de la diversidad sexual en el cine mexicano que pues apenas va a cumplir a lo mucho 50 años que se empezó a hablar del tema de manera más abierta.
8: Pepe, pero antes de despedirnos, por favor, tus redes.
9: En todas estoy como @cinéfilofreak. Ahí me encuentran, ahí encuentran toda la información de lo que estamos haciendo y bueno, pues a conmemorar un año más pues este Día de la Diversidad Sexual que se celebra y se festeja como debe de ser en todo el mundo y que se siga luchando porque cada quien sea feliz como quiera ser.
8: Que así sea, seamos felices. Nosotros estamos en la Hora Nacional.
1: El cine ha sido una de las herramientas más poderosas para visibilizar historias, romper prejuicios y abrir conversaciones sobre la diversidad. Hoy, las narrativas LGBTIQ+, ocupan un lugar cada vez más importante, tanto en festivales como en salas y plataformas.
10: Y en ese contexto, el Festival Mix México celebra 3 décadas impulsando el cine de la diversidad sexual y de género también. Y para hablar de esta edición especial nos acompañan Regina Pavón, jurado del 30º Festival Mix, y Dano García, directores de la película Mickey. Bienvenidas.
1: Oigan, qué gusto tenerlos aquí, además, para un festejo importante del festival, 30 años.
11: Sí, la verdad es que, bueno, yo estoy muy emocionada de haber sido invitada para ser jurado este año. Hay un montón de pelis súper chidas. Me parece que es súper importante que existan estos espacios donde se puedan contar estas historias, que hay unas que son muy incómodas, pero también hay otras que hablan de lo bonito que es el amor y que cada quien puede hacer lo que se le pega la gana y solo sea libre y uno mismo, une mismo. Y bueno, aquí con la que inauguró el festival este año. Con Mickey, sí.
10: Uh-huh. Cuéntanos de Mickey, ¿de qué va?
12: Mickey es una película que tardamos de hacerla más o menos más de 10 años. Les dos somos de Mazatlán, Sinaloa, y es la historia de Miss Mickey, de Mickey Condapi. Ella desde muy chiquita, desde que tenía como 11 años, que yo la veía justamente en los videos que subía a la escuela, ella comenzó justo a transicionar. No se podría decir transicionar, pero sí ser ella misma, completamente, como con maquillaje, con orejitas de gatito. Y fue bien bonito porque ella como que fue de las pioneras que empezó a subir sus videos, sus cortometrajes, lo que iba haciendo a internet. Fue años después que nos mudamos juntos aquí en la Ciudad de México y pues como dos amigas que viven en un mismo departamento comenzamos a imaginar, a soñar y empezamos a hacer la película que 10 años después pues ya la estamos estrenando en el Festival Mix.
10: ¿Este festival dónde va a ser? ¿Qué fechas? Cuéntenos todo eso, por favor.
11: Estamos en casi todos los cines independientes de la Ciudad de México. A ver si no me equivoco, estamos en el Cine Tonalá, en la Cineteca Nacional, por supuesto. Uh-huh. En la de las Artes, eso no sé, ¿sí también? ¿O solo también?
10: Pues es Cineteca también.
11: Sí, ¿no? Cine del Chopo. Uh-huh. Y en el, bueno, en un cine que está enfrente de la Diana Cazadora. Empezamos con la, y se inauguró con Mickey el 17 y ya estamos hasta el 1 de julio. Pues vayan al cine, de verdad, hay muchas pelis que vale la pena. Está, no quiero spoilear, pero hay de todo. Vayan a ver la cartelera, la neta.
1: Ahora, para saber cuál es la cartelera y dónde podemos ver todas estas películas, ¿cuáles son las redes y la página del festival?
11: Chequen en Instagram @mixfilm. Film Fest. Ahí está la cartelera, pueden ver ahí absolutamente todo, chismear. La verdad creo que hay bastante variedad y opción para gustos en general, y creo que es importante también enterarse de esas historias.
1: ¿Cómo
11: está
1: no?
11: Chido.
1: Oye, Dano, ¿y tus redes?
12: Mis redes son Instagram, Dano Bolita.
10: Perfecto, Dano Bolita. Muy bien, pues muchísimas gracias por estar con nosotros, que no, no sea gracias. La última vez, y gracias. Nos vemos en el Mix Film Fest.
11: Correcto.
12: Gracias.
11: Gracias, mucho. Gracias.
10: Bueno, y gracias a ustedes por seguir con nosotros. No se vayan, que hay más aquí en La Hora Nacional.
1: La historia democrática de México tiene momentos que transformaron la vida pública del país. Uno de ellos fue en 1955, cuando millones de mujeres fueron por primera vez a votar en una elección federal.
2: Esto marcó el inicio de una nueva etapa de participación política y abrió el camino para que más mujeres ocuparan espacios de representación y toma de decisiones en la vida nacional.
13: El 3 de julio de 1955, las mujeres mexicanas ejercieron su derecho al voto por primera vez en elecciones federales. Este momento marcó un hito importante en la lucha por la igualdad de género en México. La lucha por el sufragio femenino en México comenzó a principios del siglo XX. Mujeres como Ermila Galindo, Elvira Carrillo Puerto y Amalia González Caballero de Castillo fueron pioneras en la lucha por los derechos políticos de las mujeres. Amalia González Caballero del Castillo Ledón fue una destacada promotora del voto femenino y trabajó incansablemente para lograr la aprobación de la reforma constitucional que otorgaba el derecho al voto a las mujeres mexicanas. Un momento emblemático. El 3 de julio de 1955, millones de mujeres mexicanas acudieron a las urnas para emitir su voto en las elecciones federales. Este momento fue un paso importante hacia la igualdad de género en México y marcó el comienzo de una mayor participación política de las mujeres y sentó las bases para futuras generaciones de mujeres líderes en México. Hoy en día, las mujeres mexicanas siguen luchando por la igualdad y la justicia en todos los ámbitos de la sociedad. El voto femenino en 1955 fue un paso importante hacia la igualdad de género y su legado continúa inspirando a las mujeres mexicanas a seguir luchando por sus derechos y a participar activamente en la política y la sociedad. Un gran ejemplo de todo ello que actualmente tenemos una presidenta mujer. La labor de las mujeres como Amalia González Caballero, como Ermila Galindo, es recordada y celebrada como un ejemplo de dedicación y compromiso con la causa de la igualdad de género.
1: Hoy celebramos la diversidad como una fuerza importantísima en nuestra vida social y cultural.
2: Y como decía la escritora, poeta y activista afroamericana Audre Lorde, no son nuestras diferencias las que nos dividen, sino la manera en que aprendemos a reconocerlas o ignorarlas.
1: Sí, ella fue una escritora muy conocida por sus ensayos sobre feminismo y comunidad LGBTQ+, y sus ideas siguen siendo muy vigentes.
2: Y antes de terminar esta primera parte, le mandamos un gran saludo a todas las personas que nos hacen el favor de escucharnos. Gerardo Domínguez, Verónica Muñoz Centeno, Gemés Electrificaciones allá en Toluca, Iván Juárez y Cecilia Godínez.
1: También saludamos a Alicia BFG, José Luis Hernández Álvarez, María Isabel Gutiérrez Laguna, Yaya Martínez y Lorena Quesada Catalán.
2: Y un abrazo para Blanca Estela Pérez Montaño en Puebla, Luis Alberto Martínez en la Alcaldía Benito Juárez, Rolando Rubén Pérez en la Ciudad de México y Leticia del Carmen Caballero en Tizapán, San Ángel.
1: Y más saludos para Julio César Pérez Pérez en Tabasco, Edgar Bennett en La Portales y Valentín Clemente Chino en la Ciudad de México. Muchas gracias por vernos y escucharnos.
2: Y recuerden que estamos en YouTube, en Facebook, en Instagram, en TikTok, en X y en Spotify. Y también nos pueden contactar en el siguiente número, el 55-3483-4239, o mandarnos un correo a lahoranacional@segov.gov.mx. Y no se vayan, no se vayan, no se vayan, porque ahorita regresamos con más información de salud, de cultura y, por supuesto, música.
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16: Buenas noches, muchas gracias a nuestros compañeros que conducen La Hora Nacional y que nos permiten ahora iniciar nuestra media hora estatal de Puebla en La Hora Nacional. Agradecemos a todas las personas que nos escuchan en todo nuestro país y en especial a todos los poblanos y las poblanas
17: que nos sintonizan alrededor del mundo.
16: Queridos paisanos, ustedes son nuestro orgullo poblano trabajador. Saludamos especialmente a todas las personas que nos escuchan en San Salvador, Huixcolotla, Tetela de Ocampo, Zacapuaxtla y a los 217 municipios que integran nuestro gran estado de Puebla. Les saludamos desde el estado en donde se encuentra un municipio
17: en donde 81% de su población
16: habla una lengua indígena, principalmente náhuatl y mazateco. Nos referimos a San Sebastián Tlacotepec. En la recomendación musical les presentamos el trabajo del músico argentino recientemente fallecido Carlos Alberto, el Indio Solari.
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16: En la entrevista principal tendremos una charla con los integrantes del grupo poblano The Holy Sin.
19: En ese transcurso pues me dejaban como trabajos de pues maquetas, ¿no? O sea, grababa un pedacito de canción, ya sabes, como las prácticas normales de audio.
16: Síganos en Facebook como SICOM Radio 105.9 FM y en TikTok como SICOM Radio. Aquí comienza Puebla en la Hora Nacional.
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16: El rock and roll es un lenguaje eterno que desconoce las fronteras y tiende puentes fraternos a través de todo el continente. Esta noche, el espacio de la recomendación musical en Puebla en la Hora Nacional viaja directo al sur del continente para abrazar con profunda emoción a la entrañable comunidad ricotera de nuestro estado ante la partida física de su más grande referente. Rendimos un sincero homenaje a Carlos Alberto, el mítico Indio Solari, la voz eterna de Patricio Rey y sus redonditos de ricota.

0: quien ha trascendido a la inmortalidad el 13 de junio de este 2026,
1: dejando un hueco enorme en la cultura latinoamericana.
0: Sus acordes nacieron en las distantes tierras de La Plata y desde Puebla
1: reconocemos con admiración su inmenso legado,
0: su poesía contestataria y la mística colectiva que transformó la historia del rock. Hoy, su figura se consolida como un faro ético indispensable.
1: Hasta sus últimos días mantuvo una postura sumamente crítica ante el gobierno de Javier Milei.
2: Que ese tipo fue el llegar al presidente, que pasara todos los filtros.
3: Yo creo que sí lo sabe.
0: Recordándonos que el arte verdadero nunca se arrodilla y que la dignidad se defiende siempre con el pensamiento despierto. Para toda la comunidad ricotera poblana que hoy guarda luto y a la vez celebra la vida del artista, va este abrazo sonoro en señal de respeto. Quedan para siempre en la memoria la rebeldía y las canciones inmortales de Solari. ¡Buen viaje, indio!
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0: Buenas noches, mi nombre es Óscar Alarcón y les doy la bienvenida a Puebla en la Hora Nacional. El 28 de junio se celebra principalmente el Día Internacional del Orgullo LGBTIQ+, una fecha instituida para conmemorar los disturbios de Stonewall en Nueva York
1: en el año de 1969
0: y reivindicar los derechos, la igualdad y el respeto hacia la diversidad sexual. Nos da mucho gusto saludar a todas las estaciones que integran la red de SICOM. Síganos en X como @RadioSICOMPUE y en Spotify como SICOM 105.9. ¡Comenzamos!
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0: Hay acontecimientos que transforman la geografía urbana en un mapa de la memoria afectiva.
1: El 10 de noviembre de 2008,
0: Puebla no solo inauguró una imponente obra arquitectónica al sur de la capital. Esa noche, la comunidad de la Benemérita Universidad Autónoma de Puebla fundó un territorio para el espíritu, el Complejo Cultural Universitario. Sin embargo, el mármol, el cristal y el concreto son estructuras mudas hasta que el arte las habita y les otorga una voz. El nacimiento de este nuevo faro del pensamiento exigía un bautismo a la altura de su destino. Y el encargado de otorgar ese soplo vital
1: fue uno de los pilares de la canción poética hispanoamericana.
0: Nos referimos a el maestro Pablo Milanés.

0: Bajo el cielo nítido y fresco de noviembre, la explanada del complejo se convirtió en un ágora
1: donde convergieron el entusiasmo universitario
0: y la sensibilidad de una ciudad ávida de nuevos espacios de encuentro. Cuando el cantautor cubano subió al escenario, no solo inició un concierto, abrió un diálogo íntimo y estético con miles de almas.

0: con esa voz de madera profunda,
1: capaz de sostener el peso de la utopía y la nostalgia,
0: Pablo Milanés comenzó a desgranar un repertorio que ha moldeado la educación sentimental de América Latina. La propuesta musical de aquella noche trascendió del mero espectáculo
1: para transformarse en un rito de comunión.
0: Acompañado por una instrumentación impecable que dialogaba entre el jazz, el son y la trova, el maestro caribeño tejió una atmósfera donde la palabra recobró su valor sagrado. Los acordes de su guitarra flotaron en el aire, rebotando en los muros limpios del recinto,
1: dotándolos por primera vez de una historia compartida.

el momento cumbre de la velada suspendió el tiempo cronológico para dar paso al tiempo del arte. Al unísono, la plaza entera se transformó en un coro monumental y sutil. Himnos de la resistencia amorosa y civil, como El breve espacio en que no estás y la mítica Yolanda, resonaron en el viento poblano.

0: momento.
1: Despojando al acto de cualquier solemnidad protocolaria para devolverlo a su esencia, la celebración de la condición humana a través de la poesía.

0: Aquella noche, la presencia de Pablo Milanés en la inauguración del CCU de la UAP dejó una huella indeleble. No fue un evento fortuito en la agenda artística de la región, sino el trazo fundacional de un epicentro cultural. Al apagarse las últimas notas y disolverse los aplausos en el eco de la noche, quedó la certeza de que los cimientos de ese nuevo espacio universitario habían sido sellados con el calor de la canción más noble. El maestro cubano partió, pero dejó su aliento poético impregnado para siempre en la identidad y el porvenir cultural de Puebla.
1: Soy como quisieron ser, pero tratando de ser yo, ni menos.
2: Me siento muy bien. No, me quedan muchos sueños. Los tengo, actuales. Y sueños realizables, por cierto, ¿no? Pienso que se pueden lograr. Yo creo que para mi trabajo, para mi persona, y entonces eso me hace olvidar todo lo demás. Realmente encuentro muchos amigos, mucha comprensión para todo lo que realizo y me siento muy bien.

0: La Sala con...
1: Amigos de Puebla en la Hora Nacional, me da muchísimo gusto esta noche recibir a parte de la banda de Holy Sin. Nos encontramos con Elías Campos Espejo y Eric López. ¿Cómo están, muchachos? Muy buenas noches.
2: Bien, muy bien.
3: Muy bien, gracias.
1: Me da muchísimo gusto recibirlos y, bueno, platicar sobre el concepto de la banda. ¿Cómo podríamos definir el sonido de Holy Sin? ¿Por dónde han transitado? ¿Qué es lo que están tocando? ¿Qué es lo que viene para Puebla? Pero bueno, vamos por partes. ¿Cómo podríamos definir el sonido de Holy Sin?
4: El sonido de Holy Sin podría yo definírtelo como post-rock progresivo.
1: Muy bien.
4: Ese tipo de ñoñerías son las que tocamos nosotros.
1: Bueno, no me parece tan ñoño porque hay mucha gente que, por supuesto, ha seguido el transcurrir del rock y sabe la evolución que ha tenido, ¿no? A mí me parece eso muy importante porque el rock es algo que no se ha mantenido quieto, sino que se ha ido moviendo, ¿no?
4: Ha ido evolucionando, exactamente.
1: Sí. Entonces tenemos ahora que ustedes, y que además son poblanos, ¿no? Es como muy difícil encontrar...
5: Felizmente.
1: Exacto.
2: Poblanos. Es muy difícil encontrar de pronto rock progresivo en Puebla, ¿no?
4: Sí, exacto. De por sí hay como 10 personas que solo lo escuchan, de las cuales nosotros somos 4, ¿no?
1: Exacto.
2: Ahora, si nos pudieran ubicar más o menos a toda la gente que nos escucha, ¿cuáles son los sonidos que más o menos caracterizan al rock progresivo?
1: Para que sepan la gente decir, ah, claro, ellos suenan a... Digo, desafortunadamente uno tiene que ubicar más o menos estos referentes, ¿no?
5: Claro, sobre todo las progresiones, ¿no? Que son métricas inexactas, ¿no?
1: Sí.
5: Pero sobre todo Holy Sin tiene un sello único. Nosotros...
3: Se maneja un poquito el neoclásico. Hay mucho violín, mucho teclado. De lo que decimos mucho también nosotros es que Holy Sin es un metal digerible.
5: No es como tal meramente estruendoso. Tiene mucha melodía, tiene mucha armonía, tiene muy buena producción. Y también trabajamos con lo actual en la tecnología, ¿no? Eliminando pedaleras, eliminando preamps.
1: Y bueno, de pronto pareciera ser parte de un soundtrack, ¿no? Es decir...
4: Efectivamente.
1: ¿A qué voy con esto?
2: A que la música es muy visual, exacto, aunque parezca un poco contradictorio, ¿no?
4: De hecho, aportando a lo que dijo mi compañero Eric, es chistoso porque claramente tenemos influencias. En mi caso, yo amo el metal y el rock progresivo, Genesis, Yes, el Ballet de Bronzo, Dream Theater. Obviamente todos tenemos influencia metálica, Black Sabbath, Judas Priest, ¿no? Pero, por ejemplo, Eric es igual más como de la onda rock progresivo italiano, ese tipo de cosas. Alain es más de la onda jazz fusión, porque él estudia aquí en una universidad de Puebla que sí ve puro jazz latino y jazz fusión, ¿no? Entonces tenemos esa parte del lenguaje también. Y nuestro bajista, que no nos pudieron acompañar, pero les mandamos un saludo.
5: Saludos, bro.
4: César es más como electrónico, digamos, en ese sentido, más rock metal poperón actual. Uh-huh. Entonces, si te das cuenta, tenemos como desde los 60, 70 hasta actual. Y eso es lo que tratamos nosotros, como de agarrar un poquito de aquí. ¿Qué pasa si metemos un jazz? ¿Qué pasa si metemos música de cine? A mí me gusta mucho el film score.
1: Claro.
4: Entonces, todo eso tratamos de, en nuestro discurso musical, contar una historia sin necesidad de palabras.
1: Platíquenos,
2: ¿cómo se junta la banda? ¿Cómo se reúnen ustedes? ¿Cómo confluyen aquí en Puebla?
1: Digo, nos estás dando ya un poquito de contexto, Elías, para saber que, por supuesto, estudiaron, que ustedes están preparados, pero ¿cómo es que llegan a confluir como banda, como Holy Sin?
4: Bueno, yo lo que hice...
2: Yo primero estudié música en la prepa y de ahí me metí a ingeniería en audio ya en la universidad.
4: Uh-huh. En ese transcurso, pues, me dejaban como trabajos de, pues, maquetas, ¿no? O sea, graba un pedacito de canción, ya sabes, como las prácticas normales de audio.
1: Claro.
4: Y llevamos composición, entonces pues empecé a hacer como ciertos ejercicios, llamémosle así, y pues nunca mi idea fue tener una banda, nunca mi idea fue tocar con personas, simplemente era como, lo voy a grabar para cumplir con las tareas y si acaso,
2: lo ando trayendo en el celular para estarlo escuchando.
4: Y afortunadamente, quien primero conocí ya fue trabajando muchos años después, ya que tenía varias canciones, fue Alain, porque llegó a hacer su servicio a donde yo trabajaba,
1: sí,
4: meses después de conocernos, y me dijo, ah, pues yo también toco la guitarra, ¿tú qué tocas? Dije, no, pues le enseñé las grabaciones. ¿A poco eso es tuyo? No, pues sí. Él fue el que me empezó a convencer de presentarnos en vivo.
1: Sí.
4: Y dije, bueno, a ver, vamos a ver qué es lo que puede pasar, ¿no?
2: Empezamos a tocar él y yo con pistas nada más, solo, dos guitarras. De ahí la gente pues nos empezó a decir, oye, suena muy bien, pero metan una batería, o sea, que no sea pista, que se escuche real, ¿no?
1: Claro.
4: Claro. Y puse un anuncio en el Facebook y pues lo que es el destino, ¿no? Llegó el buen Eric. Oye, vi tu anuncio, ¿cómo está la onda? Ah, pues mira, estamos tratando de formar una banda, la idea no es... ser famosos, no es dinero, fama, nada de eso, o sea, simplemente pasarla bien y pues a ver qué sucede. Ah, oh, perfecto, yo eso lo entiendo, jalo.
2: Nos empezamos a ver para ensayar, conseguimos otro bajista.
4: Y de ahí empezamos a ensayar, ¿y qué, al mes, a las 3 semanas?
5: más o menos, sí.
4: Estábamos ya tocando en unos bares de acá de Puebla.
1: Sí.
4: Y la respuesta de la gente fue:
2: tocas muy bien, síganle dando.
1: ¿Quién compone las canciones?
4: Los tres primeros discos, el Holy Sin 1, Holy Sin 2 y el Fractales del Tiempo, los compuse yo en mis tiempos de uni. Y el último que subimos, que es el
2: Glory, el Holy Sin Gloria, ese lo

0: Me decían que van a ir ahora, o que se van a empezar a ir de gira, ¿no?
1: Sí.
0: ¿Hacia dónde van a ir?
2: Vamos a ir el 3, 4 y 5 de julio.
1: Uh-huh. Nos vamos a Texcoco, tocamos aquí en Puebla y de ahí nos vamos a Ciudad de México. Digo, es una gira muy pequeñita, ¿no? Pero por algo se empieza.
2: Yo pienso que sí hay rock progresivo,
1: solamente que no sabemos identificarlo bien. O sea, por ejemplo, apenas me puse a escuchar cantos gregorianos porque estoy leyendo un libro de armonía.
0: Sí.
1: Y vienen como los cantosados y eso. Y la gran mayoría de la música en Puebla es barroca. Y ya investigando y analizando bien las piezas, pues son súper progresivas porque hacen
2: modulaciones, cambios de métrica.
1: A lo mejor no con guitarras, con una batería, pero sí con la voz.
3: Sí, ¿sabes? Creo que se juntan algunas cosas, la verdad.
4: Primero que nada, el escucha.
3: Hay una cultura musical en nuestro estado y en todos los otros estados, donde lo inmediato que tenemos, pues es el pop, lo tropical, cosas que son más sencillas para la gente de digerir. Entonces, jala más eso. Lo segundo es que sí hay bandas, ¿no?
4: Nosotros tocamos siempre en circuitos donde siempre hay 5 bandas.
3: Uh-huh. O sea, ya pasó tal, nos toca a nosotros como vas. O sea, nos hemos dado cuenta que sí hay. El tema también, ojo, también es muy puntual eso, el foro, ¿no? Ahora, hoy en día, que para mí sí ya es una desgracia.
4: Ahora tienes que pagar para poder tocar.
3: Uh-huh. ¿No? O sea, te invitan a un lugar, apenas filtramos con el Irish Pub más conocido y pues querían 20 boletos, ¿no? Que nosotros teníamos que pagar para poder tocar. Entonces, también eso es algo que ya se está dando en Puebla, en la CDMX, en todos los lugares. Tiene uno que invertirle para poder tocar en buenos lugares, ¿no?
4: Eso también ha detenido mucho que la gente pueda tener más contacto con el progresivo.
0: Fíjense, eso está interesante, ¿no? Porque, pues eso, como bien mencionas, impide,
3: claro,
0: que surjan nuevas bandas o que quiera la banda presentarse en tal foro o en tal lugar, ¿no?
3: Ya es algo lindo saber que no nos van a cobrar, ¿no?
0: ¡No, hombre! Ahorita les pasamos la factura.
3: Claro, claro.
0: Fueron en la
3: sí, sí, sí, sí.
0: Amigos, Elías, Eric, ¿algo más que quieran mencionar antes de ir cerrando esta charla?
2: Pues escúchenos, síganos en redes sociales.
1: Estamos componiendo un nuevo material, pero ahora con 8 cuerdas. Entonces ahí se van a hacer cosas interesantes. Ya tenemos el concepto, van a ser enfermedades mentales.
2: Entonces estamos escribiendo poco a poco el material
1: mientras estamos tocando y estrenando canciones del nuevo disco,
0: sí,
1: del Glory. Entonces síganos en redes, vamos a estar próximamente grabando live sessions, lo de la gira. Entonces ahí vamos a estar alternando con bandas muy, muy, muy padres.
0: Ok, yeah. Oigan, ¿y están en todas las plataformas de música?
1: Así es, todas, habidas y por haber.
0: Ahí está, entonces
4: los podemos encontrar en YouTube, en Spotify.
0: Ahí está,
4: que son las más famosas, ¿no?
0: Eric, ¿algo más que quieras agregar?
3: Vamos a apostarle, ¿no? Al rock progresivo, bandas poblanas, que hay muy buenas bandas.
4: Esperamos que nos den el honor de escuchar nuestra música. Un saludo a todo Pueblita la Bella.
0: Muchísimas gracias, Elías Campos y Eric López de Holy Sin, que estuvieron esta noche con nosotros.
1: Muchas gracias, nos vemos.
0: Nosotros continuamos.

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3: Buenas noches, Puebla. Bienvenidos a Vuelta a la Semilla en Puebla en la Hora Nacional. Soy Mía Ibarra y hoy viajamos hasta la Sierra Norte de Puebla para conocer uno de los rincones más mágicos y tradicionales de nuestro estado, Quetzalan del Progreso. Su nombre proviene del náhuatl Quetzalan, que significa lugar donde abundan los quetzales. Rodeado de montañas, neblina y cafetales, este municipio fue nombrado Pueblo Mágico en 2002, gracias a la riqueza de su cultura, sus tradiciones y su impresionante belleza natural. Quetzalan es hogar de comunidades náhuatl y totonacas que han conservado sus lenguas, vestimentas y costumbres a lo largo de los años. Entre sus expresiones culturales más importantes destacan la danza de los voladores y la danza de los quetzales, ceremonias artesanales que siguen llenando de vida las plazas y festivales del municipio. Y hablando de celebraciones, una de las más importantes es la Feria Nacional del Café y del Huipil. Esta fiesta reconoce dos de los mayores orgullos de la región, el café de altura y los hermosos huipiles elaborados por artesanas locales. También destaca la fiesta patronal en honor a San Francisco de Asís, donde las calles se llenan de música, color y tradiciones. Pero si hay algo que también cuenta la historia de Quetzalan, es su gastronomía. Entre sus platillos más representativos encontramos los tradicionales tlayoyos, elaborados con masa rellena de frijol o alberjón, la deliciosa cecina ahumada, los tamales, el mole serrano y las famosas acamayas, un crustáceo de río muy apreciado en la región. Además, Quetzalan resguarda tesoros naturales y arqueológicos, como las cascadas, las grutas y la zona arqueológica de Yehualichan, considerada una de las expresiones más importantes de la cultura totonaca en Puebla. Y si algo nos enseña Quetzalan, es que las raíces no solo se conservan en los libros de historia, viven en cada huipil tejido a mano, en el aroma del café recién tostado, en el vuelo de los voladores y en las recetas que han pasado de generación en generación. Soy Mía Ibarra y eso fue Vuelta a la Semilla en Puebla en la Hora Nacional.
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4: De esta forma es como concluimos la edición estatal de La Hora Nacional. Les agradecemos su compañía en esta media hora en la que les presentamos las actividades culturales en Puebla. Síganos en Instagram como SICOM Radio 105.9. Les recordamos que la recomendación musical de hoy fue el trabajo de Carlos Alberto, el Indio Solari. De la tómbola de minificciones les dejo el cine y la vida. En el séptimo día, Dios inventó el cine y actualmente permanece en su sillón favorito, observando. Eduardo Garay Vega.
5: Vamos a ver quién eres tú primero.
6: ¿Cómo, en cuánto estimas los daños y prejuicios?
7: No llore, no. No llore. Sea hombrecito. No.
5: Si soy hombrecito. Eso.
4: Para escucharnos nuevamente, síganos en nuestra cuenta de Spotify, SICOM 105.9. Buenas noches, esto fue Puebla en la Hora Nacional. Soy Óscar Alarcón, nos volveremos a escuchar.
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18: ¿Recuerdas la última vez que te reíste tanto que te dolió la panza?
19: ¿O esa tarde en que comiste con toda tu familia y sin saber por qué sentiste que todo estaba bien en el mundo?
18: Eso que sentiste tiene nombre, tiene ciencia. Y aunque parezca increíble, se puede medir. Hoy hablamos de la felicidad. La Organización Mundial de la Salud dice que la felicidad no es solo una emoción bonita. Es un estado que causa bienestar, que alarga la vida y que nos protege frente al estrés, la depresión y los golpes duros que trae la existencia. La felicidad involucra emociones positivas que nos ayudan a mantener relaciones sociales y laborales más sanas. No es que los felices no tengan problemas, es que cuentan con herramientas emocionales para enfrentarlos sin quebrarse. Según el Informe Mundial de la Felicidad 2025, impulsado por la ONU y la Universidad de Oxford, México entró por primera vez al top 10 de los países más felices del planeta, en el lugar número 10 entre 147 naciones. ¡Sí! ¡Lo escuchaste bien! El país que inventara el taco, la fiesta de 15 años y el no te preocupes, todo se arregla, resultó ser de los más felices del mundo.
19: Y no es casualidad.
18: Ese informe mide cosas como el ingreso, la salud, el apoyo social, la libertad, la generosidad y qué tan libre de corrupción se siente la gente. Pero los investigadores descubrieron algo que a los mexicanos no suena familiar.
13: Y por acá están saliendo las tostadas, están los chiles, no pueden faltar los chiles porque si no... ¿Qué tenemos ahí, jóvenes?
18: Compartir la mesa con otros es uno de los factores que más felicidad genera. Comer acompañado, tener a alguien de confianza para los momentos difíciles, saber que no estás solo, eso que en México hacemos casi sin pensarlo, resulta ser oro puro para el bienestar. Ahora, la ciencia también se ha transformado. Durante décadas, la psicología se enfocó casi exclusivamente en estudiar lo que nos hace sufrir: las enfermedades mentales, la ansiedad, la tristeza profunda. Pero a finales del siglo XX, surgió un nuevo enfoque llamado psicología positiva, que le dio la vuelta a la moneda y se atrevió a preguntar: ¿qué nos hace fuertes? ¿Qué nos hace convivir mejor?
19: ¿Y qué experiencias nos llenan de sentido?
18: Estos estudios también buscan identificar los obstáculos que nos impiden sentirnos bien y cómo superarlos para vivir en armonía. Y en México ya tenemos quien estudie esto de cerca. Desde 2018, la UNAM cuenta con un laboratorio de la felicidad, ubicado en el Centro Regional de Investigaciones Multidisciplinarias en Cuernavaca. Ahí se investiga cómo construir bienestar en escuelas, familias y comunidades. Trabajan con terapia del reencuentro, talleres de manejo de emociones y algo tan sencillo como revolucionario: promover el buen trato entre las personas. Cada persona construye su felicidad de manera distinta. Sí, pero la ciencia ya nos confirmó un secreto que las abuelas de este país siempre supieron. La felicidad no está en tenerlo todo, sino en compartir lo que se tiene. Así que hoy, antes de dormir, manda ese mensaje, haz esa llamada, comparte esa cena. Porque ser feliz, más que un golpe de suerte, es un acto que se cultiva todos los días con los demás. Con información de Una Mirada a la Ciencia, publicación de la Dirección General de Divulgación de la Ciencia de la UNAM. Les saluda Mónica Genis.
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1: ¿Cómo está? Buenos días, les saludamos con gusto. Ahora sí, tempranito, tenía prisa Marco, 12 minutos para que sean las 7 de la mañana. Fíjese que este domingo fue hallado el cadáver de un hombre con un impacto de bala cerca del relleno sanitario en Santo Tomás Chautla. Por otro lado, enormes pérdidas económicas dejaron las lluvias este domingo en comercios y restaurantes del centro histórico. Tenemos la nota con Caroline, pero sobre todo, pues está la nota del propio Arturo Cravioto sobre este asunto. Deslaves e inundaciones en varias comunidades de la Sierra Norte, entre ellas el Osochitlán. El gobernador destinó maquinaria para el asunto y recorrió además una zona afectada en Ciudad Cerdán. Estalló protesta y paralizó la México-Puebla. Habitantes exigieron liberar a 3 detenidos de San Martín Texmelucan. La fiscalía sostiene que fueron detenidos por maltrato animal. Hicieron tiro al blanco contra un perro al que mataron. Cientos de habitantes de Acatlán de Osorio se manifestaron la mañana del domingo para exigir la destitución de su presidenta municipal, Guadalupe Lucero Bárcenas, tras acusarla de opacidad en las funciones. La administración de la alcaldesa Bárcenas será sometida a una auditoría a partir de lunes, por lo que el edil se separará temporalmente de sus funciones mientras concluye el proceso, informó el subsecretario de Gobernación Isauro Rendón. Lilia Cedillo, rectora de la UAP, presidió la graduación de 645 egresados de la prepa Benito Juárez y la UDLAP anunció una alianza con la UAP. Impulsarán proyectos de inteligencia artificial, investigación y fortalecerán la formación especializada de estudiantes en tecnologías emergentes. La subsecretaria de Empleo e Inspección de la Secretaría de Desarrollo Económico y Trabajo, Raquel Medel, exhorta a los trabajadores que sean despedidos a acudir a los centros de conciliación si sienten que sus derechos han sido atropellados. Ricardo Micalco, diputado del PAN, acudió junto con un grupo de activistas a la Suprema Corte de Justicia en la Ciudad de México. Exigen a los ministros que dejen de presionar al Congreso de Puebla sobre la legislación de las llamadas infancias trans. A nivel nacional, la Marcha del Orgullo llegó al Zócalo y concluyó con saldo blanco. Calculan una asistencia de 550 mil personas. Y llegaron al FanFest buscadoras de personas LGBT. También ahí hay buscadoras. La ONU Derechos Humanos pide considerar la labor de la buscadora Patricia Negrete en la investigación de su asesinato en Guanajuato. Preocupa la actitud de algunas personas, evidentemente muy, muy adeptas a Morena, que condenan y desprecian a las madres buscadoras. Traen una campaña contra ellas. ¿Que de dónde sacan el dinero? ¿Que de dónde no sé qué? Mire, de debajo de las piedras, yo pongo por delante el sentimiento de tener un hijo desaparecido. Y lo voy a seguir poniendo, ¿eh? Ese dolor humano no se compara con nada. La misma ONU pide que se considere, pero aquí, como puede hacerle daño a la imagen de Morena, pues hay algunos que prefieren cualquier cosa menos un rasponcito. Somos México propone destinar 20% de sus candidaturas a madres buscadoras. Buscaría que las activistas lleguen a San Lázaro. ¿Y qué cree? No se pudo contener la venta de alcohol. La Secretaría de Gobierno de la capital desplegó un operativo para la Marcha del Orgullo, pero un verdadero desgarriate, un chorro de puestitos vendiendo alcohol. El Seguro Social está en terapia intensiva para contener su gasto, ordena limitar traslados, ajustar servicios y evitar compras no prioritarias. Que siga la democracia impugnará la decisión del INE ante el Tribunal Electoral porque le negaron su registro como partido político. A Somos México sí se lo dieron, pero con la condición de que cambie de nombre porque la palabra México pues no la puede usar. Precisamente este grupo, Somos México, que veremos con qué nombre se queda, se identifica mucho con Guadalupe Acosta Naranjo y todo ese grupo, ofrece separar a México, al gobierno, en México al gobierno del crimen organizado. ¿Se acuerda una propuesta de López Obrador que era separar al poder político del poder económico? Ahora Somos México retoma este asunto. Ya le digo, no sé cómo llamarlo mientras ellos no digan cómo se van a llamar. Por otro lado, el fantasma de Rubén Rocha Moya rondó el último día de registro de aspirantes a la elección del 2027. Varios se desmarcaron del gobernador con licencia. El New York Times suelta otro guamazo, dice que están indagando a Durazo y a Américo Villarreal. Durazo niega ser investigado por Estados Unidos y pide al New York Times que aclare que no cuenta con formación oficial. Con información, perdón. Luisa María Alcalde defiende que los funcionarios puedan tener lujos si son adquiridos con sus ingresos. A ver, no era así, Luisa María. Era austeridad absoluta. Era vivir con un par de zapatos. Era vivir con 200 pesos diarios. Ese era el mensaje del patriarca. Ahora, entendemos que puede ser metafórico, pero de ahí a brincarse a los lujos, ahora ya se justifican. Bueno, ya la respuesta de Noroña el otro día fue increíble. ¿Que un luchador social, un hijo del pueblo, no tiene derecho a esto? Perdón, los hijos del pueblo no viajan en avión en primera clase. Félix Salgado quedó fuera de la encuesta en Guerrero, sostiene que Morena no puede estar sobre la Constitución. Quería ser candidato y tiene razón, ¿eh? Nada hay sobre la Constitución, pero Morena sacó este estatuto y ahora pues el tema es controversial. Podría ir a la Suprema Corte porque es un tema de constitucionalidad. ¿Y por quién cree que se decante la Suprema Corte? Ya vi. Asesinan al exalcalde de Igualapa en Guerrero, además. 5 asesinatos en Culiacán en un día. La violencia golpeó un bar, un mini súper y varias colonias pese al operativo militar. Hallan 3 cuerpos en Tepuche, Culiacán. Un colectivo, Sabuesas Guerreras, pide apoyo para identificarlos. Colectivos se manifiestan en Ciudad Juárez a un año del caso del crematorio Plenitud. Exigen justicia. Y el colectivo Sabuesas Guerreras exige agilizar estudios de genética forense tras el hallazgo de 3 cuerpos en las playas de Novo Lato, en Sinaloa. Además, denuncian a Víctor Rodríguez, exdirector de Pemex, por violencia doméstica. Tengo miedo, dice la ingeniera nuclear Felicia Jiménez, golpeada por este individuo, quien pide protección tras haberlo denunciado. Ya hay otro negocio militar más, ahora están haciendo cerveza. Es una licencia, dice el ejército, sobre la venta de cerveza en el Tren Maya. En Venezuela suman casi 1.500 muertos mientras se agota el tiempo para encontrar sobrevivientes. La UNICEF estima que 680.000 menores requieren ayuda tras los terremotos en Venezuela y envió ya sus primeros suministros. Estados Unidos bombardea de nuevo objetivos en Irán. Teherán denuncia violación del acuerdo y promete responder. Además, Irán deja de existir. Trump lanza amenaza tras acusar a Teherán de romper el alto al fuego. Y la Organización Mundial de la Salud reporta más de 1.300 muertos en Europa por la intensa, muy intensa ola de calor. Y en un asunto de los deportes que conmovió, Tijuana despidió a la selección de Irán. Nuestro país es su casa. El embajador Abolfazl Pasandideh agradeció el trato que se les dio. Y es que sí, la verdad, fuimos, como solemos ser, muy abiertos, muy nobles con un país al que mandaron a dormir aquí. Las groserías que hace el señor Trump, ¿no? En los temas deportivos, la selección de Canadá hizo historia por primera ocasión en todas sus participaciones en los mundiales. Logró avanzar a la ronda de los octavos de final del evento 2026. Después de derrotar de manera agónica a Sudáfrica y convertirse en el primer invitado a la tercera ronda. Con la anotación en tiempo de compensación a cargo de Stephen Eustaquio, exjugador del Cruz Azul, los de la hoja de maple consiguieron esta victoria que los lleva a la etapa de los octavos de final, esperando seguir haciendo historia, ya que en sus anteriores participaciones se quedaba en la primera ronda. Canadá se enfrentará en la ronda de los octavos de final al ganador del partido entre Países Bajos y Marruecos. Para este lunes, el Mundial 2026 entra en una fase intensa con 3 juegos programados y que forman parte de los 16avos de final. 11 de la mañana en Houston, Brasil se enfrentará a Japón, duelo que incluso ya hicieron una historieta al estilo supercampeones. 2 y media en Boston, la selección de Alemania enfrentará a Paraguay y para cerrar 7 de la noche en Monterrey, un duelo de antología, Países Bajos se mide a Marruecos en busca de ser rival de Canadá en los octavos de final. Luego la selección mexicana de fútbol vestirá una vez más la playera verde para su juego de 16avos contra Ecuador programado para mañana martes 7 de la noche en el Estadio Ciudad de México. Para este partido los boletos están literalmente por las nubes y en la reventa ya se manejan, por ejemplo, precios desde 77 mil pesos. Por causas de fuerza mayor fue suspendido el juego de preparación que sostendría Puebla de la Franja ante los Pumas de la UNAM en la Ciudad de México. Esta semana tendrá un partido más frente a Coyotes de Tlaxcala de la Liga Expansión. Y el piloto inglés George Russell consiguió su segundo triunfo consecutivo en la Fórmula 1 al ganar el Gran Premio de Austria. Noticiero lleno en esta mañana. Ya sabe que además tenemos música, música muy buena. Hoy es aniversario de Tintán, así que nos vamos con música de Germán Valdés. Un hombre que está en el imaginario popular de México, un hombre muy conocido, muy querido. Representaba al Pachuco. Realmente ese es el gran papel que tuvo Tintán a lo largo de sus películas y sus canciones. Así que bienvenidos, 5:58 de la mañana. 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
1: Tú tienes personalidad.
0: ¿Quién?
1: Personalidad.
0: ¿Yo?
1: Personalidad.
0: ¿Qué va, men?
1: Personalidad.
0: Oh, no.
1: Personalidad.
0: ¿Sí?

0: Ahí está Germán Valdés Tintán. Tenía canciones humorísticas. Bueno, el hombre de verdad es una figura de nuestra historia. Hay quien lo compara con otros cómicos. Yo creo que cada uno tiene su personalidad. Y ahí sí, según gustos, pues cada quien determinará qué prefiere y qué no prefiere, ¿no? En todo caso, hoy nos vamos con esta música que espero disfrute usted mucho. Bueno, pues en Puebla son las 6 de la mañana con un minuto, 6 de la mañana con un minuto. Y déjeme nada más aquí pulir una cosita que se me había pasado y ya nos vamos con toda la información. Bueno, tuvimos un aguacero ayer de padre y señor mío, pero de padre y señor mío. Ya lo veremos en la nota local, ¿no? Finalmente, la marcha del orgullo llegó al Zócalo y concluyó con saldo blanco. Asistieron 550 mil personas. La administración capitalina destacó a través de un comunicado que los contingentes que decidieron continuar el recorrido pudieron ingresar de manera ordenada y segura al Zócalo, donde las actividades se desarrollaron sin incidentes. Prevaleció un ambiente de celebración, convivencia y respeto a la diversidad. De igual manera, quienes así lo decidieron permanecieron en el escenario instalado sobre eje central Lázaro Cárdenas, junto a Bellas Artes, donde hubo diversas actividades culturales y artísticas. El arribo de la movilización al primer cuadro ocurrió luego de que durante los días previos colectivos expresaron su preocupación por la posibilidad de que no se les permitiera ingresar a la plancha. Aquí tenemos algunas escenas.
1: ¡Vamos a hacer!

0: audiencias públicas por cobros indebidos. Ana Francis Moore,
1: bueno. Son en Puebla las 6 de la mañana con 2 minutos, 6 con 2. Llegaron al FanFest buscadores de personas LGBT. Buscadores de personas de esta comunidad también se manifestaron en la marcha del orgullo del sábado e ingresaron al FanFest del Zócalo en medio de gritos de México campeón en desaparición. Así gritaban, ¿eh? Un grupo de unas 40 personas entró sin problemas al Zócalo entre los aficionados. Las buscadoras salieron de la glorieta de las y los desaparecidos y avanzaron entre los miles de asistentes a la marcha del orgullo sobre el Paseo de la Reforma. Escuche usted.

0: Bueno, pues en Puebla son las 6 de la mañana con 4 minutos, 6 de la mañana con 4 minutos. Y la ONU vuelve a fijar postura. La Organización de las Naciones para los Derechos Humanos, Naciones Unidas para los Derechos Humanos, exigió el domingo la investigación del asesinato de la buscadora Patricia Negrete Tafoya en Guanajuato, considerando su labor bajo perspectiva de género. La integrante del colectivo Una Promesa por Cumplir fue asesinada la noche del martes pasado cuando salía de trabajar del Hospital Regional del municipio de Pénjamo. Nos solidarizamos con la familia y las compañeras buscadoras. Llamamos a las autoridades para que este lamentable hecho sea investigado con un enfoque que considere su labor y con perspectiva de género, escribió ONU Derechos Humanos. Además, destacó la importancia de garantizar su entorno seguro a los defensores de derechos humanos en México para ejercer su labor. Bueno, son las 6 de la mañana con 5 minutos. Eduardo Chevrolet, Perina Centro. Aquí le tengo que informar, pero no sé bien cómo, porque ve que hubo registro de unos partidos nuevos. Somos México fue aprobado como partido con una objeción. No puede usar la palabra México. Entonces tienen que definir cómo se van a llamar. Sí hicieron las asambleas, sí todo. El INE dijo, cumplieron con todos los requisitos. La bronca es cómo lo llamamos ahora en los noticieros cuando den alguna nota como esta. Mientras ellos mismos no definan cómo cambian su nombre, ¿no? Pero en todo caso, este grupo, que se identifica con Guadalupe Acosta Naranjo, reiteró que ninguno de los integrantes del Comité Ejecutivo Nacional ocupará cargos de elección popular. El dirigente Guadalupe Acosta Naranjo anunció que el nuevo partido pretende destinar 20% de las candidaturas al Congreso de la Unión a madres buscadoras y otros activistas sociales. En el primer acto público de este nuevo instituto político aprobado por el INE el pasado 25 de junio, el señor Acosta Naranjo advirtió que los partidos no deben ser instrumentos de sus burocracias o de sus dirigentes, sino de la sociedad. Veremos qué tanto aportan estos dos nuevos partidos y qué plataforma traen, ¿eh? Claro, hay quien dice, son los mismos de siempre. Pues, señores, los políticos de México han sido los mismos de siempre. ¿Quién formó Morena? ¿Tú te acuerdas quién formó Morena, Violeta?
1: Pues
0: los mismos de siempre. Sí. Digo, ¿quién es Monreal? El mismo Andrés, ¿de dónde venía?
1: Sí.
0: Pues venía del PRI. Cuauhtémoc con el PRD, pues había sido priista. En este país durante muchos, muchos años, o eras priista, o te ibas a la eterna lucha de la oposición por hacer ruido, sin posibilidades de llegar al poder. Eso se logró después de muchísimos años. Entonces, pues, asombrarse y descalificar a gente, no es que son los mismos de siempre, pues son los mismos que siempre han estado en todos lados. ¿Qué Morena no recibió a los Yunes? Que mire que son de lo peorcito del PAN, y ahí están. ¿Qué Morena no recibió al que fue líder del PAN en tiempos de la elección de Felipe Calderón, Manuel Espino? ¿Qué no recibió a Corral, que mire que les tiraba tiro por viaje? Así son. ¿Usted cree que por ser de uno o de otro son realmente distintos? Bueno, lo que sí no se pudo fue contener la venta de alcohol. La Secretaría de Gobierno capitalino desplegó un operativo contra la venta de alcohol en el Centro Histórico Paseo de la Reforma en el marco de la Marcha del Orgullo LGBTT. Ya nada más se va a llamar Marcha del Orgullo, así le están diciendo todos. Pese a estas medidas, a lo largo de Paseo de la Reforma se observaron decenas de puestos semifijos donde vendían cervezas y no solo eso, bebidas preparadas. Digo, porque la cerveza es una bebida, les llaman de moderación. Pero ya la cubita, el tequilita, llevan licores más fuertes. Pues ahí se vendieron. También hubo vendedores ambulantes que en hieleras, botes, carritos de supermercado, transportaron cervezas frías que vendían en 2 latas por $100. Una lata 50 pesos, 2 latas por $100. ¿Cuánto cuesta una cerveza en súper? ¿Tienes idea?
1: No, yo no tomo cerveza.
0: No, y yo soy poco cervecero, pero... No,
1: pero ha de estar como en unos 25, 30 pesos, ¿no? No sé.
0: A ver, alguien que la compre lata, cerveza
1: pues,
0: en el súper.
1: ¿Cuánto vale? ¿Como 25 pesos una lata?
0: ¿Tú sabes cuánto vale una lata de cerveza?
1: Más o menos, dice.
0: Pues aquí estaban al doble, 2 latas por $100.
1: Ahorita checamos.
0: Ahora, le voy a decir una cosa, el desorden lleva...

0: No, más desorden.
1: Ah, bueno, pero esa es caguama.
0: Ah, no,
1: las
0: esa es otra
1: caguamas,
0: onda.
1: sí,
0: No,
1: las
0: la
1: caguamas
0: caguama.
1: te vale como 60 pesos, ¿no?
0: Y bueno, ahorita checamos, pero en todo caso, dos chelas por 100 pesos a mí sí se me hace caro. Y le voy a decir, esto es el origen de muchos relajos, pero fíjese cómo somos, ¿eh? El pueblo de México. Les dicen no venta de cerveza y vendieron.
1: Mira, te vale 21 pesos.
0: 21.
1: 21 pesos, ¿cuántos mililitros? De 355.
0: 355 mililitros. Bueno.
1: Y la de un poquito más grande, no sé cuántos mililitros, es de 31 pesos.
0: Bueno, pues así estamos, ¿no? Se vendió en la vía pública, cosa que el gobierno de la Ciudad de México había prohibido. Les vale gorro, ¿eh? 6:10 de la mañana. Fíjese que, ante una complicada situación financiera, el Instituto Mexicano del Seguro Social ordenó medidas para apretar el cinturón y eficientar recursos. En un oficio que consiguió Latinus, fechado el 21 de mayo, los principales funcionarios de finanzas y administración del Seguro Social emitieron disposiciones obligatorias para la contención del gasto. Y esto va a tener impacto en los pacientes y en la operación de las unidades administrativas. Las disposiciones piden revisar la prescripción al máximo nivel de detalle de los servicios de oxígeno domiciliario que beneficia a miles de derechohabientes en todo el país. Además, requiere apegarse al mínimo de traslados de pacientes y restringir la compra emergente de medicamentos sin justificación. Mire, me choca decir, se los dijimos, pero las pensiones, que son muy buena medida, en algunos casos, se le dan a tantísima gente que ya nos están abriendo un boquete en las finanzas. Y entonces va a empezar a haber recortes aquí, ya, ya, ya, cuya. Y eso va a rebotar a los mismos que reciben las pensiones. Y a los que estamos sujetos a estos servicios. Así de clarito, ¿eh? La deuda creció enormidades con López Obrador por tres obras. La cancelación del aeropuerto aquel Naim combinado con el AIFA, el Tren Maya y la refinería. Ahí fueron miles y miles de millones de pesos. No digo que estén bien o mal hechas, que fueron no necesarias. Las tres juntas y con sobreprecio nos desvieló. A pesar de la promesa de que no iba a aumentar la deuda, aumentó. Y sigue. Cuando uno lo advierte, ya saben, ¿no? Los primos del chat, los chatos, no, usted no sé qué, no sé cuánto. Hay economistas, hay especialistas que no odian a Morena, eso no es cierto, no todo el mundo la tiene atravesada, pero que dijeron esto nos puede llevar. Y además ya nos pasó en la historia, pues que fueron los sexenios de Echeverría y López Portillo, ¿no se acuerda? Son en Puebla 6:12, déjenme hacer una pausa, regresamos con más.
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5: ¿Te ha pasado que caminas por tu ciudad bajo un sol que derrite el asfalto, rodeado de puro concreto, y de pronto llegas a un parque, te sientas bajo un árbol y sientes que el mundo entero bajó 3 grados? Esa frescura no es imaginación, es ciencia y tiene nombre: infraestructura verde. La infraestructura verde es una forma inteligente de diseñar nuestras ciudades para que convivan el cemento y la naturaleza. No se trata solo de sembrar arbolitos bonitos en una jardinera. Se trata de crear redes de espacios conectados entre sí que cumplan varias funciones al mismo tiempo. Que capturen agua de lluvia, que limpien el aire, que reduzcan esas famosas islas de calor, que convierten las colonias en hornos, que conecten ecosistemas y que, de paso, nos den un lugar digno para caminar, jugar o andar en bicicleta. Imagina esto. En la Alcaldía Coyoacán, en la Ciudad de México, existe un skate park llamado Los Coyotes. Ahí puedes patinar, hacer trucos en patineta, pero además el lugar está rodeado de áreas verdes y tiene un sistema de captación de lluvia. Un solo espacio que sirve para el deporte, para el medio ambiente y para la comunidad. Eso es infraestructura verde en acción. Que un mismo sitio cumpla muchas funciones como una navaja suiza, pero hecha de árboles, agua y diseño inteligente. Este enfoque surgió como respuesta al impacto ambiental de las ciudades. Piensa en una ciudad, calles hechas solo para coches, banquetas rotas, ni un árbol donde guarecerte del sol. La infraestructura verde propone cambiar eso desde cuatro frentes. Primero, el agua, aprovechando la lluvia en vez de dejarla inundar las calles. Segundo, la movilidad, abriendo paso a peatones y ciclistas. Tercero, el espacio público, diseñando lugares de encuentro seguros para todos. Y cuarto, la biodiversidad, reconectando las ciudades con la naturaleza que las rodea. Aquí hay ciencia de primera. Investigadores en México crearon la primera metodología en el país para evaluar qué tanta infraestructura verde puede implementar una ciudad y cuáles serían sus beneficios. También desarrollan estrategias para que los gobiernos locales, desde Cancún hasta Tijuana, puedan transformar sus calles grises en corredores llenos de vida. Porque no basta con querer ciudades más verdes. Hay que medir, planear y diseñar con inteligencia. La próxima vez que pases por un parque con bancas, ciclovía y jardines que atrapan la lluvia, detente un momento. Ese lugar no llegó ahí por accidente. Alguien lo soñó, lo diseñó y lo defendió. Porque adaptar nuestras ciudades al cambio climático no es un lujo de países lejanos. Es una necesidad que empiece en la esquina de tu casa, en la banqueta de tu colonia, en el árbol que todavía resiste entre el asfalto. La ciudad del futuro no tiene que elegir entre progreso y naturaleza. Puede ser las dos cosas al mismo tiempo.

0: Con información del maestro Antonio Suárez Bonilla, del Laboratorio de Movilidad e Infraestructura Verde de la Facultad de Arquitectura de la UNAM. Un guión de Leonardo Santiago con información del portal Ciencia UNAM. Les saluda Mónica Genis.
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0: Bueno, hace un momentito le comentaba de Somos México, que va a tener que cambiar de nombre. Otra agrupación que sigue la democracia no fue reconocida como partido político. El INE dijo, no pasas. Entonces, esta agrupación anunció que presentará ante la Sala Superior del Tribunal Electoral del Poder Judicial de la Federación una impugnación contra la resolución del INE. ¿Qué crees que pase, Violeta, si van al Tribunal Electoral del Poder Judicial de la Federación, presidido por Mónica Soto, que va a estar ahí 18 años? ¿Qué cree usted que pase?
1: Nada.
0: Pero ellos van a ir. El dirigente nacional de esta agrupación que sigue la democracia, Edgar Garza, afirmó que dicha organización respetuosa de las instituciones y sostuvo que negar el registro a una organización que, de acuerdo con él, cumplió con los procedimientos, envió un mensaje contrario al fortalecimiento de la vida democrática. Son 6 de la mañana con 19 minutos. Bueno, volvemos al famoso Somos México, que tiene que cambiar de nombre. Y ya en temas más políticos, porque hace rato lo mencionamos con relación a las madres buscadoras y demás. Pero Somos México dice que mientras Estados Unidos presiona a México en materia de seguridad, Somos México promete que el partido trabajará para evitar filtraciones del crimen organizado en las funciones del Estado. Frente a seguidores congregados en el Monumento a la Revolución para escuchar el discurso inaugural de quien fue integrante del PRD, Acosta Naranjo, informó que esa será una de las encomiendas del partido. ¿Te acuerdas, Violeta, una vez que creo que fue en Oaxaca? Un viejito, un hombre ya de edad, le dijo a López Obrador que le pedía que separara el poder político del poder económico. Y aquí comentamos que nos parecía muy bien. No deben estar ligados. El poder político y el poder económico son dos cosas distintas. De hecho, el Estado debe regular que no se cometan abusos, pero también la sociedad debe tener organismos para regular que no se cometan corruptelas en el Estado, ¿no? Bueno, son 6 de la mañana con 20 minutos. Morena concluyó el registro de sus aspirantes a las coordinaciones estatales de los comités de la Cuarta Transformación. A ver, ya dejémonos de farsas. De los precandidatos a las gubernaturas, que están en campaña adelantada. Pero en todo caso, ahí estuvo la sombra de Rubén Rocha Moya y algunas solicitudes para que haya piso parejo en las encuestas. Citlali Hernández, presidente de la Comisión Nacional de Elecciones de Morena, informó que con corte a las 5 de la tarde del sábado se tenían contabilizados 277 registros para presidir los comités estatales. De ellos, 123 fueron presenciales, 154 en línea. Y viene otra, ¿eh? Otra vez el New York Times reveló que Estados Unidos investiga a los gobernadores de Morena, Alfonso Durazo y Américo Villarreal, por corrupción. Y que al menos 12 funcionarios mexicanos son informantes de la administración Trump. Eso dice el New York Times. Yo le informo. Está publicado, esa es la información. El New York Times publicó esto. Dos de los objetivos de las investigaciones estadounidenses por corrupción son los gobernadores de Morena de Sonora y Tamaulipas, Alfonso Durazo y Américo Villarreal, según 5 personas familiarizadas con las investigaciones que no estaban autorizadas a hablar públicamente, pero que lo filtraron. Asimismo, según las fuentes del New York Times, al menos 12 funcionarios electos de Morena y de otros partidos se han ofrecido discretamente a las autoridades estadounidenses como informantes. Al menos una docena de funcionarios electos en México, incluidos gobernadores y congresistas, muchos del partido gobernante, se han puesto en contacto con Estados Unidos para intercambiar información sobre otros políticos, según varias fuentes, y algunos han iniciado conversaciones con el gobierno estadounidense. Así que, según esto, no es la derecha, no es el PAN, no es el... son gente de Morena que está haciendo esto. Bueno, empecemos por... pues los que se fueron solitos del equipo de Rocha Moya, solitos se fueron y se entregaron allá, ¿eh? 6 de la mañana con 22 minutos, 6 con 22. Por cierto, ¿qué fecha es hoy, Violeta?
1: Lunes 29.
0: ¿Qué pasó hace 2 meses?
1: Ah, caray.
0: Estados Unidos pidió que retuvieran a Rubén Rocha Moya. Con 2 meses de plazo para presentar pruebas. No pidió que lo encerraran en la cárcel, que lo tuvieran checado y controlado para que no se fugara. Hoy se cumple. Hoy tendría que presentar a Estados Unidos esas pruebas. Ahora sí, pruebas. A ahora sí pruebas, según los tratados que tenemos firmados, que no hice yo, pero que sí firmó México como país. Bueno, 6:23, el gobernador de Sonora, Alfonso Durazo, negó en una carta que dirigió al New York Times que sea objeto de una investigación por parte del Departamento de Justicia de Estados Unidos y pidió que el medio aclare que no cuenta con información oficial al respecto. La decisión editorial del New York Times de publicar y presentar como un hecho afirmaciones previamente difundidas por Los Angeles Times, sin aportar una sola evidencia adicional, objetiva, verificable o susceptible de corroboración, conlleva un alto componente especulativo. Reitero, no he recibido notificación alguna por parte de la autoridad competente en México o en el extranjero sobre la existencia de investigación alguna en mi contra, explicó el político morenista. Y ahora sí, ¿qué opina usted? La consejera jurídica del Ejecutivo Federal, Luisa María Alcalde, afirmó que los servidores públicos también tienen derecho a disfrutar lujos y comodidades, siempre que estos sean adquiridos con recursos propios de manera legal y transparente. Esto ya contraviene lo que decía el gran patriarca de este partido político, religión, secta, no sé cómo llamarle, porque tiene visos de todo, ¿eh? Es un fenómeno increíble sociológicamente hablando, ¿no? Pero de un hombre que decía que alcanzaba con un par de zapatos, que nunca había tenido cuenta bancaria y que tenía 200 pesos en la bolsa, a que sus seguidores digan, pues sí, si los adquirieron con recursos propios, pues que se den todos los lujos que quieran. Es un derecho, pero contraviene principios de ellos, la austeridad y demás. Yo nunca critiqué los viajes, fueron ellos. A mí toda la vida, desde chiquito me ha gustado viajar y hemos ahorrado mi esposa y yo para hacer algunos viajes. Nunca en un hotel como los de Noroña y nunca en primera clase. Nunca he viajado en primera clase en un avión. Pero bueno, es lo que yo puedo hacer como empleado que soy. Pero que de pronto alguien que vivió en una vecindad, en una casa de 12 millones, no queda muy claro, Luisa María, perdón. Perdón. Pero ahora ya se permite.
1: No, pero que además los ves que suben fotos o los cachan, les toman fotos en restaurantes.
0: Y en las tiendas más caras del mundo. Bueno, sí. ¿Tú viste el video de Félix Salgado Macedonio? Claro. ¿Viste qué playera llevaba?
1: Sí.
0: Una playera negra y en letras doradas, Guess. Ropa de marca. No va con ellos. ¿Tiene derecho a comprársela? Pues sí. Y me imagino como senadora de ganar para comprarse una de esas chivas.
1: Y está, ¿no?, bien. Pues sí, o sea, si lo trabajas, exacto.
0: No, sí, andes diciendo que tú eres de otra manera.
1: Claro. Claro.
0: A ver, la gente común y corriente tenemos nuestros hobbies. A Lidia y a mí nos encanta viajar y cada vez que juntamos una lana y podemos, nos vamos de viaje. Buscamos hoteles en Booking, vemos cómo le hacemos. Hay tarjeta de crédito, puedes pagar los boletos a plazos, te vas con tu ahorro, estás en Booking, regresas y ya. Pero yo nunca he andado predicando, no hay que viajar, no hay que esto, no hay que lo otro, hay que comer puro pasto, pues no. Y el problema con Morena fue eso. Entonces los acusan, no de delito, a lo mejor sí hay algunos, pero no los investigan, pero por lo menos de incoherentes. Precisamente hablando de esto, el senador Félix Salgado Macedonio publicó el domingo un video en el que dijo que no estará en la encuesta de Morena para coordinador estatal de la defensa de la transformación, es decir, para candidato a Guerrero, pero está bajo protesta, está enojado Félix Salgado. Vamos a verlo, no lo tenemos ahí.
2: Me dijeron que no se puede, que no me van a admitir mi registro, ni me van a mandar a la encuesta. Y yo pregunté, ¿por qué? Pues tú lo sabes, Félix, eres el papá de la gobernadora. Y aquí está prohibido el nepotismo. Bueno, está bien. Son las reglas de Morena y se respetan.
0: Bueno, en el... Tiene razón. No puede haber ninguna ley que contravenga la Constitución, Violeta. ¿Podría la Suprema Corte de Justicia? ¿Esto es un motivo de controversia constitucional?
1: Oye, pero ya es mucha situación que se aferren, ¿no?
0: Pues sí.
1: O sea, está bien, sí, y sus estatutos... Así lo dicen.
0: Pero no puede haber estatutos de ninguna organización.
1: Así lo establecen ellos. Ellos, Morena.
0: Ellos solitos. Morena. Pero está contra la Constitución. Tiene razón Félix Salgado.
1: Sí. Pero entonces vas a ir contra tu corriente.
0: Pues no. Pues ese es el problema. Son las contradicciones que tienen. Pero en fin, ya vieron la playerita. Está buena, ¿no? Guess. con letras doradas de oro. La doctora María Felicia Jiménez acusó a su esposo Víctor Rodríguez Padilla, exdirector de Pemex y actual titular del Instituto Nacional de Electricidad y Energías Limpias, de violencia doméstica y repetidos episodios de agresiones. Le daba unas palizas a este señor. Finalmente, ella se atrevió. Escuchemos y veamos. Ahí vamos. Ahí
1: es
0: vamos.
1: La presidenta. Es la presidenta de México quien le lanzan la pregunta.
0: Ajá.
1: Y ella les dice, ¿se le va a apoyar a la mujer?
0: Pues, ¿cómo no? Claro. Si le pegaban.
1: Y también hay una declaración de la líder de Morena, donde ella asegura que también va a tener todo el apoyo.
0: ¿Y la secretaria de las mujeres dónde está? Ah, que no hay, ¿verdad?
1: Citlali. No, sí.
0: No, ah, no, Citlali, ya no es Citlali, tienes razón. Acéfala.
1: No, pero no, sí, ya
0: nombraron a Laura Itzel, pero no puede asumir hasta que termine su periodo en el Senado, que es a fines de agosto.
1: Sí, es cierto. Ahí está, escuchemos.
3: Una ayuda a la señora.
4: ¡Una foto!
5: Sí, se le va a proporcionar toda la ayuda.
6: ¿Qué opina de que le haya maltratado a mi tercera director de Pemex?
7: Se le va a dar toda la ayuda a la mujer.
6: ¿Solo eso?
0: La pobre mujer subió unos videos de veras delante del niño. Y ahora el individuo este, que se llama Víctor Rodríguez Padilla, ¿viste lo que publicó? Exhorto a que se maneje esto con extrema discreción para no dañar a mi familia y a mis hijos pequeños. Si le pone unas palizas delante de los hijos pequeños, ahora sí está muy preocupado. Pobres criaturas, cara. La propia ingeniera nuclear María Felicia Jiménez Laví, ingeniera nuclear académica y docente de la UNAM, pidió protección y denunció que permanece incomunicada, además de estar siendo coaccionada a través de violencia económica, tras haber revelado dichos videos. Bueno, me acabo de dar cuenta de que me bloquearon las cuentas totalmente. No puedo recibir ni hacer ninguna llamada. Quiere decir que si me cortan el internet, estoy totalmente incomunicada e indefensa. Le cortaron el teléfono, todo. Bueno, y el anuncio del Tren Maya de viajes de degustación de comida típica de Yucatán, incluida su propia cerveza artesanal, reavivó algunas inquietudes entre empresarios turísticos locales, chiquitos, ¿eh? No crean que grandes empresarios, que han denunciado competencia desleal por parte del ejército. Nuestra situación es crítica, no podemos ir compitiendo contra el gobierno, no tenemos los recursos que ellos tienen. Este año vas a ver cómo van a ir cerrando más y más restaurantes, dice Berenice Figueroa. Y el ejército responde que no producen físicamente la cerveza Tren Maya, sino que es una licencia con una empresa de cervezas, Cervecería de Yucatán, S.A.D.C.B. Son en Puebla las 6:31, es la hora Chevrolet Peregrina Centro. Venimos un momentito con temas internacionales.
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0: En Puebla son las 6 de la mañana, 35 minutos. Miles de rescatistas, familiares y voluntarios excavan día y noche entre las montañas de concreto para hallar sobrevivientes de los terremotos en Venezuela. El balance de fallecidos subió a 1,450, ya se habla esta mañana de 1,500. La esperanza de encontrar gente con vida disminuye. Ayer, por ejemplo, ya llevaban 20 horas de los terremotos que el miércoles sacudieron este país, sumido en una profunda crisis política, económica, y ahora, pues con los temblores. Por otro lado, el Fondo de las Naciones Unidas para la Infancia estima que 1.8 millones de personas, entre ellos 600 mil niñas, niños y adolescentes, requieren urgentemente asistencia humanitaria tras los terremotos en Venezuela del pasado 24 de junio. Son los más importantes registrados en ese país en más de un siglo. 6 de la mañana con 36 minutos. El Comando Central de Estados Unidos informó que tras los ataques estadounidenses de ayer, en respuesta al ataque iraní contra el Ever Lovely, Irán tuvo la oportunidad de respetar el acuerdo de alto al fuego, pero optó por no hacerlo cuando sus fuerzas lanzaron un dron de ataque unidireccional que impactó la mañana de ayer, hora del este. El petrolero con bandera panameña transitaba cerca del estrecho de Hormuz con más de 2 millones de barriles de petróleo. 6 de la mañana con 36 minutos, 6 con 36. Y otro de los arranques que tiene el señor Trump, que mire, que una persona común explote, pues no es lo más recomendable, ¿no? Pero que un presidente estalle así, pone en peligro a toda la humanidad. Le digo porque el presidente de Estados Unidos afirmó el sábado que si la República Islámica de Irán sigue violando el acuerdo de alto al fuego, dejarán de existir. ¿De qué hablamos? Digo, como puras palabras, es escandaloso lo que hace este señor. Dejarán de existir. O sea, los va a aniquilar, les va a soltar 5 bombas nucleares, 5 hiroshimazos. Ok. En Truth Social, Donald Trump publicó un mensaje en el que informó que aeronaves de Estados Unidos acababan de atacar dispositivos de misiles y drones iraníes, así como sitios de radares costeros. Esto en respuesta a los bombardeos del país persa. Son 6 de la mañana con 37 minutos. 6 de la mañana con 37 minutos. Y la Organización Mundial de la Salud está preocupadísima por la ola de calor. Se contabilizan más de 1,300 muertos en Europa la última semana a causa de la fuerte ola de calor que azota ese continente. Esto lo dice don Tedros Adhanom Ghebreyesus. ¿Se acuerda qué auge cobró este nombre cuando la pandemia del COVID? Titular de la Organización Mundial de la Salud. Desde el 21 de junio se han registrado en Europa más de 1,300 muertes relacionadas con las altas temperaturas. El estrés térmico suele calificarse como un asesino silencioso. Y las viviendas, las oficinas y las escuelas de Europa no fueron diseñadas para enfrentar estas temperaturas, dijo Ghebreyesus. El director de la OMS señaló que Europa es el continente que se calienta más rápido del planeta, con un aumento de la temperatura que duplica la media mundial. Está canijo, ¿eh? Digo, hay ciudades de Europa que ni sueñan, ni soñaban con estas temperaturas, ¿no? Cierto que en Andalucía, por ejemplo, hace calor, en el sur de Italia, pues sí, más cerca del Ecuador. Pero otras que ni hablar, ¿no? Y sí le quiero resaltar algo que es conmovedor. La selección de Irán quedó eliminada del Mundial la tarde del sábado. El empate en el último minuto entre Argelia y Australia le impidió avanzar a la siguiente ronda. Y después de confirmarse el resultado, integrantes de esta delegación agradecieron a Tijuana por la hospitalidad que recibieron durante su estancia en la ciudad. Irán es una selección que no jugó en México, pero se hospedó aquí por las locuras de Donald Trump. ¿Qué tienen que ver estos muchachos, futbolistas, deportistas, pechosan? Ah, no, en Estados Unidos no duermen, pero sí juegan. Explíquenme eso. Los quiero aquí para que jueguen y me llenen estadios, pero no pueden dormir en territorio gringo. ¿Se imaginan qué condiciones anímicas jugaron estos cuates? ¿Con qué presión, con qué decepción, con qué? Y jugaron. Ahora, horas antes del desenlace, decenas de aficionados se reunieron a las puertas del Hotel Marriott con la esperanza de festejar junto a este equipo un histórico pase a la fase eliminatoria. Al conocerse la eliminación, se quedaron en el lugar para despedir a los jugadores y mostrarles cariño y mostrarles apoyo. ¡Qué gente tan noble! ¿Y qué lección le han dado al señor de aquel lado, ¿no? Aquí no los quiero más que para que jueguen. ¿No le parece absurdo el mundo? Ya, quitémonos. Vámonos por la pura y sencilla racionalidad de las cosas. De lo que le hemos leído en todo este bloque, hay cosas tan irracionales, tan locas. Y eso estamos haciendo. Desde la temperatura en Europa, que tiene que ver con un calentamiento global, que muchos, como el señor Trump, niegan. Son las 6 de la mañana con 40 minutos, 20 para las 7, es la hora Chevrolet Perina Centro. Vamos a la nota sobre la nota.
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0: Bueno, pues estamos abriendo la semana con unos visos de falta de raciocinio, de lógica, que yo no me puedo explicar. Comentábamos hace un momento que la selección de Irán fue despedida cálida, cariñosamente, por la ciudad de Tijuana. Muchos tijuanenses fueron a despedirlos, pero es que se hospedaban aquí y jugaban en Estados Unidos. Trump dijo, sí, que vengan a jugar, pero aquí no quiero que duerman, por una guerra absurda como todas las que hemos visto de Estados Unidos. Eso es una falta de lógica terrible. En México, Luis Alcalde dice que está bien que algunos funcionarios disfruten de los lujos. A ver, ¿no fuimos nosotros los que dijimos aspiracionistas a los que querían estudiar en el extranjero? ¿Ni fuimos nosotros los que predicamos que había que vivir con 200 pesos y un par de zapatos en la bolsa? No fui yo, ¿eh? Ni nadie de este equipo, ni muchos de los mexicanos que nos dedicamos a esto. Pero ellos sí. Ellos sí. Y lo predicaron durante años enteros, honestidad valiente, esto, lo otro. Su líder máximo tenía 200 pesos en la bolsa, pero tiene un rancho como de 2 millones de dólares. Pero en fin. Y ahora ves a estos personajes viajando en primera clase, en hoteles de lujo. Sí, sí se lo merecen. El otro día Noroña dijo que un hijo del pueblo no se merece esto. A ver, hijos del pueblo como el senador Noroña hay muy pocos, ¿eh?, que tengan para pagar primera clase en Dubai Airlines y en líneas así, hoteles como esos. Aquí no se critica porque no es delito, si tú tienes un buen sueldo y te vas, no se critica más que la falta de incoherencia. La falta de coherencia, perdón, se critica la incoherencia. Que digan, que prediquen, pero tras mano. Y sigo, me duele mucho esa zona del país que genuinamente adoramos. Sigo sin ver a ninguno de los que aparecieron en fotos en Europa el verano pasado, la Navidad pasada. Sigo sin verlos pasear por las ruinas que están cerca del Tren Maya, los vestigios arqueológicos. No he visto fotos de ellos en Xpujil, no he visto fotos de ellos en Calakmul, en tantos lugares maravillosos que hay. Y si un día quiere ir, hábleme. Hay 9 puntos entre Bacalar y Escárcega que son sueños mayas hechos realidad. Para que vayamos nosotros mientras ellos siguen yendo a Europa, que no tiene nada de malo ir a Europa. Me encanta. Cuando ahorramos y podemos ir, ¡órale! Ellos son los que dijeron que no, que estaba mal hacerlo, porque vivirán en la honrada medianía. Nos vemos mañana.
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0: Bueno, de entrada parece que hoy no hay amenaza de aguaceros fuertes. Vamos a tener mañana soleada, nublado a partir de las 12, pero no hay un pronóstico de lluvia fuerte para hoy en Puebla. Máxima 23, mínima 11. Muy fresco para la época del año en la que estamos. 11, paso mecha. Para Ciudad de México parecido, muy soleado, pero ahí sí hay lluvias. Se nubla a las 2 de la tarde, se queda nublado y hay lluvia probable de 2 a 4, de 5 a 6 y de 7 a 8 de la noche, máxima 21, mínima 12. En Acapulco un día muy soleado, muy bonito, máxima 34 y mínima 26. En Cancún también muy soleado, pero con un periodo de aguacerón, por ahí de las 3 de la tarde, de 3 a 5. Y luego vuelve a salir el sol, máxima 33, mínima 25. Veracruz, bastante buen sol todo el día, algunas nubes, pero predomina el sol, máxima 33, mínima 24. En Cuetzalan, Buen sol para empezar el día, a partir de las 12 se nubla completo y hay lluvia probable de 2 a 4 de la tarde, máxima 28 y mínima 17. Huauchinango tiene buen sol hasta las 12, se nubla completo después de mediodía y tenemos lluvia probable de 2 a 4 de la tarde, máxima 21, mínima 13. En Chignahuapan muy parecido, muy buen sol, luego se nubla a mediodía, lluvia de 2 a 4 y máxima 21 a 11. Están muy parecidos Cuetzalan, Huauchi y Huauchi Chignahuapan, esas tres. Bueno, Tehuacán va a tener nublado hasta la 1, al revés del resto del país. Bueno, va a tener sol, luego de 10 a 1 nublado, con lluvia, lluvia de 11 a 12. Luego otra vez sol, con algunas nubes, pero sol en Tehuacán, máxima 28, mínima 12. En Atlixco tenemos muy buen sol, después se nubla más o menos a partir de la 1, lluvia probable de 1 a 3, ya se queda nublado el resto de la tarde sin lluvia, máxima 24 y mínima 13. Tlaxcala tiene nublado hasta las 9, de 9 a 12 sol, luego se vuelve a nublar toditito, toda la tarde y queda con 61% de posibilidad de lluvia de 1 a 3 y 65% de 4 a 5. En Tlaxcala la máxima es 22, la mínima 11. Y para Nueva York un día muy muy soleado, la máxima estará en 29, la mínima en 21 grados centígrados.
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0: 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Este domingo fue hallado el cadáver de un hombre con un impacto de bala cerca del relleno sanitario de Santo Tomás Chautla. Las lluvias de ayer dejaron autos varados, anegaciones en bulevares del 5 de mayo. Se cayó un árbol sobre 2 vehículos en La Paz, esto a la entrada de la recta Cholula al principio. En fin, un aguacerazo. De hecho, desde la universidad privada, graves pérdidas económicas dejaron las lluvias este domingo en comercios y en restaurantes del centro. Además, deslaves e inundaciones se presentaron en varias comunidades de la Sierra Norte, entre ellas el Osochitlán. El gobernador Armenta destinó recursos y maquinaria. Además, recorrió la zona afectada en Ciudad Cerdán. Estalló protesta y paralizó la México-Puebla. Habitantes exigieron liberar a 3 detenidos en San Martín Texmelucan. La protesta dijo que fueron detenidos por maltrato animal. Cientos de habitantes de Acatlán de Osorio se manifestaron la mañana del domingo para exigir la destitución de la presidenta municipal, Guadalupe Lucero Bárcenas. La administración de la alcaldesa Bárcenas será sometida a una auditoría a partir de hoy, por lo que la edil se separará temporalmente de sus funciones, dijo el subsecretario de Gobernación, Isauro Rendón Vargas. Lilia Cedillo, la rectora de la UAP, presidió la graduación de 645 egresados de la prepa Benito Juárez. Además, la Universidad de las Américas Puebla anunció que en alianza con la UAP impulsan proyectos de inteligencia artificial y de investigación y fortalecerán la formación especializada de estudiantes en tecnologías emergentes. La Subsecretaría de Empleo e Inspección de la Secretaría de Desarrollo Económico y Trabajo, lo titular Raquel Medel, exhortó a los trabajadores que sean despedidos a acudir a los centros de conciliación si sienten que sus derechos son atropellados. Y el diputado local del PAN, Rafael Micalco, acudió con un grupo de activistas a la Suprema Corte de Justicia de la Nación en Ciudad de México. Esto para exigir a los ministros que dejen de presionar al Congreso de Puebla sobre la legislación de las llamadas infancias trans. La legislación no pasó al pleno en la sesión del pasado jueves. Los temas nacionales, la marcha del orgullo LGBT llegó al Zócalo y concluyó con saldo blanco. Calculan una asistencia de 550 mil personas. Esta marcha también incluyó la llegada al FanFest de buscadoras de personas LGBT. La ONU Derechos Humanos pide considerar la labor de la buscadora Patricia Negrete en la investigación de su asesinato en Guanajuato. Somos México va por destinar 20% de sus candidaturas a madres buscadoras, busca que activistas lleguen a San Lázaro. Y no pudieron contener la venta de alcohol ayer en lo de la LGBT. Había chorros de cervezas de a 2 por 100 pesos y otras bebidas ya preparadas. Se ve que, pues, que serían cubitas o algo, ¿no? En terapia intensiva, para contener su gasto, el Seguro Social ordena limitar traslados, ajustar servicios y evitar compras no prioritarias. Que siga la democracia, impugnará la decisión del INE ante el Tribunal Electoral porque le negaron su registro como partido político. Mientras que Somos México, que tendrá que quitar la palabra México, le pidió el INE, ofrece separar al gobierno del crimen organizado. El fantasma de Rubén Rocha Moya rondó el último día de registro de aspirantes a la elección de 2007, se desmarcaron del gobernador con licencia de Sinaloa. El New York Times publica lo mismo que había publicado Los Angeles Times, que indagan en Estados Unidos la actividad de Durazo y Américo Villarreal, gobernadores de Sonora y de Tamaulipas. Durazo de inmediato negó ser investigado por Estados Unidos y pide al New York Times que aclare que no tiene información oficial. Luisa María Alcalde defiende que funcionarios puedan tener lujos si son adquiridos con recursos propios y de manera legal y transparente. Félix Salgado queda fuera de la encuesta en Guerrero, sostiene que Morena no puede estar por encima de la Constitución. Un video que usted vio donde luce una muy bonita playera. ¿Qué es Guess o Gucci o qué es? La verdad es que yo ni sé de esas cosas. Pero es negra con letras doradas, ¿no, Violeta?
16: Sí.
0: ¿Pero qué es Guess? Bueno, asesinan al alcalde de Igualapa, Guerrero. 5 asesinatos en Culiacán en un día. Violencia golpea un bar, un minisúper y varias colonias, pese al operativo militar. Además, hallan 3 cuerpos en Tepuche, Culiacán. Colectivos Sabuesos Guerreros piden apoyo para identificarlos. Colectivos se manifestaron en Ciudad Juárez a un año del caso del crematorio Plenitud, exigiendo justicia. Y el colectivo Sabuesas Guerreras pide agilizar estudios de genética forense tras estos hallazgos de los cuerpos, 3 cuerpos en playas de Navolato. Además, fue denunciado Víctor Rodríguez, exdirector de Pemex, por violencia doméstica. Lo denunciaron y ahora la señora, la exmujer, me imagino que están en proceso de ser ex, ella es ingeniera nuclear, dice que tiene miedo. Realmente está siendo coaccionada a través de violencia económica, según revelan videos, reveló los videos de violencia física, ¿no? Y me acabo de dar cuenta, dijo ayer, hace 10 minutos me las bloquearon totalmente, no puedo hacer ninguna llamada. La dejaron sin teléfono, sin nada, ¿eh? Aunque se publicó que hay un nuevo negocio militar, ahora hacen cerveza, el ejército responde que la venta de unas cervezas en las instalaciones cerveza Tren Maya, en el Tren Maya, es una concesión a una cervecera privada en Yucatán, ¿eh? Entonces se llama Cerveza Artesanal Tren Maya, pero resultó de un convenio de licencia con una cervecera yucateca. En el mundo, Venezuela suma casi 1.500 muertos mientras agota el tiempo para hallar sobrevivientes. La UNICEF estima que 680.000 menores requieren ayuda tras los terremotos en Venezuela. Enviaron ya los primeros suministros. Estados Unidos bombardea de nuevo objetivos en Irán. Teherán denuncia violación del acuerdo y promete responder. Irán dejará de existir. Trump lanza amenaza tras acusar a Teherán de romper el alto al fuego. Y la Organización Mundial de la Salud reporta más de 1.300 muertos en Europa por la intensa ola de calor. Y en un hecho, pues sí, conmovedor, pues, Tijuana despidió con mucho, mucho cariño a la selección de Irán. Nuestro país es su casa. Así agradeció el embajador Abolfazl Pasandideh las gentilezas de los tijuanenses con esta selección, a la que sí, para el negocio, sí pudo entrar a Estados Unidos para jugar en estadios y demás. Pero a dormir no se los permitieron.

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1: Leisa.
2: Buenos días a todos. Vamos con información deportiva. Ya tenemos el primer invitado a la ronda de los octavos de final del Mundial 2026 y se trata de la selección de Canadá, que ayer venció a Sudáfrica 1-0, con una anotación en tiempo de compensación a cargo de Stephen Eustaquio, quien en su momento jugó con el Cruz Azul, y el equipo de la Hoja de Maple ya avanza por primera vez en su historia que lleva participando en los mundiales a la ronda de los octavos de final. Y estará enfrentando al ganador del partido entre Países Bajos y Marruecos, que se juega hoy a las 7 de la noche en el Estadio de Monterrey, en uno de los partidos que forman parte de esta jornada de lunes, que empieza precisamente a las 11 de la mañana en Houston, donde Brasil se enfrentará a Japón, en un duelo que incluso ya hicieron una historieta al estilo de los supercampeones, y a las 14:30 horas en Boston, la selección de Alemania se enfrenta a Paraguay. Para cerrar, como mencionamos, al 7 de la noche en Monterrey, el partido entre los Países Bajos y Marruecos en busca del rival de Canadá. Por el momento es todo, Fer, más adelante, más información deportiva.
1: Gracias, maestro, te mando un fuerte abrazo.
2: Igualmente, Fer, buen día.
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1: Oye, San Pedro y San Pablo, ¿cómo ve usted? Así que muchas felicidades a quienes llevan estos nombres. Pedro viene del latín Pedro, piedra, y recuerda al primer apóstol de Jesús, a San Pedro, ¿no? Y Pablo viene del latín Paulus, que significa pequeño. Es un apodo romano tal vez derivado de que un miembro de la familia, Emilia, era de baja estatura y se le quedó. Así lo traducen, ¿eh? Día Mundial del Diseño Industrial y además Día Internacional de los Trópicos. ¡Qué rico los trópicos! ¡Qué bonitos! Son las 7 en punto de la mañana. Muchas felicidades a quienes llevan estos nombres, festejan cumpleaños o algún aniversario especial.
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0: Bueno, pues un día como hoy, en 1973, moría Tintán, una de las figuras, no solamente en la pantalla, que es su labor principal, sino también en la música. Grabó con su carnal Marcelo varios éxitos de aquel momento, de aquellos años. Murió en 1973, él encarnó al Pachuco mexicano y lo encargó muy bien, vaya, le dio al clavo. Bueno, pues en Puebla son 7 de la mañana con 5 minutos, 7 con 5. En el daño que nos hacemos unos a otros, este domingo fue encontrado el cadáver de un hombre con un impacto de bala, esto cerca del relleno sanitario en Santo Tomás Chautla. Arturo Cravioto, ¿qué más sabemos de esto?
1: Bien, pues fue localizado cerca del camino al relleno sanitario del Siltepeque, en una zona de terracería en las inmediaciones de la Junta Auxiliar de Santo Tomás Chautla. Según los testimonios de vecinos, indicaron que perdió la vida tras una riña y un disparo en la cabeza. Tras el reporte de la línea de emergencia 911, al lugar acudieron elementos de la Policía Municipal, quienes confirmaron el hallazgo y por lo que acordonaron el área y realizaron las primeras diligencias, así como la apertura de la carpeta de investigación y levantamiento del cuerpo. Este fue reconocido por sus familiares durante ya la tarde del sábado, en tanto que la Fiscalía está a cargo de las investigaciones para determinar las circunstancias de los hechos, así como los autores materiales de los mismos. Hasta aquí el reporte, Ger.
0: Pues ahí está, esto es el daño que nos hacemos unos a nosotros. Ahora, también le hemos hecho daño a la naturaleza, las lluvias son atípicas, el calor en Europa, oiga, 1.300 muertos por la ola de calor en Europa, ¿cuándo se había visto eso? Desde luego hay zonas en Europa más calientes, ¿no? Andalucía, en el sur de España, es muy, muy calurosa en verano, pero lo que se está viviendo es otra onda, ¿no? Y de hecho ayer, Arturo, las lluvias, autos varados, árboles caídos, fue un aguacero, además se veía venir. Tú veías el cielo en la zona de la Malinche y decías, no, va a caer el segundo diluvio universal en la historia, ¿eh? Te escuchamos, Arturo. ¿Qué pasó con Arturo? Estuvo cañón el aguacero, cañón, cañón. De chiquitos nos decían, ve para la Malinche, si está despejado ahí no va a haber lluvia, aunque por otros lados ayer estaba negro, que te quiero negro. Arturo, el aguacero de ayer fue realmente de película.
1: Así es, las lluvias de la tarde de ayer pues dejaron inundaciones y varios autos varados, esto sobre todo en el paso desnivel de Boulevard 5 de Mayo, donde se inundó todo el paso desnivel, hasta 4 metros de altura del agua, por lo que Protección Civil tuvo que realizar labores de rescate. Fue realmente lo más impresionante sucedido ayer, además de varias afectaciones, principalmente en el centro histórico. Además se registraron la caída de varios árboles, el más impactante fue uno sobre La Paz, que cayó sobre 2 vehículos, y varios autos quedaron varados en la zona del centro histórico. Lamentablemente también se registró una baja. En respuesta, a través del Comité Tlaloc, Protección Civil Municipal y de forma coordinada con el Estado y Federación, fueron desplegados un estado de fuerza de más de 810 elementos de diferentes dependencias e instituciones coordinadas. En ese contexto, el ayuntamiento reportó la activación del plan DN3 en la zona de la Diagonal de Defensores, en las inmediaciones del puente de Puente Negro. Y con ello se dio la evacuación preventiva de 18 viviendas que quedaron anegadas, y el rescate de personas en la central de abasto y la atención de un vehículo en el que lamentablemente se confirmó el fallecimiento de una persona en el 5 de mayo. De manera paralela, las brigadas operativas atendieron 16 puntos en total de inundación, así como el desbordamiento del vaso regulador de Puente Negro. Además, se reportaron afectaciones en diversos puntos del centro histórico, entre ellos el bajo puente de Boulevard 5 de Mayo, el paso desnivel, Plaza San Francisco, Avenida Juárez y el Zócalo, donde se registraron encharcamientos, inundaciones y fallas en el suministro eléctrico. En este contexto, la Secretaría de Seguridad Ciudadana, a través de Protección Civil, realizaron el rescate de personas y vehículos que quedaron varados en distintos puntos de la ciudad, principalmente en el paso del nivel de Boulevard 5 de Mayo, a la altura de la China Poblana, el cual quedó completamente inundado con más de 4 metros de agua, por lo que los cuerpos de emergencia laboraron por un par de horas para sacar a las personas atrapadas en los autos varados al interior del distribuidor vial. En conjunto también con personal de la Secretaría de Servicios Públicos, se atendió la caída de árboles en la colonia Las Hadas, en Boulevard Valsequillo, y se realizó el retiro de desecho vegetal y despeje de las vialidades, así como uno más que cayó en Parque Esteban de Antuñano a la altura de la Cruz Roja. También en coordinación con la Comisión Federal de Electricidad se trabajó hasta cerca de medianoche para restablecer el servicio eléctrico tras una falla en la red del suministro.

0: Posteriormente, ya en cuanto a la limpieza, hubo varias labores. Por parte de la Secretaría de Movilidad e Infraestructura se desplegó maquinaria y personal técnico en vasos reguladores, barrancas y puntos prioritarios para salvaguardar la seguridad de la ciudadanía. Además, ante el desbordamiento de la zona de Puente Negro, el organismo operador del Servicio Limpio desplegó un operativo de atención con 10 elementos, 2 camiones de volteo y un cargador para realizar el retiro de lodo, residuos y material arrastrado por la corriente, así como contribuir a la limpieza y la rehabilitación de la vialidad. Por su parte, Agua de Puebla también realizó varias tareas. Reportó que la estación meteorológica, esto es importante, la del desenredador, registró una precipitación acumulada de 64.52 milímetros, considerada una lluvia de alta intensidad, que provocó afectaciones principalmente en la zona norte y centro de la ciudad durante al menos 2 horas. La concesionaria reportó que las mayores incidencias se concentraron sobre la trayectoria del río San Francisco, que está situada sobre el Boulevard 5 de Mayo, donde la intensidad de la lluvia ocasionó la saturación temporal de las redes sanitaria y pluvial, así como la acumulación de residuos sólidos que limitaron el adecuado desalojo del agua en algunos puntos, es decir, había basura. También de forma inmediata, 6 cuadrillas y 3 unidades hidroneumáticas de Agua de Puebla realizaron labores de monitoreo y atención en distintos sitios, entre ellos la 14 Oriente, Boulevard 5 de Mayo, 2 Oriente y Boulevard 5 de Mayo, Juan de Palafox y Mendoza y 5 de Mayo, 42 Poniente y la primera privada de la 42 Poniente, Avenida Nacional y 55 Poniente, entre otras vialidades donde se realizaron trabajos para abatir niveles y liberar rejillas y verificar la operación de la infraestructura hidráulica. También en cuanto a inundaciones, se reportó la concesionaria y fueron propiciadas por el extraordinario volumen de lluvia registrado en un corto periodo de tiempo, pero también por la acumulación de basura en la vía pública, situación que redujo la capacidad de captación de las rejillas y bocas de tormenta. También cerca de las 22 horas, Protección Civil ya emitió un mensaje con el reporte de los hechos y vamos a escuchar a continuación este reporte. Se llama Lluvias Incerto.
1: Ahí está.
0: Se llama Lluvias Incerto el video.
1: Lluvias Incertón. Incerto.
0: Lluvias Incerto se llama el video.
1: Ahí está, ahí está. ¿Sí lo tenemos?
2: A través del Comité Tlaloc, se mantiene alerta y trabajando, dando respuesta a todos los incidentes que han sucedido el día de hoy a través de estos comités. Hemos estado trabajando en la recta Cholula, en el Puente Negro, en la Boulevard 5 de Mayo y 2 Norte, así como en diversas zonas de la ciudad, atendiendo árboles caídos, encharcamientos severos y el monitoreo permanente en la Dirección General de Emergencias y Respuesta Inmediata.
0: Hasta aquí el reporte, Fer.
1: Gracias, Arturo, muy, muy completo. Y Caroline, incluso restauranteros del Centro Histórico se quejaron de los daños que dejaron las lluvias, te escuchamos. Bueno, un momentito, tenemos a la compañera Caroline, tenemos una línea que no anda funcionando bien, y entonces para cuidar el audio, trabajamos con una, hacemos entre una llamada y otra un puentecito, mientras vemos qué pasa. Es que también las lluvias friegan los teléfonos, ¿eh? De pronto te...
3: No, pues nada más, el Centro Histórico, exacto, en el Centro Histórico se fue la luz por varias horas.
1: No, no, es que estuvo cañón. Se fue la luz. También. No, está. Sí. Estuvimos fuera del aire ayer. No, la lluvia
3: ya está.
1: A esos
3: niveles.
1: Te escuchamos, Caroline.
4: Gracias, Fer, y es que luego de la lluvia registrada la tarde del domingo, comerciantes y restaurantes pues fueron los más afectados en el primer cuadro de la ciudad. En este sentido, según el presidente de la Canira, Juan José Sánchez, algunos de los restaurantes terminaron sin techos de sus terrazas debido a los fuertes vientos y el granizo que los tronó, mientras que otros se inundaron totalmente, alcanzando una altura de 2 metros de alto. El agua, sobre todo en los comercios ubicados sobre el Boulevard 5 de Mayo, a la altura de la 2 Oriente, fueron los que más pues afectaciones tuvieron. En lo que corresponde al Centro Histórico y los comercios, la Plaza de la Victoria, pues también fue una de las más afectadas, ya que allí las coladeras se botaron y se generaron inundaciones, incluso dentro de las mismas tiendas departamentales. En este sentido, pues el presidente del Centro Histórico, Juan José a Ayala, pues detalló que entre 800 y 1000 comercios se vieron afectados también por la falta de energía, ya que después de las 6 de la tarde se fue la luz en todo el primer cuadro derivado de las fuertes lluvias, como podemos ver en las imágenes. Es el reporte, Fer.
1: Muy bien, Caroline, de veras fue gruesísimo el aguacero, pero grueso en serio, ¿eh? Bueno, vamos a hacer una pausa, son las 7:15, regresamos con deslaves en la Sierra Norte, deslaves e inundaciones, incluido los Xochitlán, aguas en nuestras sierras. ¿Cuál es el problema? Que siempre los más pobres se ubican por donde baja el agua, donde nadie quiere ponerse. Y luego tenemos unos deslaves terribles, acuérdense las tragedias que hemos vivido, ¿eh? Bueno, 7:15 es la hora Chevrolet Pereyra Centro, sale, volvemos en un segundito.
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0: Y en el monitor vial de este lunes 29 de junio de 2026 le comentamos que tras las fuertes lluvias de ayer por la tarde ya hay pasos sobre el Boulevard 5 de Mayo, esto a la altura del desnivel de la 2 Norte en la subida de los fuertes, que quedó completamente inundado. Lo mismo ya hay paso en la 2 Oriente y Juan de Palafox y Mendoza, así como en la diagonal Defensores de la República a la altura del Puente Negro, porque bueno, pues quedaron completamente inundados, pero ya se puede circular. Sin embargo, tenga mucha precaución porque aún hay mucho lodo y sobre todo montoneras de basura. Sobre la autopista a México, a la altura de Villa Frontera, hay un tráiler que se estrelló contra la base del segundo piso, contra uno de los pilares, y pues bueno, se están las maniobras de retiro, así que hay tráfico muy lento en la zona. También sobre las laterales de la autopista, a la altura de la Central de Abasto, en el sentido hacia la capital del país, y en la Capu, en sentido hacia Orizaba, hay tramos completamente inundados, así que circule con mucha precaución, evite el uso del teléfono celular mientras conduce y use siempre el cinturón de seguridad.
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1: Valle de Los Ángeles extiende sus condolencias a las familias de
2: el señor Horacio Castañeda Díaz. Se veló en Capilla 9 y se cremó el domingo a las 12 horas. La señora María Concepción Pisil Pérez. Se veló en Capilla 8 y se inhumó el domingo a las 13 horas en Parque Valle de Los Ángeles, Puebla. La señora María del Carmen Esquerra de la Colina. Se veló en Capillas Arcángel de la 11 Sur, se cremó el domingo a las 20 horas. La señora María Yolanda Hernández Moctezuma se vela en Capilla 5 y se crema a las 8 horas en Crematorio Valle de Los Ángeles. El señor Edvino Federico Mesa Ansúrez. Y finalmente, el señor Jesús Ariel Lobato Reyes, que se vela en Capilla 9 y se inhuma a las 11 horas en Parque Funerario Valle de Los Ángeles, Puebla. Descansen en paz.
1: Valle de Los Ángeles. El amor se queda.

0: loca y sentida.
1: Bueno, vacío. Nuestras sierras que son puntos de caída de agua, pero llueve fuerte y con los canales y los vericuetos de las montañas se puede volver muy peligroso. Violeta, ¿qué tenemos en el Xochitlán concretamente?
2: Así es, Fernando, ¿qué tal? Muy buenos días, te saludo con gusto a ti y a todo el auditorio de Ultra 92.5. Pues resulta que pues a consecuencia de las precipitaciones pluviales que se han registrado en las últimas horas en el municipio de Los Xochitlán, el gobernador Alejandro Armenta asistió junto con el secretario de Infraestructura Manuel Contreras de los Santos, con el secretario de Seguridad Pública Francisco Sánchez González, también con el titular de la de Protección Civil en el estado, esto para realizar un recorrido y dar respuesta pues a los habitantes de las comunidades que pertenecen a este municipio debido a que tuvieron afectaciones provocadas por las lluvias. En este sentido, Alejandro Armenta anunció que un tren de pavimento permanecerá de forma fija en la Sierra Negra para atender emergencias por deslaves. Y es que recorrió y supervisó la carretera en los Xochitlán-Tlacotepec de Porfirio Díaz, a la altura de la comunidad El Crucero, en los límites de Puebla con Veracruz y Oaxaca. En este sentido, Alejandro Armenta dijo que la maquinaria que ya opera en la zona, el gobierno del estado movilizó pues este pesado vehículo para el traslado de una maquinaria de oruga procedente de Ajalpan, así como una retroexcavadora proveniente de Tehuacán, esto con la intención de retirar el material que obstruía vialidades y con ello restablecer el tránsito que en el menor tiempo posible pues se diera. Hay que resaltar que Puebla cuenta con 14 módulos de maquinaria pesada y 14 trenes de pavimento. Algunas están trabajando en la capital poblana, otras más están laborando en tramos como la carretera de Coscatlán a Tlacotepec. Y bueno, se tiene ahí un programa de pavimentaciones importantes. También comentarte que el coordinador de Protección Civil en el estado de gestión y riesgos de desastres desplegó a personal en distintos municipios de la zona metropolitana para coordinar acciones con la Secretaría de Seguridad Pública y autoridades locales ante estos acontecimientos que se dieron ayer por inundaciones, no solamente en municipios, sino también en Puebla capital. Pero vamos a escuchar lo que Alejandro Armenta comentó en torno pues al trabajo que se está realizando al interior del estado.
3: Ya le instruí al secretario de Gobernación, el secretario de Gobernación junto con Bienestar van a armar un programa de empleo temporal. Bien. Queremos contratar gente de acá. Bien. Y con máquina, donde sean los montones grandes, la máquina va a levantar al camión de volteo y lo va a echar. Y donde sean temas de hierba y temas de piedras, la gente va recogiendo, va a un camión y la van echando, ¿de acuerdo? Pero vamos a hacer un trabajo de empleo temporal desde donde empieza la subida, de Coscatlán para acá, ¿sale? Entonces, nada más pónganse de acuerdo, los delegados, entre todos, y los que nos quieran ayudar, se les contrata y se les paga, para que tengan empleo temporal. Luego, municipio por municipio, para que no los de los Xochitlán vayan hasta a Coscatlán, ¿no?
2: Y es que se están haciendo pues retiro de tierra, de piedra, que se dio durante las últimas horas a consecuencia de estas precipitaciones pluviales. Es la información.
1: No, pues canijo, ¿no? Ayer el gobernador recorrió zonas donde hay obras técnicas de prevención, reubicación de viviendas y demás. En Ciudad Cerdán hubo una larga jornada de trabajo, ¿no? Que ya nos había comentado Viole, ¿verdad, Viole?
2: Sí, sí, bueno. Sí, están trabajando en todo, sobre todo en municipios de la Sierra Negra y la Sierra Norte.
1: Pues es que están las lluvias, pero duras, ¿eh? Son las 7:27, déjenos hacer una pausa, es breve, regresamos, tenemos todavía muy buen material. Así que vamos a la pausa, después regresamos con cita, hoy 29 de junio. Bueno, pues tenemos a Antoine de Saint-Exupéry, el autor del Principito, que es una obra magnífica, ¿no? Con él nos vamos hoy y con Tintán en la música.
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1: Juan de Saint-Exupéry, piloto de la aviación francesa, fue piloto de correos, luego fue piloto de guerra en la Segunda Guerra Mundial, pero finalmente era un hombre con una imaginación y una ternura prodigiosa, prodigiosa. Al primer amor se le quiere más, a los otros se les quiere mejor.
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0: que hemos comentado aquí que uno de los criterios para valorar a un escritor son sus personajes. ¿Por qué es famoso Cervantes? Por Don Quijote, García Márquez, la familia Buendía, en fin, crean personajes realmente maravillosos. Macrol el Gaviero, en el caso de Álvaro Mutis, Madame Bovary con Flaubert, en fin. Y Saint-Exupéry crea un personaje también emblemático, ¿no? Un personaje que representa tantísimas cosas. Bueno, Violeta, vámonos con la protesta, ¿no? Paralizaron a México-Puebla, habitantes que exigían liberar a 3 detenidos en San Martín, nada más que ahorita Violeta nos dice por qué estaban detenidos.
1: Así es, y es que desde muy temprano la autopista México-Puebla permaneció bloqueada en ambos sentidos a la altura del kilómetro 89 frente a la Casa de Justicia de San Martín Texmelucan, donde habitantes de San Cristóbal Tepatlaxco exigieron la liberación de 3 vecinos detenidos durante un operativo encabezado por las autoridades estatales y federales. Esta movilización comenzó desde muy temprano con el cierre parcial, sin embargo, conforme avanzó el día, los manifestantes endurecieron la protesta hasta cerrar por completo la circulación, provocando un caos y largas filas de vehículos sobre esta importante vialidad. Bueno, pues resulta que los pobladores identificaron a los detenidos como Lalo, Freddy y Manuel, y aseguraron que fueron arrestados mientras trabajaban en labores agrícolas, por lo que calificaron el aseguramiento como injustificado y demandaron su liberación inmediata. Pues resulta que más tarde la propia Fiscalía General del Estado sostuvo que estos tres hombres que fueron detenidos habían amarrado en un árbol a un canino, a un perrito, y le empezaron a disparar hasta que finalmente le quitaron la vida. Es por ello que hay una carpeta de investigación por estos acontecimientos y por esa razón fueron detenidas estas tres personas, estos tres varones que asesinaron a este perrito. Es el reporte.
0: ¡Qué barbaridad! ¡Qué canilla!
1: Jugaron tiro al blanco con el animal.
0: Bueno, no. ¿Cómo alguien hace eso? De veras. El pasado viernes usted entrevistó a un investigador del área de ciencias sociales, quien dijo: el Estado mexicano elabora los libros gratuitos de primaria y secundaria. Su servidor considera que los libros los elabora el gobierno en turno, no el Estado, entendiendo como tal territorio, población y gobierno. Gracias por la aclaración. Bueno, mandan un montonal, así quedó Puebla tras el aguacero de ayer, en fin. Bueno, también nos dicen: así amanecemos, ya basta de ineptitud e inseguridad, si no pueden renuncien, hay que sacar los trajes de buzo. ¿Cuántas calles se inundan en Puebla? ¿De qué sirve pavimentarlas si no desasolvan los drenajes pluviales? Por amor a Puebla, desasólvenlos. Señor Canales, buen día, disculpe, tendrá actualización de esta búsqueda de trabajadores de Comisión Federal. Se la acabo de mandar, que por cierto está de santo, a nuestro community manager, a Juan Pablo, para que la suba a nuestra página. Chequemos, hay trabajadores que están perdidos, hay 2 trabajadores, Adolfo López Andaña y Marco Antonio Sarmiento, salieron de Huauchinango a las 6:30 de la mañana en una unidad de la Comisión Federal, y la última ubicación de la unidad fue en Acasochitlán, Hidalgo, a las 2 de la tarde, y de ahí, pues no sabemos, ¿no? Ojalá alguien nos pueda ayudar. Bueno, en Puebla son las 7 de la mañana con 36 minutos, 7:36. Sigamos, Violeta, tenemos el tan llevado y traído tema
1: Acatlán de Osorio.
0: Acatlán de Osorio, con la alcaldesa que se casó con el policía, que ya el cabildo no la quiere, han hecho intentos, pero la cosa pues sigue ahí enredada, ¿no?
1: Así es, y es que resulta que cientos de habitantes de Acatlán de Osorio se manifestaron ayer por la mañana para exigir la destitución de la presidenta municipal Guadalupe Lucero Bárcenas, tras acusarla de opacidad de sus funciones, pero además me imagino que anda de luna de miel, porque recordaremos que ella contrajo nupcias la semana pasada. Y es que...
0: ¿No ha aparecido?
1: No, estuvo en una reunión con la semana pasada con las autoridades, pero de acuerdo a lo que han comentado los habitantes, pues no está por eso el hecho de que se inconformaran. Bueno, pues resulta que la tensión política en el municipio de Acatlán pues ha alcanzado su punto más alto cuando más de 2.000 ciudadanos tomaron las calles para exigir la salida de Lupita Lucero Bárcenas y pidieron la instalación inmediata de un Consejo Ciudadano que asuma pues de manera provisional el gobierno local. Y es que bajo la consigna de marcha por la dignidad del pueblo, los manifestantes avanzaron por las calles principales de este municipio en medio de un ambiente de fuerte inconformidad social acumulada durante semanas de protestas, plantones y demandas de revocación de mandato. Pues es parte de lo que se ha generado en las últimas horas. Pero además, decirte que el fin de semana la administración de la presidenta municipal, Guadalupe Bárcenas, será sometida a una auditoría a partir de hoy. Hoy, lunes 29 de junio, arranca esta auditoría de acuerdo a lo que señaló el propio subsecretario de Gobernación, Isauro Rendón Vargas, quien el pasado fin de semana se reunió tanto con los regidores, que son los que hicieron una sesión de cabildo extraordinaria, solicitaron la revocación de mandato. Ya esta solicitud fue presentada ante el Congreso. Sin embargo, lo que pretenden las autoridades es agotar el diálogo. Bueno, pues resulta que este encuentro con regidores y representantes ciudadanos, el funcionario estatal explicó que la separación temporal de la presidenta municipal fue por un acuerdo alcanzado con la propia alcaldesa, pues para facilitar el desarrollo de esta auditoría. Vamos a escuchar lo que Rendón Vargas, subsecretario de Gobernación, comentó en este sentido.
2: Dirección General de Gobierno, director jurídico también. Y bueno, hemos estado acá platicando desde hace algunos días con los compañeros regidores, con algunos ciudadanos, y tenemos ya el diagnóstico ya muy claro, ¿sí? A donde el gobernador nos ha instruido, como nuestro secretario de Gobernación, el maestro Samuel Aguilar Pala, de que seamos escuchados, ¿sí? De que todo sea con cordialidad, con respeto, para que prevalezca la gobernabilidad, la paz. Que los funcionarios públicos tenemos la obligación de hacer las funciones conforme a derecho corresponda, y uno de ellos es los que manejamos recursos y transparencia, ¿verdad? Es lo que...
1: Y ante esta transparencia, bueno, pues fue así como se acordó de que la Auditoría Superior del Estado habrá de realizar este día pues el arranque de la auditoría.
0: Esto lo dijo Isauro Rendón, ¿no?
1: Así es.
0: Ya terminamos con...
1: Sí, con Acatlán.
0: ¿Cómo ves? ¿Qué va a pasar ahí?
1: Híjole, pues ya es determinación de tanto del Congreso como del propio gobierno, ¿no?
0: ¿Pero para dónde apunta?
1: Híjole.
0: ¿No ves muy desgastada ya la alcaldesa?
1: Sí.
0: Pues con todo esto...
1: Sí, pero aparte...
0: Desgaste cañón,
1: pero
0: ¿no?
1: Aparte también hay una investigación por parte de la Fiscalía General de Justicia en contra de los regidores. Porque hay acusaciones mutuas.
0: No, bueno.
1: Y entonces el hecho de que haya llegado una comisión por parte de la Secretaría de Gobernación, bueno, pues da mayor certidumbre a que las cosas logren un funcionamiento.
0: Sí, claro.
1: Llegar a los acuerdos, que es lo principal. Porque imagínate, ya serían 6 consejos municipales que tendría Puebla. Son 5 los que hay ahorita.
0: Ah, caray, sí.
1: Y con este ya sería el 6º.
0: Bueno. Pues así las cosas, ¿no? En Acatlán de Osorio. En Puebla son en este momento las 7 de la mañana con 41 minutos, 7:41. Vamos rápidamente con otro tema. La rectora de la Benemérita, la rectora Lilia Cedillo, presidió la graduación de 645 egresados de la prepa Benito Juárez.
3: Así es, Fer. En ese contexto, la rectora Lilia Cedillo reiteró que esta unidad académica ha dejado huella en sus estudiantes, dijo que les deja marca en el corazón y que nunca los exhortó nunca olvidar que son egresados de esta preparatoria Benito Juárez, y aseguró, es lo que destacó como madrina de la generación 2023-2026, por lo que también extendió el beneplácito por saber que dichos egresados seguirán siendo parte de la comunidad universitaria, ya que seguramente ingresarán a la licenciatura en la máxima casa de estudios. En ese contexto también la directora de la preparatoria, María Inés Antonio Villanueva, también externó que fue un día de alta mira y orgullo para los estudiantes de esta generación y los conminó a sentirse orgullosos de los logros y recordó que el éxito no se mide por los logros materiales, sino por la capacidad de aportar algo positivo a la sociedad. Y esta es parte del mensaje de la rectora durante esta graduación.
4: Sabinito es una de nuestras preparatorias que más alegrías nos han dado, de la cual nos sentimos todos orgullosos de pertenecer a ella. Y la Benito nos deja una marca en el corazón. Nunca se olviden que son egresados de la Benito y que siempre lo digan con mucho orgullo. Con ese orgullo que llevamos todos en el corazón a la preparatoria Benito Juárez y que además quiero pedirles que disfruten mucho este momento. Este momento es único e irrepetible y disfrútenlo con sus seres queridos.
3: Hasta aquí el reporte, Fer.
0: Muy bien, Arturo, gracias. De una vez cerramos, ¿no?, con un convenio que anunciaron ayer la propia Benemérita Universidad Autónoma de Puebla con la Universidad de las Américas Puebla. Te escuchamos.
3: Así es, está muy interesante, Fer. Van a impulsar proyectos de inteligencia artificial y de investigación para fortalecer la formación especializada de estudiantes en tecnologías emergentes. Esto con proyectos en conjunto para fortalecer la formación de estudiantes en el campo de la inteligencia artificial, que es una de las áreas de con mayor crecimiento e impacto que está teniendo en el ámbito científico y tecnológico a nivel global. La reunión ahí se sostuvo en las instalaciones de la UDLA con autoridades de la BUAP y de esta casa de estudios, por lo cual se dará oportunidad a los estudiantes y profesores de ambas instituciones a participar en proyectos interdisciplinarios enfocados en la inteligencia artificial, el aprendizaje automático, análisis de datos, automatización de procesos, investigación aplicada y otras tecnologías emergentes para fortalecer la experiencia, la práctica y la preparación profesional. En ese contexto, la decana de la Escuela de Negocios, Elizabeth Salamanca, destacó que la alianza entre las dos instituciones es una combinación acertada y productiva en el sentido de que se tiene la fortaleza técnica de la UAP con su expertise en el tema de ciencias de datos y el aprendizaje automático, mientras que la UDLAP incorporará elementos de estrategia, gobernanza y experiencia de usuarios. En ese contexto también, esta es la segunda reunión de trabajo en la que se da y se han presentado propuestas de estudiantes de ambas instituciones, eligiendo dos programas, uno relacionado con la IA inclusiva para el análisis financiero y otro en la visión por computadora enfocada en análisis de sentimientos para la experiencia del servicio. Hasta aquí el reporte, Fer.
0: Muy bien, Arturo, muchas gracias. Bueno, en Puebla son ya, en este momento, 7:45 exactamente, puntualitos. ¿Cómo ve que nos vayamos a la pausa? Regresemos con A Media, hoy tenemos a Cuauhtémoc Cruz.
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0: Cuauhtémoc Cruz, maestro, me da mucho gusto saludarte. ¿Cómo estás?
3: ¿Qué tal, Fernando? Auditorio, muy buenos días, como siempre, con un gusto estar en este espacio. Pues bueno, Fernando, después de semanas de dudas sobre si tendríamos o no prórroga en el registro de líneas celulares, finalmente la semana pasada la Comisión Reguladora de Telecomunicaciones anunció que se extiende el plazo para las líneas de prepago. De acuerdo con datos ofrecidos por esta instancia federal, a la fecha se encuentran vinculadas 63 millones de líneas, 40.2 millones de líneas de prepago, es decir, de estas famosas de recarga, y 22.8 millones de pospago, que según la propia instancia no requieren de un nuevo trámite por estar asociadas a una persona desde su contratación. Si consideramos que en la encuesta nacional de disponibilidad y usos de tecnologías de la información en los hogares, de la cual hablábamos la semana pasada, se estimó que para el año pasado hubo 103.2 millones de personas usuarias de teléfono celular en el país. Entonces tendríamos al menos el mismo número de líneas telefónicas, con lo cual las líneas vinculadas estaría rondando el 60%. Es decir, todavía tendríamos un aproximado de 40-45% de líneas telefónicas que aún no han sido registradas. Muchas de ellas, o la gran mayoría, tienen que ver con cuestiones de prepago. ¿Por qué digo la gran mayoría, Fernando? Porque, por ejemplo, en un caso muy directo, en mi caso, por ejemplo, yo soy usuario de telefonía de pospago, pero aunque tengo un contrato ya celebrado con mi empresa de telefonía desde hace mucho tiempo, no estaba yo dado de alta dentro del propio sistema. Entonces, sí, a las personas que nos escuchan y tienen este tema de pospago, pues también verificar que realmente se esté registrada, esté vinculada su línea de teléfono con su número, ¿no? Entonces, por eso hablamos de que la ampliación no será igual para todos los usuarios. Las líneas de pospago, es decir, estas que conocemos como de recarga, tienen ahora, que no se han vinculado, tendrán ahora una fecha límite asignada conforme al último dígito de su número telefónico. ¿Cuál es esta fecha límite? Para quienes tienen terminación 0, será el 15 de agosto, terminación 1, el 31 de agosto, terminación 2, 15 de septiembre, terminación 3, 30 de septiembre, terminación 4, 15 de octubre, terminación 5, 31 de octubre, terminación 6, 15 de noviembre, terminación 7, 30 de noviembre, terminación 8, 15 de diciembre y terminación 9, 31
1: de diciembre. Que bueno, ahorita si las fechas nos parecen un poco lejanas, pues también, Fernando, como hemos venido haciendo en este proceso, en este espacio, pues al cierre de cada dígito haremos este recordatorio con nuestros radioescuchas. Una vez vencido el plazo que corresponda a cada dígito, las compañías telefónicas, ha informado la Comisión Reguladora de Telecomunicaciones, suspenderá el servicio de aquellas líneas que no hayan sido vinculadas en las siguientes 72 horas, perdón, y solo podrán realizar llamadas a números de emergencia, de atención ciudadana y a su compañía telefónica, así como recibir alertas en caso de sismo. Una vez que se vincule la línea, la compañía telefónica restablecerá todos los servicios, es decir, las llamadas, mensajes y datos móviles. Algo que comentábamos hace 15 días es que no solamente tiene que ver con el servicio directo con nuestro celular, sino también aquellos servicios que están vinculados con nuestro número telefónico, como pueden ser servicios de verificación de dos pasos en redes sociales, servicios de autenticación para servicios de banca móvil, o de repente algún envío que nos den de código para alguna compra en línea, ¿no? Entonces también puede tener otras repercusiones, no solamente en la comunicación que tenemos a través de nuestro dispositivo. Y bueno, Fernando, por cierto, hablando de teléfonos celulares y alertas sísmicas, en los últimos días hemos visto esas terribles imágenes del acontecido en Venezuela. Y bueno, también el diario El País retomó este fin de semana cómo millones de teléfonos con sistema operativo Android recibieron una alerta segundo antes del movimiento telúrico. Esto debido a un sistema automático desarrollado por Google que se basa en los sensores de ubicación, inclinación y aceleración que llevan todos los teléfonos móviles. Si estos detectan una vibración que parece una onda sísmica, envían de forma automática una señal, y cuando los servidores de Google reciben una multitud de señales de posibles perturbaciones sísmicas, sus algoritmos son capaces de evaluar en cuestión de segundos si la evidencia es suficiente. Entonces envían la alerta de terremoto a millones de móviles cercanos. Este método convierte la red global de móviles Android en un sistema de bolsillo de detección de terremotos para completar los sistemas oficiales, según dio a conocer el diario español. Este sistema comenzó a implementarse y aprobarse en 2021, y el año pasado la revista Science publicó un artículo de investigación realizado por Richard Allen, responsable de este innovador sistema, y de ingenieros de Google, donde detallan cómo el sistema de alerta sísmica aprovecha que las primeras perturbaciones, llamadas ondas P, viajan mucho más rápido por el subsuelo que las ondas S, que son las responsables de las sacudidas más fuertes y que tienen una mayor capacidad extractora. Los mensajes se mandan sin esperar ningún aviso oficial por parte de las autoridades. Con ello, todos los sistemas inteligentes con sistema Android son detectores de terremotos en potencia, ya que traen activada la función por defecto. En el caso de los iPhone, no tienen esta función, pero hay una forma de cómo poder descargar alguna aplicación vinculada con ese sistema para también poder habilitarlo. De vuelta a la Encuesta Nacional de Disponibilidad de Usuarios y Tecnologías de la Información, en los estados de Oaxaca y Guerrero, entre el 77 y 79% de la población es usuaria de telefonía celular, y en Chiapas es un poco más del 70%. Estos estados con alta sismicidad, donde estas nuevas innovaciones tecnológicas podrían ayudar también a mitigar los daños humanos ante posibles movimientos telúricos. Y bueno, aquí vemos otro ejemplo de cómo la tecnología y cómo los dispositivos móviles también nos pueden ayudar a prevenir otro tipo de situaciones ante contingencias, ¿no? También recordemos que en México hemos probado el sistema de alerta sísmica gubernamental a través de mensaje, que bueno, causó mucha polémica con el tipo de sonido que tenía, pero bueno, poco a poco estas implementaciones también nos pueden ayudar a salvar vidas. Así, Fernando, auditorio, nuestra colaboración de esta semana.
0: Oye, muchas quejas con lo de la alarma, el ruido que escogieron, el sonido, pues, pero pues si no está para arrullarte, está para que de veras te asustes y reacciones, ¿no?
1: Exacto, pues sí, tiene que ser algo que justo nos atrape la atención, sí, que nos ponga en alerta, y pues eso es lo que tiene que funcionar. Una alerta, un sonido mucho más sencillo, con mucho menor volumen, pues no haríamos caso omiso, y pues eso no cumpliría con el objetivo, Fernando.
0: Pero sí, el objetivo justo es prevenirte, sacudirte y que reacciones. Oye, pues te mando abrazo, como siempre, querido Cuauhtémoc, muchas gracias.
1: Fernando, pues muy buena semana a todo el auditorio, y que nos encontramos la próxima semana.
0: Igual para ti, saludos.

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14: Isra.
15: Buenos días, seguimos con más información deportiva y detalles importantes para el partido de la Selección de México contra Ecuador para mañana martes 30 de junio. De entrada, mencionar que se designó al esloveno Slavko Vincic, de 46 años, como el árbitro principal y que en este partido pondrá a prueba toda su experiencia, principalmente en eventos europeos. Originario de Maribor, en Vincic cuenta con un gafete internacional desde 2010 y es considerado uno de los activos más confiables del arbitraje europeo. En su experiencia destaca haber silbado la final de la Champions 2024 entre el Real Madrid y el Borussia Dortmund en Wembley y la final de la Europa League en 2022 y registra experiencias previas en Europa 2020 y también el Mundial de Qatar 2022. Y otro detalle importante es que para este partido los boletos ya están por las nubes y en la reventa se llegan a manejar precios desde los 77 mil pesos. es de hecho el partido entre México y Ecuador es el más caro de la ronda de los 16avos de final, de acuerdo a un ranking establecido por varios medios, pero sí, la verdad es que los boletos están muy muy caros para ver este partido mañana a las 7 de la noche en el estadio de la Ciudad de México. Por el momento es todo, Fer, más adelante más información deportiva.
14: Dale, Ramos, gracias.
15: A ti, Fer, gracias, buen día.
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18: Muy buenos días. La Secretaría de Seguridad Ciudadana presenta el reporte vial. Tránsito fluido en Boulevard del Niño Poblano de Boulevard Atlixco a calle Vicente Guerrero. Vialidad libre en calle 30 Sur de avenida 35 Oriente a avenida Don Juan de Palafox y Mendoza. Flujo constante sobre Boulevard Esteban Antuñano de calle Francisco Villa a prolongación de la Reforma. Carga vehicular sobre carretera federal Puebla-Tehuacán de avenida Unidad Deportiva a avenida Independencia. Ligeros asentamientos en circuito Juan Pablo II de calle 2 Sur a calle 24 Sur. Flujo lento en Boulevard Héroes del 5 de Mayo de calle 2 Norte a Boulevard Capitán Carlos Camacho Espíritu. Amigo conductor, recuerda salir con tiempo y manejar con precaución. Hasta aquí el reporte vial, que tengan un excelente día.
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0: Ya es.
1: Bueno, pues cuando en Puebla son las 8:03, en las próximas casi dos horas que tenemos junto a usted, le diremos que la subsecretaria de Empleo e Inspección de la Secretaría de Desarrollo Económico y Trabajo, ella es Rocío Medel, exhorta a los trabajadores que sean despedidos a acudir a los centros de conciliación si sienten que sus derechos fueron atropellados. De todo el PAN, Rafael Micalco fue con un grupo de activistas a la Suprema Corte de Justicia de la Nación. Le exigieron a los ministros que dejen de presionar al Congreso de Puebla sobre el tema de la llamada infancias trans, que están por legislar, ¿eh? La legislación de las infancias trans no pasó al pleno de la sesión el pasado jueves, pero el tema divide a integrantes de las bancadas de Morena, el Verde y el PT, y de Nueva Alianza. Señalan que se debe establecer una edad mínima para poder solicitar un cambio de género ante las autoridades. Los otros dicen, no, nada más con una autopercepción de sin edad y sin nada, va, prácticamente, ¿no? De acuerdo con la consulta infantil y juvenil que aplicó el INE en 2024, fueron menos del 1% de los participantes los que se identificaron con un género.

0: 9.3 mil árboles. Y el presidente municipal, Chedraui, entregó la fuente del Parque Santiago luego de trabajos de recuperación. Se dio ya también la tercera convocatoria para otorgar 27 concesiones de transporte público ante el déficit de rutas que hay en Puebla. Esto lo lanzó la Secretaría de Movilidad y Transporte. Por su parte, integrantes de la Cámara Mexicana de la Industria de la Construcción, Delegación Puebla, sostuvieron un encuentro con el titular de infraestructura del gobierno del estado, José Manuel Contreras de los Santos, para conocer retos, detalles técnicos y el trabajo realizado para concluir el puente de la transformación. Y actualizamos la mañanera de la presidenta Violeta. ¿Qué tenemos?
1: Así es, pues desde Palacio Nacional, la presidenta de México, Claudia Sheinbaum, informó que la Ley Nacional de los Pueblos Indígenas ya está lista. Y a partir de ahora, pues inicia la consulta nacional con los pueblos originarios. Y el Procurador Federal del Consumidor, Iván Escalante, informó que un total de 8,138 estaciones de servicio de gasolina, que representan el 79% del total, venden el litro de diésel en menos de 30 pesos. Es lo que hasta el momento ya.
0: Híjole, pues, pero no, qué mérito es. Lo venden menos de 30 pesos, es un montón de dinero. El diésel, cuando éramos niños, costaba la cuarta parte que la gasolina. No sé por qué lo emparejaron. El diésel era muy, muy barato. Y su chiste era ese y que te rendía mucho más por kilómetro. Entonces, será. Hacían un ruido los carros que tenían diésel. Mejor los Caribe diésel tenían un ruido el motor particular. Pero hubo mucha gente que tuvo coches diésel justamente por
1: no,
0: eso.
1: De hecho, ¿no? El transporte público antes se manejaba con diésel.
0: Sí, claro. Muchos sí, por supuesto. Bueno, pues así las cosas.
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0: Bueno, tengo aquí una llamada muy larga, pero que llama la atención. He denunciado varias veces los abusos por parte del director del penal. Le pido a usted, yo como familiar de un preso que vivo en cada visita, una bajeza más, que se investigue, que se difunda cada arbitrariedad. Hemos pasado algunas llamadas sobre esto, no sé si exactamente las de usted. Ahora han vendido la concesión de todo, hasta sentarse en una banca del lugar cuesta. Han dejado sin trabajo a panaderos porque el concesionario nuevo prefiere revender pan que le llevan de afuera. Horrible el frío. El encargado del área laboral no deja que los artesanos vendan a menos que se pague una comisión. En fin, hay varios denuncias, hay algunas palabras fuertes, que bueno, prefiero omitirlas para que no se despierte ningún prejuicio contra esta persona y más bien atiendan el reclamo, ¿no? Y también tenemos, si un chavo de 18 años no sabe qué estudiar, un chamaco de menos de 10 no va a saber si quiere ser trans o no. Es el argumento de Terminación 21.
1: Por cierto, la canción del panadero con el pan está muy famosa, es de Tintán, ¿no?
0: Es de Tintán, el panadero con el pan, sí, por supuesto. Tintán tuvo ahí con su carnal Marcelo muchos éxitos, ¿eh? Más allá del cine, era un cuate, y no, digo, no tenía la gran voz, pero no cantaba desafinado, que ya es una gran ventaja, ¿no? Cuando tienes algunos fenómenos de gente que se presenta profesionalmente y de pronto dices, ¿qué hubo? ¿Desafinó gacho o no? Dicen que quien tiene una afinación perfecta es Luis Miguel. Y sí, tú lo oyes, o lo oías por lo menos de chavo. Hijo, mano, una afinación verdaderamente fuera de serie, ¿eh? Verdaderamente fuera de serie. Bueno, son en Puebla las 8 de la mañana con 10. Caroline, la subsecretaria de Empleo, Inspección de Desarrollo Económico y Trabajo, exhortó a los trabajadores que sean despedidos y que sientan que les atropellaron algún derecho, que vayan a los centros de conciliación. Adelante, Caroline.
2: Gracias, Fer, te saludo con gusto, y ante algún despido, si los trabajadores sienten que sus derechos fueron vulnerados, pueden acudir a las instancias.

0: conciliadoras, informó la subsecretaria del Empleo e Inspección, la secretaria de Desarrollo Económico, Raquel Merel. En entrevista, la funcionaria estatal explicó que al presentar la rescisión del contrato, los trabajadores tienen derecho a salarios pendientes, pago proporcional de aguinaldo, vacaciones no disfrutadas, primas vacacionales, prestaciones pendientes, por ejemplo, como aguinaldo, caja de ahorro o utilidades, y en algunos casos, prima por antigüedad. Detalló que en caso de no recibir estas prestaciones correspondientes por ley, pueden acudir a los centros de conciliación laboral para ejercer sus derechos. Explicó que en los casos de estos centros, pues se tienen un plazo no mayor a un año para que pues se pueda garantizar el derecho justamente de los trabajadores y que haya un pago correspondiente pues ya al concluir su contrato laboral. Escuchemos.
1: Entre ellos se pueden poner de acuerdo, ya sea que lo acepten, pero esto ya es de manera interna entre la empresa y el trabajador, o el empleador y el empleado. Y el otro, pues, es el centro de conciliación. La ventaja ahorita con los centros de conciliación, a diferencia de antes que teníamos las juntas, es que ahorita ya no es tan largo. Precisamente de eso se trató esta reforma laboral y de eso se trata el hecho de que estén los centros de conciliación, que ya es como más fácil. El proceso se acorta, a diferencia que te lleves un proceso muy largo que a veces se van en años y que amparos y demás. En el centro de conciliación ya es más corto el tiempo y ahí es donde se puede llegar pues ya a un acuerdo, pero también los acuerdos los pueden tener entre ellos.
0: Este reporte, Fer.
2: Muy bien, muchas gracias. Bueno, pues en Puebla son ya las 8:12, una nota más y nos vamos a nuestra pausa de 8:15. Vamos contigo, Javier. Resulta que el diputado Rafael Micalco fue junto, vamos a continuar con este tema, pero bueno, el diputado Micalco acudió junto con un grupo de activistas a la sede de la Suprema Corte para exigir a los ministros que dejen de presionar al Congreso de Puebla sobre la legislación justamente de esto, ¿no? De las llamadas trans.
3: Así es, Fer, y que, bueno, después de lo que se dio en el Congreso, después de la sesión ordinaria, pues bueno, después el diputado Rafael Micalco acudió con un grupo de activistas a la sede de la Suprema Corte de Justicia de la Nación allá en la Ciudad de México para exigir justamente esto, que se deje presionar al Congreso de Puebla sobre esta legislación. Y es que, bueno, pues acompañado de agrupaciones como Citizen Go, Activistas Civilitas y el Frente Nacional por la Familia, protestaron en contra de la aprobación de que los infantes decidan sobre su identidad de género. En ese sentido, señaló que Micalco Méndez señaló que la Suprema Corte excedió sus facultades al ordenar al Poder Legislativo abordar este tema de las infancias trans porque no puede exigir cómo generar un dictamen a los legisladores locales, y pidió precisamente a los ministros de la Corte que dejen de intimidar a los diputados poblanos tras acumular 4 años argumentando esta presión, y pues bueno, dice que no van a ceder a estos embates. Recordar, Fer, que pues bueno, hay una posible sanción de la Corte que podría llegar hasta $1,000,000 a cada legislador si es que no abordan este tema. Y bueno, aunque estaba previsto en la sesión del jueves pasado, finalmente no entró al pleno el tema de las infancias trans.
2: ¿Usted qué cree? ¿Debe haber una edad límite a partir de cierta edad, digamos, y abajo de esa edad no mover nada? ¿O que sea así abierto como lo proponen, ¿no?
3: Incluso en la nota, bueno, lo tenemos más adelante, hay datos ya más duros que pueden dar alguna certidumbre sobre este tema.
2: Pero sí, es un tema muy, muy, muy delicado.
4: Espinoso, porque de hecho ya también la arquidiócesis de Puebla ya se pronunció, claro, al respecto y está en contra. Yo creo que la mejor decisión es cuando ya eres mayor de edad. Ya estás más consciente, ya más vivido, porque yo no digo que los chavos, los jóvenes a determinada edad no piensen y no sepan realmente
2: cuál es su identidad sexual.
4: Exacto. Pero a los 18 años considero que ya están más maduros, ya saben lo que quieren, o por lo menos esa es la idea que se tiene uno que ya
2: siendo mayor de edad. Es uno de los argumentos que se exhiben y que habría que tomar en cuenta, ¿no?
4: Sí, no, porque una decisión de un chavo de 14, 10, 8...
2: No, bueno, de 6.
4: ¿Qué?
3: Y es que de niño, pues lo mismo, te gusta cierto tipo de música, cierta caricatura, y ya la semana siguiente ya te gustó otra, y vas conociendo, vas experimentando hasta que...
2: Sí.
3: ¿No? Digo, y eso lo señala mucho en los grupos de activistas de izquierda, que bueno, no, es que bueno, son ustedes de derecha, si tienes ese tipo de opinión,
2: conservador. No, no lo sé, porque realmente la atracción se da de pequeño, pero se da con la gente que te rodea. la atracción sexual surge básicamente a partir de los cambios que se dan en la adolescencia, porque son las hormonas las que te mueven. No sé, no tengo la menor idea, no sé si este podría ser un criterio válido, ¿no?
3: Pues podría no entrar en juego también, por lo menos, ¿no?
2: Digo, porque no he oído a nadie que considere, oigan, pues si las hormonas surgen, cuando se te hace la voz así, no sé qué y no sé cuánto, las mujeres empiezan a manifestar crecimiento de los senos y todo esto, empieza la menstruación. No sé si ese es el momento, influyen las hormonas o no, con lo que tú, cómo tú te autopercibes. Es un temísima, ¿eh? Bueno, en Puebla son ya las 8 de la mañana con 16 minutos. Vamos a la pausa, regresamos con Seguridad, con Eduardo Vázquez Rosainz.
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2: Querido Eduardo, te saludo con mucho gusto y siempre interesante tu punto de vista. ¿Qué nos platicas hoy?
25: Fernando, buen día. Auditorio, un saludo también. Lo que estamos viviendo en Venezuela no es únicamente una tragedia de origen natural. Es una catástrofe de Estado y un problema de seguridad hemisférica que sin duda tendrá impacto en todos los países, incluyendo México. El sismo golpeó la tierra, pero lo que se desplomó fue mucho más profundo. Infraestructura vulnerable, capacidades institucionales debilitadas, sistemas de protección civil insuficientes y una sociedad que ya venía cargando con años de emergencia humanitaria, deterioro económico y fractura política. Un terremoto no distingue ideologías, pero sus consecuencias sí exhiben décadas de decisiones públicas. Cuando una sociedad vive en edificios mal construidos, con códigos de construcción no aplicados, corrupción en obra pública, ausencia de mantenimiento, servicios médicos debilitados y una autoridad lenta para responder, el fenómeno natural se convierte en desastre político y humanitario. Antes del terremoto, el país acumulaba una de las crisis humanitarias más prolongadas del hemisferio. México ha sido testigo de los flujos migratorios que desde Venezuela hasta Estados Unidos se han movilizado derivados de distintas causas sociales y políticas. Se estima que desde antes del terremoto, cerca de 7.9 millones de refugiados e inmigrantes venezolanos viven fuera del país. Muchos de ellos, por cierto, viven en Puebla. En su mayoría, viven en otros países de la América Latina y también en el Caribe. Eso significa que la catástrofe no inicia una crisis, sino que la acelera. El terreno local, veremos cinco impactos inmediatos. Primero, una crisis de albergue y vivienda. Miles de personas no podrán regresar a sus casas, aun cuando sus edificios no hayan colapsado. En segundo, una presión sanitaria muy crítica, con personas heridas, traumatizadas, deshidratadas y con un sinnúmero de enfermedades que además han sido crónicas en los últimos años. En tercer lugar, una crisis alimentaria y logística, ya que hay carreteras afectadas, puertos y aeropuertos colapsados, con cadenas de suministro interrumpidas. En el cuarto lugar tenemos el riesgo del desorden público, donde sin lugar a dudas habrá saqueos, mercado negro, disputas por ayuda y control territorial por actores criminales que tienen presencia en la región. Y quinto, un impacto emocional profundo, donde seremos testigos tristemente, como ha sido también en países como Haití, duelo masivo de familias separadas, niños sin escuela y comunidades enteras marcadas por el miedo. En términos hemisféricos, Fernando, Venezuela vuelve a colocarse en el centro de la agenda regional. La primera implicación será migratoria hacia Colombia, Brasil, Guyana, Trinidad y Tobago, Ecuador, Perú y Chile. Y eventualmente, en las próximas 6 semanas, sin duda lo veremos también en México y los Estados Unidos, que tendrán que prepararse para nuevos flujos de salida, para la reunificación familiar y solicitudes de protección. Una tragedia de esta magnitud abre una ventana a la cooperación internacional, pero también para la competencia geopolítica. La ayuda de emergencia no es solamente ayuda, sino también es presencia. El día de ayer arribaron buques militares, aviones militares y personal militar de distintos países, en un país que por décadas se había mantenido ajeno o aislado prácticamente de todo el mundo. Cuando colapsa la infraestructura de un país con debilidad institucional, se abren espacios para redes criminales, tráficos de personas, corrupción en la distribución de ayuda, control de rutas, extorsión, contrabando de combustible, medicamentos y alimentos. También Venezuela sigue siendo un actor relevante por sus reservas petroleras. En el mundo todos vamos a padecer, como sucedió en Irán con el colapso del Estrecho de Hormuz, el colapso o la falla en la distribución y producción energética, porque Venezuela es uno de los principales productores de petróleo y va a tener este impacto en los mercados. Las catástrofes son pruebas de legitimidad. Los gobiernos no son evaluados por el tamaño del fenómeno, sino por la oportunidad, transparencia y eficacia de su respuesta. Yo lo resumiría de una forma pragmática. Venezuela enfrenta 3 escenarios. El primero es un escenario de contención, donde la ayuda internacional fluye, se estabiliza la emergencia y vendrán auditorías para saber qué es lo que sucedió. En segundo, un escenario de crisis prolongada. Los rescatistas terminarán su trabajo, pero va a iniciar una emergencia que durará años en materia de vivienda, salud, alimentación y gobernabilidad. El tercero es un escenario de ruptura política y social. Con la extracción de Nicolás Maduro, inició un proceso de cambio en Venezuela. El régimen actual está sometido a extraordinarias presiones y la catástrofe va a exhibir tal nivel de negligencia que se ha acumulado y aquí la población convertirá el dolor en una exigencia para la rendición de cuentas. Para México, esta crisis importa, e importa mucho, Fernando. Importa por razones humanitarias, diplomáticas, migratorias y de seguridad nacional. En México deberemos observar los flujos migratorios, activar protección consular, apoyar mecanismos multilaterales de asistencia y entender que cualquier desestabilización mayor en Venezuela termina repercutiendo en el Caribe, Centroamérica, Sudamérica y Norteamérica. En próximas horas, sin lugar a dudas, observaremos peticiones de refugio y asilo de ciudadanos venezolanos que requerirán atención. Fernando, la conclusión es clara. Un terremoto destruye edificios, pero una catástrofe revela sistemas deficientes. Y en Venezuela, lo que hoy está bajo los escombros no son solamente víctimas. También está bajo los escombros una forma de gobernar que sustituye instituciones por propaganda, prevención por improvisación y Estado de Derecho por control político. La reconstrucción de Venezuela no se puede limitar a levantar muros. Para reivindicar a Simón Bolívar, los venezolanos tienen que reconstruir confianza, legalidad, ingeniería pública, protección civil, transparencia, democracia y Estado. Porque después de una tragedia de esta magnitud, la pregunta no es solo cuántos edificios se cayeron. La pregunta central es cuántas instituciones siguen en pie. Este es el panorama estratégico de hoy. Buen día.
2: ¿Qué pregunta? No cuántos edificios se cayeron, sino cuántas instituciones siguen en pie. Eduardo, aquí hay quien asocia la salida del PRI después de tantísimos años en 2000 con un desgaste enorme por el terremoto de 85. De hecho, la primera sacudida después del temblor fue la elección inmediatamente después, la de 88, que muchos tienen que ganó Cuauhtémoc Cárdenas, justamente en repudio a la mediocre reacción que tuvo el gobierno. Me acuerdo una frase de Miguel de la Madrid que dijo: México es suficiente, autosuficiente para resolver esto. Y Fidel Castro contestó que un temblor de esa magnitud en una ciudad con ese número de habitantes no lo podía resolver solo nadie.
25: Bueno, además el sismo de 85, Fernando, puso o expuso la corrupción del gobierno en la obra pública para construir viviendas de asistencia social y hospitales.
2: Y para repartir las ayudas, me acuerdo que luego hasta vendían los quesos holandeses en algunos supermercados.
25: Es correcto. Además, la tragedia del 85 a la fecha sigue teniendo consecuencias porque hay inmuebles en la Ciudad de México que siguen siendo construidos de esa época y el riesgo es latente. Un desastre tiene el potencial de cambiar por completo el orden jurídico, el orden social y sobre todo la vigencia política de los actores que en el momento dirigen los intereses de los países.
2: Qué duro, y tú recordarás, Eduardo, en la antigua PGR se cayó el edificio, no sé qué, cuando llegaron a rescatar encontraron gente encajuelada. No murió directamente por el sismo, o quizás sí porque le cayó parte del edificio a la cajuela, pero estaba ahí o asesinada o esperando ser asesinada en una cajuela.
25: Es correcto, con las manos amarradas en las cajuelas de vehículos porque vivíamos tiempos de mucha oscuridad. Es correcto, Fernando. Y este escenario se vivió en Venezuela, se vivió en Haití. El colapso que tiene Haití deriva, ya venían con un problema grave, pero deriva también del terremoto que en su momento impactó. Entonces los desastres tienen el potencial de exhibir a cualquiera que ha sido omiso en su actuar público.
2: Fíjate que sí. Pues ahí está, oye, qué buena reflexión, porque cuando hablamos de seguridad, no solo hablamos de la seguridad que pensamos cotidianamente de los ladrones, los narcos, no sé qué. Hay muchas aristas en la seguridad y tú las dominas todas. Gracias, Eduardo.
25: Que tengas un buen día y saludos al auditorio.
2: Muchas gracias. En Puebla son las 8:29. Es inteligente este hombre y tiene mucha información. Se sabe de memoria cómo funciona el Israel, cómo funciona Japón. Bueno, las últimas colaboraciones habían sido en torno a eso, ¿no? Pero ahora abordar de lleno el asunto de Venezuela ante esto, pues sí.
0: Y bien, dice, aparte de las instituciones que quedan de pie, otras que surgen, por ejemplo, aquí en México, con el 85, cayó la credibilidad de los medios, como sobre todo Televisa, y algunos medios que no pasa nada, no informaban nada, y surgieron otras como las propias radios comunitarias, los medios alternativos que estaban informando sobre todo para organizar a la gente, ayudarnos.
2: Y la organización de la sociedad civil, ahí nos dimos cuenta que como sociedad estábamos por encima de cualquier partido. Luego, bueno, se pasa la emergencia, se nos olvida un poco, pero fue la sociedad organizada la que se desempeñó ahí y el ejército mexicano. Hay que decir que el ejército cuidó, protegió, en fin, como suele hacer con el DN3. Pero sí, vimos un gobierno que lo agarró con los dedos en la puerta, ¿no?
0: Y vemos una premisa que se cumple, Fer, de la antropología, es que en condiciones similares, bajo circunstancias similares, la gente actúa de forma similar, ¿no? Entonces,
2: sí, claro. Pues ahí estamos, ¿no? Vámonos a la pausa, regresamos con más.
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0: Aquí estamos con Antoine de Saint-Exupéry, que es encantador el tipo, que me hubiera gustado conocer a este cuate con lo que escribió. Qué cuate tan dulce, tan increíble, ¿no? A ver. No, perdón, me estaba haciendo bolas, perdón. Hoy es 29, ¿verdad? Sí, con razón. Bueno, decía Antoine de Saint-Exupéry, ser necio de nacimiento es una enfermedad incurable. Y si no...
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0: Bueno, la maestra Evelyn Flores Rueda es la titular, la directora del Centro Cultural UPAEP y trae un tema entre memoria y futuro, debates contemporáneos sobre patrimonio. ¿Qué nos haces pensar respecto a esto?
11: Bueno, pues mira, este tema es un tema que vamos a abordar en la 11ª edición ya del Encuentro Internacional de Museos Puebla 2026, que se celebrará del 11 al 13 de noviembre. Y bueno, pues los museos en México y en el mundo pues están en un momento pues de reinvención. Ya no basta solamente hablar de preservación y de exhibir. Hoy debemos pues dialogar con las comunidades, ¿no? Adaptarnos a las nuevas tecnologías y responder a crisis que van desde el cambio climático hasta aquellas disputas que tenemos sobre la memoria, o sea, cómo nos estamos comunicando con las comunidades, ¿no? Y bueno, pues en México, México tiene una red museística, Fernando, de más de 1,100, 1,150 museos. Y bueno, Puebla es el estado con el tercer estado con el más mayor número de museos en México. Sí.
0: ¿Qué son Ciudad de México, luego?
11: El Estado de México, Puebla, y de ahí le sigue Jalisco, ¿no?
0: Fíjate, tenemos más que Jalisco.
11: Tenemos más
0: Somos
11: que Jalisco.
0: Somos un territorio más pequeño y una población más pequeña.
11: Así es, sí.
0: Pero también Puebla siempre fue una ciudad muy, muy dada a la cultura.
11: Es correcto, y mira, pues tenemos un patrimonio inmensamente rico, ¿no? Uh-huh. Pues toda la ciudad es una ciudad... pues
0: salvo algunos chipotes
11: patrimonio.
0: Ahí de alguien
11: sí, bueno.
0: Que tiró algunas cosas, pero no, realmente es una ciudad fuera de serie.
11: Sí, es correcto. Y fíjate, estos tres días serán pues tres días muy intensos con diversos temas. El primero, arrancamos con una pregunta que me parece que va a causar cierta incomodidad, pero que es necesaria. ¿De quién es el patrimonio realmente, no?
0: Pues de la gente, es de los habitantes de la ciudad, del país, ¿no?
11: Claro, esto nos lleva a hablar sobre temas de justicia social, uh-huh. De narrativas, ¿no? Cómo estamos cambiando ahora las narrativas con estos grandes temas, digo grandes entre comillas, ¿no? De descolonización, ¿no? Uh-huh. Y bueno, esto nos hace cambiar también como el enfoque... Uh-huh. Que hemos tenido históricamente de los museos, ¿no?
0: Entonces, fíjate que a mí los museos me parecen un prodigio, te voy a decir por qué. Porque antes las colecciones las tenían la nobleza,
11: claro.
0: La gente que podía comprarlas, ¿no? El que haya una gran obra expuesta a la vista de todo mundo, aunque haya que pagar un boleto,
11: claro.
0: Ya le dio derechos a la gente que quiera verla de verla de alguna manera. Porque en la sala de una casa, pues la ven 8 personas sí. Que viven en la casa y parle de contar, ¿no?
11: Sí, sí.
0: O menos.
11: Claro.
0: En cambio, en un museo, tú ves los ríos de personas que se aproximan a los museos, en México y en el mundo, y dices que, bueno, se socializa de alguna manera la belleza, la creación artística, tanto en la arquitectura como en la pintura, en la música, hoy tienes manera... Antes las orquestas las contrataban los nobles, ¿no?
11: Claro.
0: Haydn fue empleado de Esterházy, punto. Esterházy y sus cuates oían música. Ahora puedes ir, e incluso sin pagar, a San Pedro Museo de Arte y escuchar obras universales, obras que alcanzaron lo universal, siendo mexicanas, alemanas, españolas, francesas, donde sean, y vas y lo escuchas, y eso alimenta tu espíritu.
11: Es correcto.
0: Qué bonito,
11: pues,
0: qué bien.
11: Pues mira... Estos y muchos otros temas tendremos. El segundo día girará en torno a la innovación, al turismo sostenible, uh-huh. A la digitalización, a la inteligencia artificial aplicada, bueno. A museos. Y bueno, cerraremos con los temas pues, más urgentes en la gestión. Es como cómo proteger las colecciones ante el cambio climático, por ejemplo, ¿no? ¿Cómo prevenir robos? Bueno, pues es que este año y el año pasado... Fueron noticia a nivel internacional, ¿no? De lo que ha pasado, no solamente en estos grandes museos que conocemos de Europa, sino pues en América Latina estamos igual, ¿no?
0: Y lo de la inteligencia artificial, vimos, Lidia y yo, este fin de semana, alguien nos lo mandó, nos salió en algún lugar, personajes de los grandes cuadros cantando y hablando. Imagínate que las meninas explicaran el cuadro. Somos las meninas, este es fulano y no sé qué y no sé cuánto. Fíjense la profundidad, la dimensión, el esto, el otro. Sería extraordinario.
11: Es correcto.
0: Sería para un curso de historia del arte.
11: Sí.
0: Puf, imagínate nada
11: sí,
0: más.
11: Sí, sí, sí.
0: Sí. El caballero de la mano al pecho, el conde de Orgaz. Bueno, no, está en su entierro. Pero bueno, hay miles de cosas que sí podrían utilizarse para bien, con respeto a la obra, uh-huh, pero para una difusión mucho más contundente, ¿no?
11: Uh-huh. Es correcto. Pues mira, estos y muchos otros temas estaremos hablando, bueno, porque también estás, has mencionado hasta ahora pues todo lo que es el patrimonio material, uh-huh, pero ¿qué pasa con el patrimonio inmaterial también, no?
0: Claro.
11: Las lenguas, no sé, o sea, las tradiciones, las recetas de cocina,
0: en fin. En las mentes de muchas personas ya pudieron pasar al texto impreso, pero originalmente vienen de generación en generación.
11: Sí. Sí, sí. ¿Y qué está sucediendo ahora, por ejemplo, con los temas de gentrificación?
0: Sí, claro.
11: En las grandes ciudades, ¿no?
0: Uy, sí. Va a dar para mucho. Ven cuando es termine correcto el congreso y nos compartes, ¿no?
11: Con todo gusto.
0: Algunas conclusiones.
11: Muchísimas gracias, con todo gusto.
0: Muchas gracias por venir. Eres directora en la UPAEP de museos, ¿verdad?
11: Sí.
0: De patrimonio.
11: Soy directora del Centro Cultural UPAEP.
0: Del Centro Cultural, pero tienes ver con museos, con patrimonio, con todas estas cosas.
11: Es correcto. El Centro Cultural tiene el Museo UPAEP y el CREA, que es el área de las Bellas Artes.
0: Gracias por venir.
11: Al contrario, muchas gracias a ti.
0: Bueno, son ya en Puebla las 8:43 de la mañana. 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Una pausa breve, regresamos. Hay más información, tenemos mucho todavía. Lunes de cine, así que continuamos.
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8: Ocho de la mañana con 47 minutos, vamos a escuchar información importante del Congreso de Puebla.
9: La Comisión de Protección Civil del Congreso del Estado, presidida por el diputado Rafael Alejandro Micalco, avaló el proyecto de acuerdo para exhortar a la Coordinación General de Protección Civil y Gestión del Riesgo de Desastres del Estado a que, en coordinación con los ayuntamientos y los consejos municipales, inspeccione las zonas de riesgo susceptibles a inundaciones y deslaves, con el propósito de implementar acciones preventivas y correctivas, así como fortalecer la difusión de las rutas de evacuación y la ubicación de posibles albergues, a fin de que la población cuente con información oportuna para salvaguardar su vida e integridad ante eventuales emergencias o desastres ocasionados por fenómenos naturales. Por su valiosa contribución al desarrollo turístico en la entidad, el Congreso del Estado de Puebla llevó a cabo la entrega de reconocimientos a docentes y alumnos del primer diplomado de guías turistas entre esferas y manzanas. Durante el acto protocolario, el diputado Pavel Gaspar, presidente de la Junta de Gobierno y Coordinación Política, reconoció el esfuerzo de las y los participantes que concluyeron la certificación NOM 08 con guías de turistas de carácter cultural. Esta norma establece los lineamientos de información, seguridad al turista y protección del patrimonio natural y cultural del país, meta alcanzada a través de más de 300 horas de formación.

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1: Bueno, es una clásica de los años 50, La canción no es de Tintán, es de Luis Arcaraz. Que además este cuate, Luis Arcaraz, quiso ser torero y demás. Era hijo de los dueños del Teatro Principal de México. Y acabó teniendo una orquesta que era, bueno, la sensación de su momento en los salones de la Ciudad de México. De Les Viajera, Bonita, que es esta que estamos escuchando, Por Vivir en Quinto Patio, Sombra Verde, En Mi Vida y Una Eterna Sombra Verde. En fin, unas canciones muy, muy bien hechas. Luis Arcaraz.
2: Oye, aparte Tintán también hizo buen doblaje de cine.
1: Sí, sí, sí, era un cuate muy versátil, Hermano del Loco Valdés, hermano de uno que salía con Chespirito, era toda una familia
2: los Valdés.
1: Los Valdés, ¿cómo no? Bueno, hoy la música corre a cargo de este hombre que murió un día exactamente como hoy, 1973. Bueno, la legislación de las infancias trans, nos habíamos quedado con la visita que hizo Micalco y un grupo de diputados a la Suprema Corte para pedirles que no estén presionando al Congreso de Puebla para legislar en este sentido. No creo que dejen de presionar, pero bueno, ellos fueron, ¿no? Ahora, la legislación no pasó al pleno en la sesión del jueves pasado. Este tema divide a los integrantes de las bancadas porque es un tema muy polémico. A ver, usted puede tener un punto de vista o no, pero reconozcamos que es un tema que a unos puede raspar bastante. Sea los que quieren que sí se apruebe porque están convencidos de que sí, y sean los que no, les va mucho en esto, ¿no? Sentimientos, conceptos religiosos, etcétera. Entonces, una discusión sumamente difícil. Te escuchamos, Javier.
2: Efectivamente, Fer, y pues bueno, este tema de las infancias trans de entrada ya dividió al Congreso, donde, pues bueno, sobre todo en la bancada mayoritaria, que es la de Morena, pues algunos legisladores como Nayeli Salvatori, Guadalupe Yamaca, Ángel Alvarado, entre otros, dijeron no, pues no va, hay que dejar que mejor los niños crezcan, que sean ellos quienes decidan cuando ya tengan una mayoría de edad y sobre todo un criterio ya más formado, y pues adelantaron que no van, lo que les generó algunas críticas porque, pues bueno, se supone que para los activistas que están a favor de las infancias trans, pues Morena debería de apoyar estas posturas más abiertas, más de esta generación, y pues bueno, ellos dijeron no, pues no va, y por supuesto la bancada del PAN en absoluto dijo no, nosotros no vamos.
1: Bueno, el PAN desde luego no, y te voy a decir, Morena, empezando por su líder moral, pues para ser partido de izquierda, es en algunas cosas bastante conservador. El propio Andrés Manuel López Obrador en algunas cosas era muy, muy conservador,
2: ¿no? Y pues bueno, por parte del Verde, su líder Jaime Natale dijo sí, pues nosotros sí estamos a favor de legislar en ello. Y bueno, se está formando un bloque de nuevo de oposición en este sentido, ya el PAN con los legisladores de Morena y la única diputada del PRI que queda en el Congreso para ir en contra de esta legislación, mientras que Movimiento Ciudadano evitó adelantar su postura en ese sentido, ya que, pues bueno, también en lo que todos coinciden es que la Suprema Corte sí estaría presionando al Congreso para que se vote esta propuesta y modificar el Código Civil a favor del reconocimiento de las infancias trans.
1: Bueno, pues ahí está. Por cierto, Javier, una consulta, y de acuerdo con la consulta infantil y juvenil que aplicó el INE,
2: sí,
1: esto ya hace 2 años, en el 24, menos del 1% de los participantes se identificaron con un género distinto al binario. Sobre todo si hablas de niños muy chiquitos, son menores, 345,552 menores de 3 a 17 años. Creo que es muy distinto hablar con un niño de 3 que con un niño de 17, niño o niña. Me parece radicalmente distinto. Cuéntanos.
2: Así es, Fer, y bueno, de acuerdo con la consulta infantil y juvenil que aplicó el INE en 2024, pues bueno, menos del 1% de los participantes de entre 3 y 17 años se identificaron con un género distinto al binario, que es el hombre-mujer. Y de los 345,552 menores, solo el 6,749 que representan al 1% se identificaron con un género distinto. Los niños que no contestaron esta encuesta, que prefieren omitir esta pregunta, en el caso concreto de cómo se identificaban, pues bueno, fueron superior al número de los que sí se identifica. Los que prefirieron no contestar fueron 8,305, lo que nos habla de una disparidad, pues por supuesto, en ese tema, que dijeron, pues a ver, mejor no me meto, no tengo definido eso, no contesto, evitaron la pregunta y se saltaron, y bueno, fueron mucho mayor a los que dijeron tener una identidad distinta al binario hombre o mujer. En ese sentido, pues bueno, el balance de estos datos nos indica que hay un universo global, pues, de estos menores, que pues es muy, muy poco, ¿no? 1%, la verdad es que muy, muy poco el número de jóvenes, de niños, que se identificaron con un género distinto. Por lo que, pues bueno, estas variables indican que la población infantil mantuvo sus respuestas inscritas en los patrones convencionales del binarismo del género ordinario hombre-mujer. Estamos. Así que, bueno, pues el organismo electoral de la Federación concluyó indicando que esta metodología aplica con los criterios de validación estadística y confidencialidad para dotar de certeza técnica a los hallazgos de forma verificable. Así que, bueno, incluso los que prefirieron no contestar, Fer, fueron muchos mayor que los que dijeron sí me identifico con un género distinto, ¿no?
1: Pues sí, ¿no? Yo sí creo en las libertades, ¿eh? No tengo ningún prejuicio en ese sentido, lo que cada quien quiera hacer, pero también dudo si un niño de 3 años tenga muy claro, ¿no? Sí. No sé, perdón, a lo mejor estoy diciendo una tontería, el tema de las hormonas. ¿Qué tanto las hormonas te dicen, tú vas por acá o vas por allá, o vas por los dos lados o por 5, no sé?
2: Que deben ser criterios más técnicos y científicos que ideológicos, ¿no? Creo que sería lo que pudiera...
1: Yo creo que sí. Ahora, otro tema, parece que los diputados de Morena en el Congreso no aprendieron porque la Suprema Corte catalogó al ciberasilo como inconstitucional. ¿Te acuerdas toda la polémica que hubo con aquel? Pues parece que van de nuevo.
2: Híjole.
1: Pues si ya la Suprema les dijo que no, por las razones que tenga la Suprema.
2: Y con todas las deficiencias que tiene la Suprema que hemos visto, sí les dio...
1: No, pero además te voy a decir, aquí la Suprema, la desconfianza con la Suprema es fallos en cuanto a gente ajena a Morena, gente distinta a Morena que los pueden tener algún sesgo, pero aquí le dijeron no va y eran de Morena, el Congreso es mayoritariamente morenista y el gobernador es morenista.
2: Y aún así, pues bueno, ahora la diputada de Morena, Guadalupe Yamac Taja, presentó una iniciativa para sancionar con 2 a 5 años de prisión a quien realiza actos de vigilancia, seguimiento, persecución, observación, monitoreo y constante insistente a través de medios digitales. La diputada, bueno, pues propuso que se adicione el artículo 278 del Código Penal de Puebla para evitar que el acecho ya no es acoso, es ciberasedio, ¿no? Ya es acecho. Pues bueno, se define como un contacto repetido y no deseado que altera los hábitos de vida de la víctima o genera un temor infundado de sufrir daños en su integridad física, psicológica, libertad o seguridad, así como de sus familiares. En ese sentido, además de la pena de 2 a 5 años, también se impondrían multas de 23,000 hasta los 70,000 pesos, de acuerdo con el delito, ya sea por medios físicos, electrónicos, digitales o telefónicos. En ese sentido, Fer, pues bueno, nosotros, si insistimos, por poner un ejemplo, ¿no? En el caso de la presidenta municipal de Acatlán, ajá, que le hemos, digo, ha salido nota prácticamente diario. Bajo estos criterios, sin problema, podrían decir, a ver, ustedes me están acechando, sí, me claro, están, y ay, nos tendremos que 2 o 5 años en una, allí en algún penal y una multa de hasta 70,000 pesos, ¿no? Así que bueno, pues ahí está esta propuesta, se va a pasar a comisiones, pero pues parece que no se aprendió la lección, Fer.
1: Bueno, pues igual la misma Suprema Corte vuelve a decir, pues no va. Va a haber controversias seguramente. Bueno, en Puebla son 8:57. Vamos con la buena del día y le seguimos.
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0: El tema es muy, muy, muy fuerte, pero creo, la pongo en la buena, porque es bueno que ventilemos estas cosas. Elena Poniatowska publicó ayer en La Jornada un asunto sobre la muerte. Lo había venido trabajando ya a Juan Ramón de la Fuente, antes de entrar al gobierno de López Obrador como embajador en Nueva York, y luego al de Claudia Sheinbaum como secretario de Relaciones Exteriores, y es el de la muerte asistida. La muerte es un tema que nos toca a todos. Nadie se va a zafar. Y la Asociación Civil Libertad para Morir está impulsando una iniciativa para la Ciudad de México, ojalá fuera para todo el país, que busca la legalización de la asistencia médica para morir, la eutanasia, con el fin de que una persona que ha llegado a la conclusión de que prefiere morir a seguir con el sufrimiento de una enfermedad grave, pueda recibir ayuda para morir con dignidad. Ese es el tema. Hay mil aristas aquí. La presidenta de la Asociación, Asunción Álvarez, psicóloga e investigadora del Departamento de Psiquiatría y Salud Mental de la Facultad de Medicina de la UNAM, y la antropóloga Ana Luisa Liguori, miembro del Consejo Asesor de la misma, impulsan esta iniciativa que busca recolectar 20.000 firmas de ciudadanos, porcentaje del padrón electoral, para que su propuesta se discuta de manera obligada en el Congreso de la Ciudad de México. Pueden firmar quienes tengan su INE de la Ciudad de México. Es sencillo, pero deben tener la aplicación móvil Apoyo Ciudadano de dicho instituto y seguir las instrucciones. ¿Cuántas firmas han conseguido? Pues le faltan muchas. Pero llevan poco tiempo juntándolas. Calculo que son 1.500, contestó. Si una persona que está a favor de la iniciativa invita a otra a firmar, podemos llegar a tener la meta de 20.000. También es importante difundir esta propuesta para que la gente esté informada. ¿Qué significa esta iniciativa? Pues que podamos tener libertad hasta el último momento de nuestra vida para decir, ya no quiero, pero quiero morir bien y con la gente que yo quiera que me acompañe. Y que el médico que me ayude no corra ningún riesgo por haberme ayudado. Ese es finalmente el objetivo. Y si usted ve que hay gente que cierra sus ciclos, el único ciclo que no ha cerrado es el del sufrimiento porque tiene una enfermedad que lo tiene inválido, atado a una cama, en fin. ¿Tiene sentido? ¿No tendrá derecho, pregunto, a decir, yo ya no quiero, ayúdenme? Es una pregunta que creo que tarde o temprano vamos a tener que abordar. Bueno, que sea Elena Poniatowska, con su autoridad en La Jornada, que lo haya revivido. Hacía un rato desde Juan Ramón de la Fuente que no había oído de manera consistente una conversación a este respecto.
1: Avance Deportivo.
0: ¿Cómo te va, joven Valero? ¿Algo pasó? Bueno, ahorita vamos a la pausa entonces, ¿no, mi querido Jaime? Y regresando tenemos a Valero y tenemos todo lo demás.
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0: Irra Valero, ahora sí, ¿cómo te va?
12: Muy bien, Fer, ¿qué tal? Buenos días a todos. Vamos con información deportiva. El Puebla de la Franja debería sostener su segundo partido de pretemporada el pasado sábado en la Ciudad de México frente a los Pumas, pero por causas de fuerza mayor, las cosas se complicaron y ese partido quedó suspendido. Ahora el Puebla de la Franja enfrentará esta semana al equipo de Coyotes de Tlaxcala, que pertenece a la Liga de Expansión y que será ya correspondiente a la última etapa de preparación para el Puebla, que el próximo 19 de julio arranca ya su pretempor-

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2: Bueno, pues una Puebla un poquito más fresca que en días anteriores. Al aguacero de ayer, la humedad te genera cierta sensación de un poquito más baja temperatura, ¿no? Hoy el día va a estar soleado hasta más o menos las 3, luego muy, muy nublado. Desapareció la pequeño pronóstico de lluvia que tenemos para hoy, y qué bueno, pues lo de ayer fue durísimo. Máxima hoy 23, mínima 11. En estos momentos estamos a 16 grados centígrados.
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2: Bueno, son en Puebla 9-7, es la hora Chevrolet Peregrina Centro. Un día como hoy, en el año 67, murió San Pedro, en Roma. San Pedro no quiso ser crucificado como Jesús y entonces lo pusieron de cabeza. Eso cuenta la leyenda, ¿no? En 1520 moría Moctezuma. Fíjese, estamos a 29 de junio. A raíz de la muerte de Moctezuma, Cortés le pidió que saliera al balcón del palacio, a la azotea del palacio, a calmar los ánimos que estaban bastante caldeados, y lo apedrearon. Y entonces Cortés ya ve que la cosa está muy difícil y huye el 30 de junio de 1520. Mañana se cumplirán años, y cuando va huyendo, bueno, pues lo estaban esperando. Acuérdense que Tenochtitlan era una ciudad lacustre, rodeada de agua y con algunos canales para comunicarla. Y ahí les dan una paliza memorable porque además se estaban llevando el oro del tesoro de Moctezuma. Y entonces ahí murieron muchos españoles. Ese es el día en que Cortés, o la noche en que Cortés, se sienta debajo de un árbol y llora el árbol de la noche triste. Hace poco quemó un borrachito que tenía frío y se metió ahí a guarecerse y prendió leña o le prendió al árbol, ¿no? Bueno, todo a raíz de la muerte de Moctezuma hoy, 1520. 1795 nació Pedro María Anaya. Pedro María Anaya es un defensor frente a la invasión de Estados Unidos. Cuando llegan, no me acuerdo si fue a Churubusco, a Molino del Rey, fueron avanzando hasta llegar a Chapultepec. Le preguntaron los gringos a Pedro María Anaya que dónde estaba el parque. Y él les dijo, si tuviera parque no estarían ustedes aquí. O sea, ya les hubiera puesto en la torre, ¿no? Luego un hombre que tuvo una gran influencia en México en 1884, Pedro Enrique Sureña. Él era dominicano, pero vino y formó el Ateneo de la Juventud. Y ese Ateneo de la Juventud fue, digamos, que la primera etapa de nuestra revolución. Una etapa intelectual, pero con una serie de transformaciones filosóficas, novedades, incluso en filosofía, porque todavía Don Porfirio estaba muy clavado con el positivismo de Comte, tanto que sigue en la bandera de Brasil, ¿no? Orden y progreso. Pero nuevas corrientes, nuevo pensamiento en la poesía, en la música, en todo, sacudieron a México en esa primera revolución con el Ateneo de la Juventud. En 1900 nació Antoine de Saint-Exupéry. Entró a las Fuerzas Aéreas Francesas en 1921 y en agosto de ese año lo destinaron a Marruecos. Fue su primer contacto con el desierto que influiría en su literatura. Luego, en 1923, tuvo un accidente. Se rompió el cráneo, ¿eh? En 26 se hizo piloto comercial, trabajó para una empresa aérea. Y en 1927 realizó arriesgadas misiones de correo aéreo en África y en Sudamérica. E ingresó a Air France en 1934. Como corresponsal de prensa visitó Moscú, visitó España. Sus dos primeros libros son Correo del Sur y Vuelo Nocturno, una evocación poética de la disciplina del vuelo. Y luego vinieron Tierra de Hombres, Piloto de Guerra, y por supuesto El Principito es de 1943. En la Segunda Guerra Mundial se enroló con el ejército francés y estaba en las unidades de reconocimiento de los aliados. Se incorporó a las fuerzas de la Francia Libre y al año siguiente, mientras realizaba una misión de fotografiar el territorio del sur de Francia, preparando aterrizajes de los aliados en la Segunda Guerra Mundial, su avión fue abatido por un avión alemán y no se volvió a saber de él. Mucho tiempo.

0: Tiempo después, lo encontraron en el mar el mes de abril de 2004 frente a las costas de Marsella. Y así quedó. Un día como hoy nació José Pablo Moncayo, lo acabamos de oír, este gran músico nacionalista mexicano. En 1930 nació Oriana Falachi. Oriana Falachi es una periodista que tiene un libro fenomenal, Entrevistas con la Historia. Si puede, léalo. Entrevistas a grandes personajes. Pero que vino a cubrir la Olimpiada, vino días antes para hacer crónicas sobre México y le dieron un balazo en la nalga en Tlatelolco. Legendario, pues, como cuenta ella lo que vivió en ese México de esa época. Un día como hoy, Antonio Badú, mi querido Jaime, moría en 1993. Antonio Badú, que es uno de los grandes intérpretes de la música romántica mexicana. Antonio Badú, que decían que había nacido viejo, se lo choteaban, pero no, bueno, pues, sí fue joven algún tiempo. Antonio Namnum Najes nació en Real del Monte Hidalgo, pero de familia libanesa, inmigrantes libaneses. Y el apellido Badú lo tomó debido a que su mamá lo llamaba Badué, palabra árabe que significa beduino. Fue panadero, dependiente de tienda y demás, luego se hizo muy, muy famoso. Se instaló en una vecindad muy popular en el barrio de La Merced y ahí se hizo amigo de un señor que iba a ser conocido después y de otro que iba a ser también muy conocido, Mauricio Garcés y Jacobo Zabludowsky, una de las voces de aquel México.
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0: Bueno, pues son las 9 de la mañana con 13 minutos, 1973. Muere este hombre que está usted escuchando, Tintán, actor de cine, doblaje, bueno, un hombre muy versátil. Y en 2003 muere Katharine Hepburn, una grande del cine. 9:13, buen tiempo para ir al minuto de música.

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11: Querido Alfredo, ¿cómo estás?
12: ¿Cómo te va, Fernando? Te saludo con mucho gusto, lo mismo que a la audiencia. Muy buenos días. Fernando, a pesar de la euforia mundialista de estos días, que a ratos es hasta obsesiva, pues muchos se siguen acercando a las salas de cine. En una mayoría, para ver Toy Story 5 de Disney y Pixar, o para ver El Día de la Revelación de Steven Spielberg, cintas ambas con enorme impacto de taquilla. Ahora bien, no está de más voltear a alguna de las opciones que exhiben en los espacios contiguos, no tan concurridos. Una de esas opciones es Romería, película del 2025 de la catalana Carla Simón, de quien atesoro Alcarrás, exhibida en México en 2023 y a la que en su momento consideré como tal vez lo mejor visto aquel año. Romería tiene por núcleo a Marina, la actriz debutante Yusia García, una jovencita esta Marina que aspira a una beca para ingresar a la universidad pues para estudiar cine, claro. Solo que por razones no claras, justo carece de un documento que la acredite como española legítima, hija de una pareja fallecida 15 años atrás, en circunstancias que siguen siendo nebulosas. Para resolver este problema administrativo de identidad, Marina, la joven, viaja a Vigo, al entorno de la familia de su padre, a la cual no conoce. Abuelos, tíos, primos. Solamente acompañada por el diario de su madre, algo que siente como una suerte de guía, será entonces, ahí, en esos días, entre dicha parentela, que Marina se convenza a sí misma de que, más allá de un documento oficial, en realidad está en busca de la historia de sus padres, que por ende es también el origen de la suya. ¿Qué pasó con ellos en realidad y por qué tanto hermetismo? ¿Por qué las diversas y encontradas versiones en torno a ellos? ¿Cuál de esas versiones, si alguna, es la más cercana a la verdad? Bueno, es así que el foco de Marina deja de estar en una confirmación notariada. Ahora, más y más cada minuto, su mente y corazón están a la captura de su identidad personal, íntima, a partir de los recovecos de sus pesquisas en torno a los secretos de las etapas finales de sus padres. Fernando, cuando el Festival de Cine de El Gouna, allá en Egipto, reconoció a Romería con su mención especial, la justificación del jurado fue esta. Romería es una búsqueda de orígenes que adquiere los contornos de una historia de fantasmas sensual y onírica. El film confirma el gran talento de la directora y su mirada poco convencional que promete resultados aún más sorprendentes en el futuro. Por esto que acabo de mencionar, Fernando, es que Romería ganó en el Festival de El Gouna su mención especial. Fernando, Romería está narrada de manera capitular en dos tiempos fílmicos alternativos. El principal es el de la visita de Marina a Vigo en 2004. El otro, desde imágenes amateurs, caseras, originadas en los apuntes del diario de su madre a mediados de los 80. Se van alternando estos dos tiempos fílmicos. A mí me atrapó y me gustó más la película en sus actos de planteo y desarrollo. Fíjate que no tanto así en el acto de desenlace, un acto ya concentrado en revelar los qués y porqués de los padres de la chica, marcados por el desenfreno de su ochentero espíritu libre, digamos. Esto que menciono no hace fallida a la película, pero acaso sí la hace menos evocativa, por lo enfático de esa postrer ilustración del modus vivendi de la pareja, que diluyó su muy atractivo, su muy sugerente estatus de enigma. Y la verdad, no sé si para bien. Pero desde luego considero que hay que ver Romería, el retrato de prejuicios de familia que al mismo tiempo hacen la directora, Carla Simón, y el personaje central. Carla como creadora y Marina, el personaje central, desde su toma de conciencia como alguien a quien se ha negado, por las razones que sea, conocer y profundizar en sus vínculos de sangre. Bienvenida pues Romería, siendo una lástima, hay que decirlo, pues que aparezca en salas cuando la atención generalizada está en lo futbolero, y si acaso, en las cintas que mencioné antes, Toy Story 5, El Día de la Revelación, que son películas claramente más comercial. Por mi parte, quedo expectante y deseoso de cuanto venga dirigido por Carla Simón. Hasta ahora, el de ella, un cine muy sensible, un cine de excepción. Y Fernando, ya que mencioné a Alcaraz, en su momento ganadora del Festival Internacional de Berlín, en la otra película de Carla Simón mencionada en este comentario, pues recuerdo aquí que Alcaraz, por igual se trata de un drama relativo a una familia dedicada al cultivo de duraznos, hasta que una inesperada herencia pone en riesgo las tierras en las que siembran. Destaco que en su mayoría Alcaraz está actuada por no profesionales que de hecho son lugareños justo de la región en que transcurro. A mi juicio, una cinta extraordinaria, por si alguno de ustedes quiere buscarla y sumarla al visionado de romería. Venga, que como se dice futboleramente, pues sí se puede. Fernando, mi comentario esta mañana con el gusto de siempre.
11: ¡Brillante! Voy a buscar al Carras y voy a buscar esta otra romería, que bien vale la pena, ¿eh? Gracias, maestro.
12: Muy buen día para todos. Gracias.
11: Fuerte abrazo.

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1: Dos sobre el modo de entender el amor de Antoine de Saint-Exupéry. El amor es lo único que crece cuando se reparte. Y esta, el amor no consiste en mirar al otro, sino en mirar juntos en la misma dirección.
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1: Bueno, pues una clásica, ¿no? De ese México de los años 40, 50. En Puebla son 9:30 a.m. en punto, 9:30 a.m. Oye, Arturo, para fortalecer la cobertura vegetal, para restaurar el medio ambiente del municipio, reportó la Secretaría de Medio Ambiente Municipal que hasta el momento han plantado más de 9,000 árboles. ¿Está bien el dato?
2: Sí, Fer, 9,393 árboles de distintas especies. Y esto en jornadas de reforestación. Se realizaron esto en la Resurrección, San Miguel Canoa, San Miguel Espejo, el Cerro de Maluca, en Guadalupe Tecola y diversos camellones incluidos en la estrategia Tlaloc, en el área de San Alfonso también, así como en una plantación coordinada con la Benemérita Universidad Autónoma de Puebla, ya es que también están sembrando arbolitos ahí en CU2, también como parte de un plan de reforestación que se une con este y hacen sinergias con la UAP. También actualmente se destacó, el ayuntamiento se está reforestando, está trabajando en 10 hectáreas más del ecocampus de la UAP, además de lo ya trabajado, como parte de esa estrategia conjunta para la conservación ambiental. Y entre las especies plantadas destacaron pino, pseudostrobos, pino grengi, encino, cedro blanco, cazahuate, tronadora, fresno, agave y sabino, además de árboles frutales como ciruela, durazno y guayaba. Es también lo que reportó Iván Herrera, titular de Medio Ambiente Municipal, quien destacó que las acciones forman parte de la política ambiental permanente que está impulsando el ayuntamiento para la conservación de la fauna y la flora en la ciudad. Hasta aquí el reporte, Fer.
1: Bueno, 9:33 a.m. 9:33. Vámonos contigo, seguimos contigo, Arturo. El presidente municipal Cedragui entregó la fuente del Parque Santiago, trabajos de recuperación y mantenimiento.
2: Así es que también Servicios Públicos ejecutó trabajos especializados para rehabilitar los sistemas hidráulicos eléctricos de la fuente, entre ellos la reparación de la caja de control, la bomba sumergible, la sustitución con tecnología RGB de la iluminación, con focos de colores LED, pues, y sus respectivas protecciones, así como la sustitución del temporizador. Es lo que también reportó Clemente Gómez Medina, secretario de Servicios Públicos, quien destacó que la recuperación pues, representa una acción para reincorporar espacios deteriorados y que abonen a la recuperación del tejido social, y con la incorporación también de la iluminación arquitectónica LED, la fuente también destacó ofrecer una nueva imagen durante las noches, con lo cual destaca su valor histórico. Y por lo que también destacó que Servicios Públicos realizó también trabajos de poda, chapeo, mantenimiento y mantenimiento del mobiliario urbano. Hasta aquí el reporte, Fer.
1: Joven Arturo, muchas gracias. Son 9:33 a.m. en Puebla, 9:33. No sé cuántos árboles necesite Puebla para estar en el rango mundial. Porque son creo que 9 metros cuadrados por habitante. No, 9 árboles por habitante. No me acuerdo, la verdad, perdóneme. Déjeme checarlo y lo platicamos, ¿no? ¿Está lista Violeta? Violeta, tercera convocatoria para otorgar 27 concesiones de transporte público. Hay déficit de rutas en Puebla. ¿Qué tenemos?
3: Pues, Fernando, buenos días. Te comento aquí a todo el auditorio que en marcha la tercera de 10 convocatorias previstas para este 2026 por parte de la Secretaría de Movilidad y Transporte, mediante la cual se otorgarán 27 nuevas concesiones para fortalecer el servicio de las rutas 44, 44A y coordinados de San Jerónimo, esto ante el déficit de unidades y alta demanda de usuarios en zonas estratégicas de la capital poblana. Y es que a través de la convocatoria, la dependencia reconoció que en los corredores sur, oriente y norponiente de la ciudad de Puebla existe una saturación del servicio que ha afectado su eficiencia, por lo que se busca ampliar el parque vehicular y mejorar la cobertura. Y es que de acuerdo con el Plan de Movilidad Urbana de la Zona Metropolitana del Estado de Puebla, el sistema presenta picos de mayor carga en el sentido periferia-centro a las 7 y 8 horas, mientras que por la tarde el flujo se invierte del centro hacia la periferia entre las 6 y 10 y 7 de la noche. Y es por eso de que la Secretaría pues ha lanzado esta convocatoria. Hasta aquí la información, Fernando.
1: Gracias, Violeta. Son 9:35 en Puebla, 9:35. No sé si tengamos más llamadas, mi querido Jaime. Ya me mandaste llamadas, déjeme revisar con las llamadas de hoy. Aquí están, aquí están, aquí están. Bueno, a ver. Bueno, no les gustó el comentario sobre Venezuela, ¿no? Bueno. ¡Ay, Peña! ¡Ay, Peña, cómo te extraño! Buenos días a todos en el estudio. La 44 Norte ya lleva más de un mes así, pero no fuera la calle donde vive el presidente municipal, porque la terminan en una semana. Esto dice el auditorio. Esto dice. Bueno, ¿qué más tenemos? Lo de las infancias trans, ¿por qué los legisladores lo evaden? Y temas de consejos técnicos de educación básica sí deben abordar. Es un tema muy actual que necesita ser tratado con mucha madurez para evitar situaciones adversas. Bueno, vamos contigo, ¿no, Javier?
4: Caroline Lilia.
1: Ah, Caroline, y luego vas tú, ¿no? Bueno, listos. Caroline, la subsecretaría de empleo. Ah, no es cierto, ya me fui a otro. Hasta la cocina, tú. Integrantes de la Cámara Mexicana de la Industria de la Construcción, Delegación Puebla, tienen un encuentro con el secretario de Infraestructura de Gobierno del Estado, José Manuel Contreras de los Santos. Quieren conocer retos y detalles técnicos y el trabajo realizado para concluir el puente de la transformación.
5: Gracias, Pacho. Saludos con gusto a ti y todo el auditorio. Y es que efectivamente el presidente de la Cámara Mexicana de la Industria de la Construcción, Raimundo del Valle Lafón, presentó la importancia de activar la construcción durante una reunión con el secretario de Infraestructura de Gobierno, Juan Manuel Contreras. Precisó que al hacer obra pública, los beneficios de la derrama económica se quedan en la entidad, en las empresas, con los trabajadores locales y sus familias, impulsando hasta 70 ramas económicas. Durante su intervención, pues ya el titular de la Secretaría de Infraestructura, José Manuel Contreras, explicó el detalle de la construcción y conclusión del puente de la transformación, obra que, bueno, se realizó luego de 70 años y que, bueno, beneficia a los habitantes de la Junta Auxiliar de San Baltasar de Tetela para cruzar hacia los municipios de Tetela, trayendo beneficio a la región de 1.8 millones de personas y permitiendo impactar positivamente en algunos sectores, por ejemplo, en la ruta del mezcal. Asimismo, reconoció el compromiso y la calidad de los técnicos y trabajadores que realizaron con empeño para construir este puente, que contempló 28 pilas de concreto para cimentarlo con el uso de plataformas y vigas especiales para justamente pues poder cimentarlo y tener esta obra que tuvo una inversión superior a los 292.6 millones de pesos y donde se intervinieron 480 metros. Escúchame.
6: Las ramas económicas fortaleciendo las cadenas productivas locales. Por lo que reafirmamos y hemos defendido siempre, cuando la obra pública se ejecuta con empresas poblanas, el beneficio se queda en Puebla. Nuestras micros y pequeñas empresas constructoras generan empleo local, activan proveedores poblanos, fortalecen la economía regional y garantizan calidad técnica basada en experiencia y
5: empleo. Es el reporte.
1: Ay, estuvo muy bien, Caroline, muchas gracias. Son 9:39 en Puebla, casi casi que 20 para las 10. Vamos encaminándonos hacia el final, todavía tenemos buen material, ¿eh? Monseñor Víctor Sánchez Espinosa, el arzobispo, ofreció la misa dominical, pidió unirse en oración por las víctimas de los terremotos que afectaron a Venezuela. Caroline.
5: Así es, el arzobispo de Puebla, Víctor Sánchez Espinosa, manifestó su solidaridad con el pueblo venezolano y pidió fortaleza para quienes perdieron su familia, su vivienda, su patrimonio a consecuencia de los dos terremotos que azotaron al país de altura. En este sentido, el líder de la Iglesia Católica pidió la intercesión de Nuestra Señora de Coromoto, patrona de Venezuela, para que pues les conceda esperanza y consuelo a la población afectada, así como encomendó al pueblo venezolano a la Virgen de Guadalupe para acompañar a las familias que atraviesan por un momento difícil. Víctor Sánchez Espinosa también invitó a la Iglesia poblana a elevar sus plegarias por las personas que sufren las consecuencias de este desastre natural, así como encomiendo a rescatistas, voluntarios, personal médico y cuerpos de emergencia que están trabajando contra el reloj en este país de Venezuela. Escúchame.
7: Elevamos nuestras oraciones por nuestros hermanos venezolanos afectados por los terremotos de los días pasados. Pidamos al Señor que les conceda fortaleza y consuelo en medio de esta prueba, que sostenga a quienes han perdido a sus seres queridos, a quienes han perdido sus hogares, que ilumine a quienes trabajan en el auxilio y que despierte en todos un corazón solidario. Que Nuestra Señora de Coromoto, patrona de ese pueblo hermano, renueve la esperanza y la fe del pueblo venezolano.
5: Es el reporte, Fer.
1: Oye, ya terminamos contigo con una nota más, que ya nos piratearon lo de la noche de museos, que ya en otros países nos lo copiaron, tú.
5: Así es, Fer, y es que el director de turismo municipal, Carlos Huerta Remedios, informó que el modelo de noches de museos, pues como programa turístico, no es uno de los preferidos entre los poblanos y entre visitantes nacionales y extranjeros, por lo que ahora ya lo replicaron en Bruselas, en Bélgica. En este sentido, pues el funcionario municipal refirió que el impacto es tan positivo que pocos programas como este han permanecido de una administración a otra y que la gente pues acude de manera gratuita a justamente pues consumir cultura. El funcionario municipal recordó que esta estrategia comenzó como una dinámica de acercar la cultura a los ciudadanos en las festividades o en los puentes vacacionales y ahora ya es una política pública. Huerta Ramírez precisó que este programa ha congregado a casi 3 millones de visitantes y sumado a 72 negocios que participan con alguna promoción, así como los asistentes pues acuden a alguna de las 30 sedes y pues las que se van sumando. Hay que precisar que a nivel nacional pues ya simplemente este programa en Ciudad de México, Coahuila, Baja California y pues llevan más de 13 años aquí en Puebla. Escuchamos.
4: De la República o a lo mejor en otro país.
8: Sí, sí, la verdad estamos muy contentos. Noche de Museos es uno de los programas consentidos de todos los poblanos. Es por ello que ya estamos cerca de llegar a los 3 millones. Probablemente en 2 meses podamos alcanzar esa cifra, que significa mucho para el programa. Es un programa que ha conocido la transición entre una administración y otra y que a los poblanos les guste. Y a lo largo de los años de Noche de Museos, bueno, el programa ha recibido premios nacionales y esta dinámica ha sido implementada también en otros estados. Tenemos referencia de algunos estados en el norte de la República que lo han implementado y derivado de las relaciones internacionales con las que cuenta Puebla, específicamente algunas asociaciones a las que participamos, se compartió como un programa de éxito en las redes de ciudades gastronómicas que se compartían políticas públicas en materia turística.
5: Es el reporte, muy buenos días.
1: Bien, vamos a municipios, ¿por dónde empezamos?
9: Bien, empezamos por
1: Javier.
9: Cuautlancingo, Fer.
1: Cuautlancingo, va.
9: La Feria de Cuautlancingo concluyó de manera exitosa este domingo y bueno, con su calendario de actividades artísticas, ganaderas y comerciales correspondiente a esta edición 2026, donde el presidente Omar Muñoz informó que, pues bueno, con el cierre de espectáculos, que anoche por allá estuvo Cristian Nodal en el foro artístico, registró una gran afluencia de visitantes de, sobre todo de la capital poblana, Coronango y San Pedro Cholula. En ese sentido.
1: ¿Vecinos?
9: Sí, y pues bueno, sobre todo aprovechando la presencia de migrantes que pudieron venir a México, estar en su municipio, en Cuautlancingo, y poder disfrutar de estas fiestas, sobre todo con las carteras culturales que ayudaron a consolidar esta presencia. Bueno, en ese sentido destacó que la Secretaría de Seguridad Ciudadana, en coordinación con la Dirección de Protección Civil Local y las células de apoyo de la Policía Estatal, pues desplegó un dispositivo de seguridad perimetral que permitió saldo blanco en todas las presentaciones. Y bueno, pues de forma segura y esperando así la edición para el próximo año, Fer.
1: Pues ahí está. Esto es Cuautlancingo, ¿no?
9: Así es, y nos seguimos
1: ahora. Las Cholulas.
9: Con San Pedro Cholula, que, pues bueno, la presidenta municipal, don Nancy Fernández, continúa con el programa de bacheo intensivo 2026 en los barrios tradicionales del municipio. Esto con el objetivo de reforzar pues la seguridad vial en San Pedro Cholula con módulos de maquinaria adquiridos por la administración municipal, que precisamente encabeza don Nancy Fernández y que llevó a las juntas auxiliares de San Cosme Texintla, donde, pues bueno, junto con Santiago Mixcuintla y San Miguel Tianguis Nahuatl, contribuyen pues bueno, a mejorar las condiciones de las calles y revertir su deterioro. Con las acciones del bachetón 2026, la presidenta municipal destacó que este bacheo es una de las principales demandas de los ciudadanos y pues bueno, continuará de forma permanente para atender de forma simultánea en otros puntos del municipio, Fer.
1: Bueno.
9: Y de ahí nos brincamos a San Martín.
1: San Martín Texmelucan.
9: Donde se dio, pues bueno, ese operativo blindaje en San Martín que logró resultados contundentes como el aseguramiento y resguardo de inmuebles que presuntamente están relacionados con actividades ilícitas, iniciándose una carpeta de investigación correspondiente por parte de la autoridad ministerial correspondiente. También fueron localizadas 4 pipas clandestinas que fueron puestas a disposición también de las autoridades y se recuperó un vehículo de alta gama con reporte de robo, así como se aseguró a una persona que fue puesta a disposición de las autoridades. También se recuperaron 33 motocicletas y se retiraron 34 videocámaras de vigilancia que fueron instaladas ilegalmente en la infraestructura pública. Estas videocámaras que suelen avisar a personas que se dedican a la delincuencia de cuando comienzan los operativos, además de que se aseguraron a 3 personas que portaban armas de fuego y pues bueno, una motocicleta, que estas 3 personas posteriormente, Fer, sus familiares fueron quienes cerraron la autopista a México-Puebla, como ya nos comentaba nuestra compañera Violeta en la mañana, pero se llegó a un acuerdo con Gobernación Municipal y Gobernación del Estado para que, bueno, se mediara con mediante la Casa de Justicia y se llevaran las investigaciones correspondientes, pero mientras el blindaje San Martín Texmelucan fue realizado con apoyo de la Federación y, por supuesto, del Gobierno del Estado para la tranquilidad y el patrimonio y seguridad de los texmeluquenses. Hasta ahí la información de los municipios.
1: Pues ahí estamos, muy bien. En Puebla son en este momento las 8 de la mañana con 46. Tenemos ya los deportes con Isra Valero, ya tuvimos algunas cápsulas, pero desde luego hay que complementar. Mañana juega México, así que pendientes.
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1: Ah, joven Valero.
11: Muy bien, Fer, ¿qué tal? Buenos días. Buenos días a todos. Vamos con la información deportiva. Bueno, y antes de irnos con temas del Mundial y todo lo que sucedió el fin de semana, también tenemos para nuestros radioescuchas una sorpresa. Próximamente se va a presentar esta obra de teatro, Cómo envejecer con gracia, con Ofelia Medina e Isaura Espinosa. Una obra que tiene bastantes años, pero con este nuevo reparto, pues espera grandes sorpresas. Lo que tiene que hacer es la primera llamada, así como va, cortesía de Ultra Noticias, se van
1: calientes,
11: así, sí, así rápidamente, sí, sin más dinámica, se van para esta obra de teatro, Cómo envejecer con gracia, con Ofelia Medina e Isaura Espinosa. Bien, Fer, bueno, platiquemos de ahora de lo que sucedió en el Mundial en este fin de semana, donde ya arrancó en la ronda de los octavos de final, ya se tiene el primer equipo que avanza a la siguiente etapa, en este caso es la selección de Canadá, que vence 1-0 a la selección de Sudáfrica en un partido que se definió ya en la recta final a cargo de Stephen Eustaquio, un jugador que jugó con el Cruz Azul hace algunos años y que, bueno, pues después de tener una lesión grave, que por supuesto lo alejó de los campos, pues ahora regresó para darle el pase a la selección de Canadá, que por primera vez en su historia, en todas las participaciones que ha tenido en los mundiales, avanza a una tercera etapa, en este caso a los octavos de final. Y ellos ya están solamente a la espera de conocer a su rival, que será el que salga entre el partido que juegan hoy por la tarde, noche, allá en Monterrey, las selecciones de Marruecos contra Países Bajos, un partido que se antoja por demás interesante. Ayer ya los neerlandeses, los de Países Bajos, invadieron Nuevo León, una gran cantidad de aficionados se dieron cita ya en los alrededores de la zona de Monterrey, en la zona metropolitana, y están listos para pues hacer prácticamente una invasión naranja allá en el estadio de los Rayados del Monterrey. Ahí también hay una cierta historia también entre la ciudad de Monterrey y los Países Bajos, porque, bueno, ¿sabes qué, Fer? La empresa es la cervecera que pertenece, Heineken pertenece a holandeses.
1: Claro.
11: Entonces, como que ahí hubo esa cierta conexión, ¿no? Y entonces por eso hoy se verá una invasión totalmente naranja para apoyar a esta selección de los Países Bajos, que van ante Marruecos y que también va en ascenso y espera su pase a la siguiente ronda. ¿Qué otros partidos tendremos el día de hoy? Bueno, mencionarles que Brasil y Japón se enfrentan a las 11 de la mañana. Hay una historia entre estas dos selecciones. Muchos esperaban desde hace mucho tiempo un duelo de este calibre y se van a enfrentar dos selecciones que incluso tienen historia entre ellos, ¿no? Muchos jugadores japoneses o mucha población japonesa se fue hacia Japón y mucha de la cultura brasileña también tiene que ver con Japón, ¿no?
1: No me digas.
11: Por ejemplo, los muchos beisbolistas o el béisbol tiene un gran arraigo en Brasil y lo practican muchos descendientes de brasileños, de japoneses. Mira. De japoneses, que es también uno de los deportes más importantes que hay allá en ese
1: país. O sea, Japón, el béis les
11: fascina, ¿no? Sí, les fascina. Entonces, por eso van a enfrentarse esta tarde, noche, allá en, esto será en Houston, donde espera una temperatura de 33 grados.
1: ¡A la mecha!
11: Aquí nosotros luego nos asamos con 29, imagínense, con ese grado de humedad que hay en Houston. Bueno, todo Texas, ¿no? El verano es muy fuerte allá.
1: En la costa.
11: La porque costa.
1: Ya para arriba es más desierto que la palabra.
11: Sí, sí, sí. Bueno, y están tranquilos porque hay que recordar que en esa zona a veces la temperatura llega hasta los 45 grados, ¿no?
1: Entonces, ¡qué horror!
11: Ahí está este partido que se juega a las 11 de la mañana en Houston, que serán aproximadamente la 1 de la tarde. Entonces, eso es lo que les espera esta tarde. Y después a las 14:30 horas en Boston, Alemania contra Paraguay. Los alemanes que no cerraron como ellos esperaban la primera ronda, pues van a enfrentar a esta selección de Paraguay. y que también pues busca dar la sorpresa como lo hizo en su momento la selección de Ecuador. Ecuador que hasta hoy llegará a la Ciudad de México después de, obtener su pase también de una manera pues agónica, triunfando sobre la selección de Alemania, y que para mañana se ha previsto un escenario de más de 80,000 personas, lógicamente muchos mexicanos, pero también algunos ecuatorianos que pues prácticamente hipotecaron su casa para poder estar en este partido, porque, y bueno, muchos mexicanos también, porque los boletos están por las nubes, Fer. Están en un costo de 77,000 pesos en la reventa. En la reventa.
1: Pues,
11: sí, Fer. Ahí es de hecho, es el partido más caro en esa fase de 16avos de final. Hay otros partidos como, por ejemplo, esto en dólares, por ejemplo, el México contra Ecuador, cuestan 2,777, en eso se están cotizando algunos boletos en dólares. Luego sigue el partido de Argentina contra Cabo Verde, que en 2,700, Portugal contra Croacia, 2,200, Bosnia-Herzegovina contra Estados Unidos, 1,700, Colombia contra Ghana, 1,200, Brasil-Japón, 1,028, España contra Austria, 1,022, y después vienen ya abajo de los $1,000, Inglaterra contra República Democrática del Congo en 894, Francia, Suecia 878, Países Bajos, Marruecos en Monterrey en $795, Australia contra Egipto en Dallas 721, Alemania, Paraguay 682, Suiza, Argelia 664, Costa de Marfil, Noruega 630, Sudáfrica, Canadá, que pasó el día de ayer, tuvo un costo promedio de $467, y el partido entre Bélgica y Senegal es el que menos el que más barato, digamos de alguna manera, está en $449. Esos son más o menos los montos que se tienen para esta etapa de los 16avos de final de la Copa del Mundo 2026, que tendrá actividad lunes, martes, miércoles y jueves, todavía con 3 partidos diarios y viernes, y ya el día sábado arrancamos con los 8avos de final. Un partido que se va a jugar ese mismo sábado será el de la selección de Canadá contra el que resulte ganador de Marruecos contra Países Bajos. Es el primer partido ya programado para el próximo sábado. Y el domingo, pues esperemos que México mañana triunfe sobre Ecuador, y entonces se estará enfrentando al ganador del partido de la selección de Inglaterra, que se enfrentará el próximo miércoles contra la República del Congo. Ahí será el ganador, México, esperemos que pase. Entonces, y ya será el último partido en México, porque ya terminó la etapa en Guadalajara, hoy termina en Monterrey, y le quedan 2 partidos al Estadio Ciudad de México, el de mañana y el del próximo domingo, independientemente de quién.
1: El domingo sabemos quién, ¿no?
11: Bueno, ojalá y sea México, uh-huh. Y ojalá del otro lado, pues bueno, ya tendrá que ser el ganador de Inglaterra contra la República Democrática del Congo, pero ese será el último partido que celebre.
1: ¿Podría ser México-Inglaterra?
11: México-Inglaterra, sí. Con todo lo que representa pues para la selección mexicana enfrentar a uno de los grandes, pero que tampoco ha hecho mucho en el Mundial, no ha ganado desde el 66 que no gana.
1: Mira, ya después de ver jugar a Brasil, yo no sé de fútbol, pero hay cosas que me gustan mucho el fútbol. Brasil, me acuerdo, tocaban la pelota y el cuate estaba a la velocidad adecuada para llegar a encontrarse con la pelota. Uh-huh. O sea, el que le dio el pase calculó exactamente el ángulo en el que tenía que darle el pase para que el otro, sin bajar ni acelerar, llegaba. Y esos toques de balón de Brasil eran casi ballet en la cancha.
11: Sí.
1: Ya no se los vi.
11: No, que lo que se llamó a principios de los 90 es el jogo bonito, desapareció, y ahora vemos una selección brasileña pues muy pues falta de contundencia en el ataque, a veces sin sincronía, sin esa precisión que los caracteriza.
1: De lo que has visto, ¿cuál ha sido el mejor equipo, el que más te gustó?
11: Francia, definitivamente.
1: ¿Ah, sí?
11: Francia es el que tiene mucho más contundencia. Depende también, por supuesto, de la actuación de Kylian Mbappé, pero lo que demostró en el último partido con Dembélé, que hizo 3 anotaciones, la verdad es que eso también te da cuenta que no todo gira alrededor de un solo jugador, como en su momento puede ser Argentina con Lionel Messi o con Noruega con Erling Haaland. Aquí Francia se ve un equipo mucho más completo en todas sus líneas, y creo que Francia puede desplegar un mejor fútbol y puede ser serio aspirante. Yo estoy con la selección mexicana, por supuesto, todos estamos con la selección mexicana, esperemos que mañana se triunfe sobre Ecuador y el próximo domingo sea una historia totalmente distinta contra Inglaterra. Gracias, Fer.
1: Pues ahí estamos pendientes todos, ya nos vamos a redes sociales, a página de internet, desde luego con nuestras cápsulas 12, 1, 2, 3, 4 y 5 y 7 de la noche aquí, a las 6 de la tarde en OP. Mañana 5:50 de la mañana estamos todos juntos otra vez con usted, informándole, ojalá que no caiga un aguacerazo como el de ayer, porque estuvo canijo. Pásela muy bien, abríguese porque sí se siente un poquito más fresco. Buenos días y muchas gracias. Ya estamos cerrando mes, ¿eh?

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0: Crossing. I'm missing you.
1: No, no sé, no, ¿o sea? No dice.
0: ¿No dice eso?
1: Begging you.
0: ¿Por qué si me la confundo? ¿Cómo están, Puebla Maravilloso? Es un placer saludarles a través de la frecuencia de los grandes, el 92.5 de tu radio. Saludando, ella es la poblana más colombiana y la colombiana más poblana, Lady Marcela Salazar Jaramiche.
2: ¡Buenos días, Puebla! ¡Sí, señor! ¡Qué gusto, qué privilegio, qué ganas, qué emoción de estar en esta cabina! Y él es el poblano más ciudad mexicano del mundo. Sí, el poblano más chilango de la historia, que empezó desde abajo y ahí se quedó. ¡Claro, el chamaco! ¡Bravo!
0: ¿Viste cómo la aprendí bien bonito, güey? Yo pude haber dicho, llegó en la bestia.
2: En chanclitas.
0: En chanclas. Pero yo,
2: no
0: mira,
2: sabía, pero
0: a mi
2: que...
0: H compañera la presenté bien. Señores, los
2: ahora,
0: dedos...
2: Ahora presenta Jimmy, exacto, Jimmy.
0: Los dedos más mágicos y las manos más trabajadoras.
2: De la historia, y de la radio en Puebla.
0: Cosita se queda... Para los chavorrucos, ¿verdad? Cosita se queda tonta.
2: No, pero es que también tenemos a Cositas en esta radio.
0: Señores...
2: Esto es Cositas 2.
0: Él es Cositas y...

0: Carla da más de manualidades y que te recorto y te pego y te pongo aquí globito,
1: bueno,
0: y la
1: a ver,
0: vaina.
1: Entonces, a ver, Michelle es el más viejo.
0: Luego tú.
1: Carla sería la de manualidades.
0: Sí.
1: Tú serías la malcriada.
0: ¿Y tú qué horas traes?
1: La malcriada, la noviera.
0: ¿Qué horas traes tú?
1: Ahí voy yo.
0: La noviera. Oye, oh, yeah, este mi tío borracho, quien lo oye le cree.
1: Sería, o sea, sería la niña de como de 16 años, como de, papá, déjame salir, quiero estar ahí, por favor. Así como el video de, ¿y quién es el amigo que trajiste ayer?
0: No, más bien yo soy como la mía Colucci, la de, ay, qué difícil ser yo. Toda ridícula, así, más
1: sí,
0: bien yo.
1: Sí, ándale, ándale. Eres como la fresita.
0: Sí, la fresita ridícula, fresita, fastidiosa.
1: La fresa ridícula que no tiene nada.
0: Exacto. ¿Y tú, yo, el malcriado noviero?
1: Yo nomás sería cáncer.
0: El, listo. Ay, cáncer.
1: Yo sería el malcriado, el sí. Borracho.
0: Sí,
1: el,
0: sí.
1: El que embarra, el que...
0: meten problemas
1: líder,
0: a todo.
1: El líder
0: de la pandilla.
1: De la pandilla.
0: Sí.
1: El frijol en el arroz y el arroz en el frijol.
0: Efectivamente, ese eres tú.
1: El borracho, el marcado, el que llega tarde, el que llega crudo, el que llega, pero llega.
0: Pero llega.
1: Responsable, borracho, no, pero buen muchacho.
0: Gracias a Dios, bendito sea Dios.
1: El que ha tenido novias,
0: cada aquí, 15 días.
1: No, ya no, porque ya tengo una novia fija.
0: Ya te es verdad.
1: Ya tengo una novia
0: ya
1: fija.
0: Ya se estacionó un ratito.
1: Me estacioné un rato. Pero tenía
0: amores de cada estación.
1: Tenía políticas, tenía artistas, tenía de todo, de novias yo. Tenía algo muy maravilloso, era no extraño mi vida de antes, pero ese es problema de
0: pero
1: mi
0: ya
1: yo.
0: Pero ya maduramos.
1: Ese es mi problema de mi yo del pasado.
0: Dice un radio escucha, Lalo.
1: Mi yo del presente.
0: Ustedes dos son los no deseados, efectivamente.
1: Somos los no planeados. Somos los hijos no planeados.
0: Efectivamente, somos los no deseados, los no planeados, pero los que más alegría le dan al hogar, a los papás, los que mejor orgullosos se sienten. ¿Ves que los papás se sienten muy orgullosos? Normal, como en tu casa, yo creo que de ti. O sea, de verdad, tus papás.
1: Esta empresa se sienten muy orgullosos de mí.
0: Y yo hablando de
1: también
0: tu casa.
1: En esa empresa se sienten muy orgullosos de mí. Y si no, marcan en este momento a mi amigo. Por favor,
0: ¿para qué? Si no, ustedes se sienten orgullosos de nosotros, Puebla, por lo menos ustedes.
1: Un día deberíamos decirle a Paricio porque pareceríamos como sus hijos, los cuatro.
0: Sus hijos tontos.
1: Sus hijos putativos.
0: No manches.
1: Patricio, ¿cuál es tu hijo más orgulloso y de cuál te arrepientes de haber tenido?
0: De ti.
1: Seguramente de mí.
0: Tú no, ya con los tres míos estoy contento. Oigan, Puebla, hoy es 29 de junio.
1: Salúdenos, díganos buenos días en lo que Lady Marcela Salazar Jaramillo.
0: Díganos buenos días y díganos que están orgullosos de nosotros.
1: Sí,
0: nomás para que...
1: No, por lo menos ustedes.
0: Por lo menos nuestra... Jimmy, ¿te sientes orgulloso de nosotros?
1: ¿De nosotros, Jimmy?
0: Bueno.
1: Sí.
0: Oigan, Puebla, hoy 29 de junio, todo el día.
1: Todo.
0: Es el Día Mundial 1 del Diseño Industrial.
1: ¿A poco?
0: Es el Día Internacional de los Trópicos.
1: De cáncer.
0: Un día, no, los trópicos. Un día como hoy, el 29 de junio, comienza la Segunda Guerra Mundial de los Balcanes.
1: ¿Cómo crees?
0: Un 29 de junio, pero de 1913, evidentemente.
1: Ajá.
0: Un día como hoy, acá en México, un 29 de junio de 1976. Se aprueba la creación del Instituto Politécnico Nacional.
1: Okay.
0: Oye, un día como hoy, yo sí me acuerdo, Apple lanza el primer iPhone en Estados Unidos. Un 29 de junio.
1: ¿El chiquitico?
0: No, que va, ¿cuál era chiquitico?
1: El primer iPhone.
0: No, sí es cierto, sí
1: yo
0: es
1: lo
0: cierto.
1: Yo lo tengo.
0: Sí es cierto, era chiquito.
1: Ahí lo voy a traer.
0: Sí es cierto.
1: Es más, voy a salir y camina 3 horas para traérdelo.
0: El primer iPhone en el 2007, un 29 de junio del 2007. Apple lanza el primer iPhone en Estados Unidos y desde entonces ya toda la gente, bueno, los que nos gusta, ya de ahí en adelante, iPhone.
1: A mí la verdad es que no me gusta Apple.
0: Llevamos en el 17,
1: aparte
0: Lalo.
1: Que entiendo.
0: O sea, estamos en 2007 y estamos en el 2026.
1: En algún momento tuve iPhone, el chiquitico.
0: Sí.
1: Y no, desde ahí no me gustó.
0: El chiquitico.
1: Dije, no, yo soy del pueblo.
0: Oiga, hoy cumpleaños.
1: Si yo pudiera tener un celular análogo, tendría un celular análogo solamente.
0: Sí, claro. Un mundo de famosos que no ubico a ninguno.
1: A ver,
0: o sea,
1: digo.
0: No, Kichin, no los ubico yo, tú menos.
1: Vamos a ver.
0: Oigan, hoy se celebra a San Pedro y San Pablo.
1: Ah, pues Pedro y Pablo eran hermanos.
0: Ah, mira,
1: y
0: sí.
1: Y amigos inseparables.
0: A ver, póntela, Jimmy.
1: Quedaron Pedro. Abandonados cuando murieron sus padres.
0: Esa casi me gusta
1: Pedro,
0: cómo la cantas tú.
1: Pedro decía que a mi hermano Pablo nada le falte. Pedro, qué gusto de verte. Supe que era licenciado. Te presentaré a mi esposa. Ah, lo que estoy esperando.
0: Así que la esposa se metió con el amigo, ¿no?
1: Sí, con el hermano.
0: Ah, con el descarada, esa, cascosueltos.
1: Muchas historias, me escucha. Porque antes los corridos eran...

0: abandonado.
1: ¿De dónde?
2: Medio San José, California. ¡Ay, güey!
1: Y yo, ¿de dónde eres tú? ¿De Ciudad de México?
2: Oye, ya tengo dos, ¿de dónde? Los Tigres del Norte de San José, California, y Los Ángeles Azules de Iztapalapa.
1: Oiga,
2: Jimmy, sabes, es una gran joya musical. Ay, sí.
1: Qué mal le cuento de hoy, que sea interesante.
2: Los artistas.
1: Es que...
2: A ver, tú dilos, aunque no nos conozcamos, igual y alguien del público...
1: Bueno, de pronto Jimmy sí, a Jude Bellingham, que es el mejor mediocampista,
2: Jude,
1: ¿no?
2: Jude Bellingham, de Inglaterra.
1: De Inglaterra, sí.
2: Lo veremos, pero ver qué opinamos. Ese número 10 es el capitán.
1: Dicen que es considerado de los mejores mediocampistas del mundo.
2: Claro.
1: Y juega con el Real Madrid también.
2: También, Lady.
1: Entonces, él cumple hoy apenas 23 años.
2: Es de los más jóvenes y todavía le falta mucha carrera futbolística.
1: Es el único que como que medio podríamos ubicar. Y pues ya es todo.
2: Harry Kane lo acompaña. El
1: número 11 de Inglaterra. Oiga, hablando de Jimmy, hay que hacer la quiniela de hoy.
2: Y hay que... hay mucha información de no sabemos muy bien qué opinamos porque nos toca contra Ecuador.
1: Qué
2: mañana.
1: Nervios. Oigan, voy a decir algo.
2: Pero a ver, Ecuador no está tan bien. Ha ganado de puro churro también, ¿eh?
1: No, Ecuador está bien, pero México está mejor.
2: Nosotros no hemos ganado de churro. Solamente el segundo partido contra Corea, creo que hicimos, sí, la mexicana. Mexicaneamos mucho. Pero los demás partidos, el de Chequia, lo jugamos como nunca. Y ahora sí no dijimos, perdimos como siempre.
1: Le voy a decir algo, Jimmy, sí era gol. Sí, era gol. A mí esa bobada que me hicieron de que le anularon el gol a Colombia contra Portugal, no se le había salido ni un centímetro de pie.
2: ¿Oye, ustedes? No.
1: No, ¿cómo crees? Seguíamos. Pero era gol contra Portugal. Ah, es que igual, ¿no viste el partido?
2: No, yo...
1: El sábado jugó Colombia-Portugal.
2: Yo el sábado me la pasé todo el día en el cine. Todo el día.
1: ¿Qué, cuántas películas te viste o qué?
2: Como...
1: Le quitaron el gol a Colombia. ¿Estás de acuerdo que Colombia sí metió gol y sí era legal? Porque además nunca mostraron los vectores. O sea, dicen, es que fue fuera de lugar. Fuera de lugar, Lalo, por la uña larga del dedo del pie. Pues y es que, muestren los vectores.
2: Bueno, ¿qué te parece? Mira, damos los buenos días y vamos en el no sabemos muy bien qué opinamos. Y ya te avientas toda la pus que quieras para los, ¿contra quién jugaron?
1: Contra Portugal.
2: Contra Portugal.
1: Contra Cristianito. A ver, ¿qué dice ¿No?
3: Buenos días. Yo me siento orgulloso de Jimmy y Solovino.
1: Ay, qué pesada, nosotros dos no.
2: Bien dormido ahorita.
1: Nadie se siente orgulloso de nosotros, qué pesada. Nadie nos quiere, ni en nuestras casas.
2: Díganos buenos días, díganos que se sienten orgullosos de nosotros. Aunque en
1: mientan,
2: esta vida
1: mientan
2: no.
1: Para convivir.
2: Mientan para convivir.
1: Para que Lalo y yo hagamos un buen programa.
2: Así que, señores, muy buenos días. Y ahorita vamos con la sección de No Sabemos Pero Bien Qué Opinamos. México va contra Ecuador. Los partidos complicados de la jornada.
1: Colombia contra
2: Ghana. Vamos a platicar todo esto. Vamos a ver qué sucede en gol, error y figura. Continuamos. Ahí sí.

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1: 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En Ultra son las
2: 10:16.
1: Alerta roja.
2: Precaución, ocurrió un accidente en la calle 16 Norte a la altura de la avenida 16 Oriente.
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0: no me la sé.
1: Deja que la cante él, exacto. Y no la sabe menos. Si no la sabe usted, deje que la cante él.
0: De la, fíjate que la adictiva nada más me sé la de te perdiste de un 14 de febrero. Que te
1: mira,
0: que
1: bien preocupada estaba yo.
0: Y que termine.
1: Oiga, Puebla, ¿por qué estamos hablando de la adictiva? Bueno, más bien de Memo Garza, que es ex vocalista de la adictiva.
0: A ver qué pasó.
1: Y es el primer chismecito, el chismofilia en el mañanero.
0: Ese programa.
1: Imagínese que Memo Garza tenía presentaciones en Chiapas. Y digo tenía porque ya las canceló hasta nuevo aviso. Y lo atacaron a disparos en el autobús de él. El autobús de él es un autobús de esos grandes, como... como
0: sí, de banda.
1: Sí, como los en los que todos, uno se va al aeropuerto.
0: Como el, como... Es nuestro patrocinador, de hecho, Estrella Roja.
1: Sí, como los de Estrella Roja en los que sí, uno se va al aeropuerto.
0: Se van a regarla, Estrella Roja.
1: Así, pero todo pintado en negro, dice Memo Garza. Entonces, iba en carretera, justamente estaba pasando en la autopista México-Puebla, otra vez, siempre el tema... Cuando llegan y lo empiezan a atacar, iba para la feria de San Pablo del Monte Tlaxcala. Él iba para la feria de San Pablo del Monte.
0: Pues aquí luego.
1: Y también se iba a presentar en Chiapas. Ya ni lo uno ni lo otro, o sea, el tema es complicadísimo. Fue en la madrugada del domingo, de hecho. Esto fue en la madrugada del domingo. Entonces, se presentó en la feria cuando viene de regreso, bueno, cuando va de regreso a Ciudad de México, cuando sale de la feria en San Pablo del Monte de Tlaxcala y va para Ciudad de México, llegan hombres armados, le disparan en repetidas ocasiones al bus como tal, él no iba adentro, dicen que formaba parte de un intento de asalto. Los músicos, el chofer, no detuvieron, siguieron avanzando hasta encontrar ayuda. Y el bus quedó súper impactado de balas y todo lo demás. Sí hubo un lesionado durante el ataque, uno de sus
0: músicos.
1: Sí, de parte de su equipo quedó lesionado. Pero el operador, o sea, el conductor, el chofer, siguió pues la marcha. Ajá. Para que no pasara todo esto. Y el resto del equipo pues buscará resguardo mientras llegaban elementos de seguridad, cosa que es bien complicada, mientras llegaban paramédicos, mientras se le daba atención al lesionado. Y luego a los lesionados, pues a los afectados se les invitó a que fueran a hacer la denuncia formal en el Ministerio Público y que pusieran la denuncia. Hasta ahorita ninguna autoridad ha emitido un informe oficial sobre las causas del ataque. ¿Por qué lo ataca? Pues porque era el de Memo Garza y lo querían atacar ya. O sea, yo creo que no era, yo creo, no sé, no era algo particularmente para él. ¡Woohoo! ¡Qué delicia! No. ¡Comida!
0: ¡Eso!
1: ¿Cuándo llega comida, Cavi? ¡Ah, no! Ay. No hay que decir eso al aire. ¡Qué miedo!
0: ¡Ay, es... ¡Gracias!
1: ¡Qué delicia! Tú coge, siempre tu comida.
0: Sí, es lo que yo
1: ¡bendito sea Dios!
0: Es lo que más
1: ¡gracias,
0: la vida.
1: Mi amor! ¡Qué emoción!
0: Muchas ¡gracias, hermosito! ¡Gracias! A ver, ven.
1: ¡Qué rico!
0: Saluda a la gente del Mañanero. Si los
2: hola, quieren. buenos días a toda la gente de Puebla aquí en el Mañanero, qué rico.
0: Aparte, fíjate cómo habla, cómo
1: está. Dijo, les traje comida.
0: Él para que va a decir locutor, tú y yo somos una vergüenza.
1: Somos una vergüenza, efectiva.
0: A ver, Osito.
1: Ya
0: ver,
1: se fue, Osito.
0: Presenta cualquier canción.
1: Sigue contándote el chisme de Memo Garza.
0: Presenta, a ver,
2: no,
0: sí.
2: Que cuente.
0: Pero presenta una canción de la adictiva.
1: Pero, ¿cómo va a presentar una canción si yo no me he terminado el chisme?
0: Sí, no importa. Presenta una canción.
2: No, escuchen a Lady y al buen Lalo.
1: ¿Cuál buen Lalo? A Lalo, que es bueno, que sea.
0: Ah, sí. También dijo a la buena Lady.
1: No, dijo a Lady.
0: ¿Cuál buena?
1: Dijo a Ladycita. A Ladycita linda.
2: Lady hermosa, Lady.
1: Eso. Al aire.
2: Al aire.
1: Ya, el chamaco al aire.
0: El Osito, nuestro mero de promoción, señores, para que si usted nos ve en la calle regando calcomanías, en algún control remoto, el doctor y el Osito se encargan de todo eso. Bueno, y luego Memo Bosque, uno salió lesionado y luego...
1: Y entonces, nada, las autoridades ahorita no han dicho nada al respecto. Ah, que yo creo que no es algo, o sea, fue aleatorio.
0: Le tocaron a ellos.
1: Sí,
0: le
1: exacto.
0: A ellos.
1: Y pues luego...
0: Así como le pudo tocar a los de la MS o a los de...
1: Exacto.
0: A ellos.
1: Yo también digo, no es porque, es Memo Garza, hay que seguirlo, hay que atacarlo, no. Pero estamos viendo un bus que dice Memo Garza, contra ese nos vamos. Yo creo que fue así, creo yo pensar, no sé, y que fue aleatorio.
0: Sí, bueno, tampoco.
1: No le robaron nada.
0: Es la primera vez que sé que Memo Garza es el vocalista de la
1: No le robaron nada, eso fue bueno además. No le robaron nada, pero el susto y el carro quedó todo baleado. El carro Memo, no, el camión.
0: Memo, no te preocupes, San Pablo del Monte, le mandamos un abrazo. Cada artista que le ocurre esto, como Café Tacuba le ha pasado.
1: Ay, sí, qué pesado. A todos. También le ha y pasado. Siempre en la México Puebla, no nos da pena.
0: No, pero, o sea, no es siempre en la México Puebla, también siempre. Ha pasado en la de Querétaro. O sea, las carreteras en realidad, sí,
1: son ya inseguras.
0: Ya hay más patrullajes, sí, ya hay más Guardia Nacional, sí, me queda claro. Pero también no pueden controlar toda la zona. También no estoy justificando absolutamente nada, pero sí, la realidad es que sí son inseguras.
1: Sí, qué tristeza. Oiga, este es El Mañanero, aquí con Lalo Chamaco y Lady Salazar.
0: Y Marcela Salazar, Jaramillo. Y Jimmy los controles.
3: Y se vale estar.

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0: Jimmy, es tu culpa.
1: Papatón.
0: Te iba a compartir a ti parte de mi ganancia en la quiniela y ahora por no decirme otra vez.
1: El pato, el pato. A ver, ¿cuánto es tu quiniela? ¿Cuánto es?
0: El primer lugar gana como 2,000 pesitos, no importa. Pero se me olvidó poner mi resultado.
1: ¿Cuánto es?
0: No, te iba a invitar a algo y ya. Pero se me olvidó que era las 11, el primer partido ya empezó, ya no puedo registrar quiniela, quedó 0-0. Por eso ya bajé del segundo lugar al sexto, por tu culpa, Jimmy. Nuestra labor diario es venir a registrar pronósticos.
1: Oye, tu labor diario es venir a trabajar.
0: No, la labor diaria,
1: Jimmy.
0: Nos
1: pagan por decir tonterías.
0: Oiga, hablando de tonterías, yo no sé, Lalo, de verdad. Yo, y lo dije hoy en la tele, así, sin miedo al éxito.
1: Gracias.
0: Lo dije hoy en la tele con Juan Carlos Valerio, yo hubiera vendido el pato. Y esta señora que por dárselas de moral de la familia no se vende, pues no solamente no lo vende, ya lo registró, vaya, ya tienes que acta de nacimiento
1: pues
0: el pato.
1: ¡Claro! ¡Está bien!
0: ¿Es una ridiculez que un pato con acta de nacimiento?
1: Estamos en México.
0: Sí, exactamente.
1: Estamos en México mágico.
0: Le diste el clavo. Estamos en México mágico.
1: Ayer, por ejemplo, habían muchos memes. Digo, un saludo respetuoso a toda la gente que ayer sufrió con las lluvias. Un saludo y un abrazo y toda la solidaridad con la gente que sufrió de las lluvias. Pero la gente, los mexicanos, sobre todo, a ver, nos burlamos de la muerte, nos burlamos de nosotros mismos, nos burlamos de la gente.
0: ¿Pero cuál fue la burla de ayer?
1: La burla fue de que un cuate quedó atrapado, pues obviamente en los diferentes puentes que se inundan.
0: Sí.
1: Y hay una película de ¡Wilson! ¡Lo siento, Wilson!
0: No.
1: O la de ¡Tururú! ¡Vuelvan!
0: La de Titanic.
1: Del Titanic.
0: Ay, no, qué pesar. Toda esa gente que. Ay, es que esas lluvias de. Yo no entiendo. Mira, en Europa están con el. Ahorita es verano. O sea, Puebla. Recordemos que es verano.
1: Se llama cambio climático.
0: Y aquí en Puebla lluvia cada rato.
1: Sigan tirando basura, sigan no usando. Digo, los coches ecológicos. Hay muchas cosas que no se pueden controlar. Pero por lo menos lo que sí pueden controlar, ayuden con eso.
0: Pero bueno, volviendo al tema del pato. Ahora el pato es que ya tiene su acta de nacimiento. Hágame el
1: verraco,
0: por favor.
1: Ahora se llama Lady Pato Salazar.
0: No, se sigue llamando el pato Merlín.
1: Merlín Salazar Jaramillo.
0: Sí, Merlín Pato, Merlín Salazar Jaramillo. Y con esto la familia ya quiere asegurar que nadie puede lucrar. Ay, mi reina, se acaba el mundial y ni quien se acuerde de su pato.
1: Bueno,
0: lo hubiera vendido
1: pero,
0: por 800 mil pesos con ya, acta y todo.
1: Ya nadie puede lucrar. Seguramente al pato, después del mundial, como a Memo Ochoa, le van a salir miles de comerciales.
0: ¿Crees tú?
1: ¿Tú cómo sabes?
0: Que el pato después del mundial no va a valer nada. Y la señora bien feliz diciendo, de no, mi pato, nadie puede lucrar, la familia no se vende. Reina, lo hubiera vendido,
1: lady,
0: hubiera ganado 800 mil pesos, hubiera comprado una casita.
1: No te compras una casa en 800 mil.
0: Bueno,
1: sí,
0: sé,
1: pero en Ciudad de México. Con 800 mil te compras una del Infonavit departamentito donde acá está la sala, acá está el comedor, acá

0: La creatividad que tienes para decir bobadas al instante me sorprende.
1: Y debería de ganar más, por lo que gana.
0: Pero bueno, usted en este chisme de chismofilia, ¿qué opina? Patadas. Está bueno ese.
1: Son puras patadas.
0: Señora, en menos de un mes se acaba el...
1: Va a ser comerciales. A ver, ¿vende aguas? Estoy seguro que alguna de aguas lo va a agarrar. A ver, el chiste es que ahorita... La señora esté bien asesorada. Es más, yo le voy a mandar un WhatsApp.
0: No, como si señoras... tú fueras abogado. No, la señora está súper bien asesorada, no creas. O sea, ya llegaron abogados a sugerirle, asesorarle, hacerle de todo. No, señora, o sea, yo hubiera accedido a lo... Ya Poncho Nigris bajó su oferta, claro, Poncho Nigris, no quieren, bye. O sea, también ni que fuera la que es el Pato Merlín. Pero ya tiene su acta de nacimiento, ya nació él supuestamente, ¿no? Ya su registro ante el INPI. Simbólicamente su acta de nacimiento. Hágame el favor, México Mágico, siempre ganándole a la IA.
1: ¡Claro, México Mágico!
0: Ganándole a la IA. Ahorita regresamos con No Sabemos, pero bien, ¿qué opinamos?
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1: Escucha el monitor vial Ultra. 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En Ultra son las
2: 11:14.
1: Alerta roja.
2: Ocurrió un accidente en el Boulevard Hermano Cerdán a la altura de la calle 37 Norte. Precaución.
1: Este fue el monitor vial de Ultra. Ultra.
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1: Pues sí.
0: Pues estoy seguro porque se va a aplicar. 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
1: Pero estamos hablando de Acuario Michin, punto. Sí. Ya no hables de otro porque no sí. La riegues. Acuario
0: no,
1: Michin.
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1: 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Ay,
0: exactamente.
1: Me da mucho gusto que aquí se
0: 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Marquen en este momento. Puras llamadas telefónicas. Bueno. Bueno, bueno.
2: Alexa Pausa.
0: Bueno, ¿hola? Alexa Pausa. Es que se anuncian por su Alexa.
1: No, bien. A ver, Reina.
2: Hola.
1: ¿Cómo te llamas, Reina?
0: ¿Le dijiste a Alexa que se pausara?
2: Sí.
0: Yo le digo que regrese.
1: ¿Cómo te llamas,
0: Reina? ¿Cómo estás, mi amor?
2: Alejandra.
1: ¿Qué andas haciendo de tu buena vida?
2: ¿Mande?
0: ¿Qué andas haciendo, mi amor?
2: Tú en la casa. Lado.
1: Oigan, ¿cómo, Reina?
2: Estoy en la casa.
1: ¿Haciendo qué?
0: No nos grites, mi amor. Estamos en nuestros días. Y Lady, yo y Boot, está peor cuando estamos juntos en nuestros
2: ¿haciendo
0: días.
2: ¿Haciendo qué? Recogiendo y alistando para la comida.
0: ¿Recogiendo? Qué rico, pues sí. Las dos que hagas están ricas, ¿eh?
1: Bueno, Alejandra, ¿quieres
0: oye,
1: ir
0: mi amor,
1: a
0: escúchame Michin? Por el teléfono, porque creo que me estaciono por altavoz o manos libres. Escúchame por el teléfono. Puro teléfono, no pongas manos libres ni altavoz. Entonces, estás recogiendo, que eso es muy rico. Estás preparando la comida, también es muy rico, mi amor. Me parece perfecto.
1: Alejandra está como muy aburrida, ¿no?
0: Alejandra, sí sabes dónde estás, ¿verdad?
2: Claro.
0: ¿Dónde?
2: ¿Tú sabes dónde estás?
0: En tu corazón.
1: Alejandra, ¿dónde estás llamando?
2: De Cholula.
1: No, ¿a dónde, mi amor? ¿A dónde tú estás marcando?
2: Pues a Ultra 92.5.
1: Ah, sí sabe. Bueno, Alejandra, te voy a hacer preguntas.
0: Oye, Alejandra, tranquila, mi amor, no somos tus enemigos, tranquila, mi vida, tranquila. Lady te va a hacer una serie de preguntas y vamos a ver si ganas para Acuario Michin, ¿ok, mi amor? ¿De qué colonia nos hablas?
1: De Cholula.
0: No habla de ninguna de Cholula. Muy bien, prepárate, Lady te va a hacer las preguntas. Adelante, Lady.
1: Alejandra, tienes que contestar mínimo 3 de 4, bien. Ay, ¿listo?
0: Lady, antes era 3 de 2.
2: 3 de 4, antes era 3 de 5.
1: Ahora es 3 de 4.
0: Es más bajito, Alejandra, no te ayudes. Tú nada más contesta.
1: Okay. Alejandra, ¿cuál es el océano más pequeño?
2: ¿Cuál es el qué?
1: ¿El océano más pequeño?
2: Atlántico.
1: 3, listo, perdiste. Siguiente. ¿Cuál es el océano más grande?
0: El océano
2: Pacífico.
1: Ese sí está bien. Listo, va. ¿Qué animal es la más grande? El más grande que ha existido en la Tierra.
2: El más grande, pues el dinosaurio.
1: No. O sea, que todavía exista.
0: Cocodrilo.
2: La ballena.
1: ¿Cuál?
2: La ballena.
1: ¿Cuál ballena?
2: Hay
1: diferentes tipos de ballenas.
2: La orca.
1: No, mal, otra vez.
0: Loca, no le diga tan fácil a mi compañera.
1: La orca. Listo. ¿Y por qué el agua del mar es salada?
0: Ah, pues porque es para la fina. Ay, sí.
2: No sé.
1: Listo, Alejandra, has perdido. Te queremos, mi reina. Pico,
0: ay,
1: chao.
0: Alejandra, yo quería que ganara, ¿ya viste?
1: Ya, Jimmy le colgó. Jimmy antipático, no le dice ni pico chao.
0: Jimmy ni pico chao.
1: Sí, a ver otra víctima.
0: Bueno. Bueno.
1: 482-0925-482-0939. People, marque, participe y gane boletos para ir a África. No, a Acuario, Michin.
0: Bueno.
1: Ya hay víctima. Aló, hola bebé, ¿qué más pues?
3: Hola, ¿qué tal? Buen día.
1: ¿Cómo te llamas tú, mi amor?
3: Me llamo Melecio Álvarez.
1: ¿Melecio?
0: Melecio Álvarez, ¿cómo? Álvarez. ¿De dónde eres, Melecio?
3: Del estado de Tlaxcala.
0: ¡Arriba Tlaxcala, papá! Tierra de grandes, de trabajadores, del
1: taquito este de tlahuicole, canasta, ¿no?
0: Del tlahuicole y de los tacos de canasta, y en San Pablo del Monte, de los perros. ¿Cómo estás?
3: Muy bien, Lalo, muchas gracias.
0: No, al contrario, es un placer, hermano, ojalá Melecio puedas ganar. Melecio, te van a hacer unas preguntas, lady. Gana.
1: Melecio, dije Melecio.
0: Gana, Melecio, gánale a la lady, porque ¿qué está queriendo esta mugrosa?
1: Melecio, ¿qué mar es el más famoso por permitir que las personas floten con facilidad?
0: ¿Qué mar?
3: El Mar Muerto.
1: Sí, exactamente. ¡Listo!
0: Eso, Melecio.
1: ¿Cuál es el animal más rápido del océano?
3: El delfín.
1: No, señor.
0: ¿Y cuál es?
1: No, pues si no sabe, no se lo hago a otro. ¡Listo! ¿Cuál es el océano más frío del mundo?
0: Atlántico.
1: Ay, ¿cómo crees?
0: El océano...
1: No, deja que conteste, no. Melecio.
0: El océano...
1: ¿No sabes?
3: Debe ser el Ártico. El océano Ártico.
1: El Antártico.
0: Bueno, pues por una A. Dásela por buena, por una A.
1: Ok.
0: Dásela por una A.
1: ¡Listo!
0: Sí, te la dieron por buena, Melecio.
1: ¿Qué animal marino puede cambiar de color y textura para camuflarse?
3: El pulpo.
1: ¡Eso! ¡Bravo!
0: ¿Cuál
1: pulpo?
0: ¿Y tú cuál dijiste, Jimmy? El pingüino, ¿no?
1: El pingüino.
0: ¡Ya ganaste, Melecio!
1: Melecio, ¿qué estación de radio te regala boletos?
3: Ultra 92.5.
1: ¿Con quién es?
0: ¿Tus locutores de confianza?
3: Es que hay muchísimos. Está Chantrel, Lalo Chamaco, contigo, con...
1: No. A ver, espérate, Melecio. Estás participando en el mañanero. ¿Quiénes son los del mañanero?
0: Güey, no la riegues.
3: Ay, perdóname, que me agarró.
1: No, pues entonces márcale a Caracha entre sí, que te lo dé ella. No.
0: Llámate ya, Lady.
1: A ver, Melecio. Estás en el mañanero.
0: Lady Salazar. Lady Salazar.
1: Espera que lo diga él.
3: Va.
0: Lady Salazar.
1: Melecio, a ver, ¿quiénes son tus locutores?
0: Lady Salazar.
3: Ustedes. Lalo, ya me lo dijiste 10 veces. Vamos con Lalo y Lady Salazar.
0: Exacto, ¡bravo!
1: Escriba al WhatsApp de cabina. Sí, pues había aquí uno más tonto. Yo haciendo la dinámica y no sé qué.
0: ¿Cuál es el doctor de confianza? Tal vez no somos nosotros.
1: ¿Crees que marqué a otro programa y se los gané en otro?
0: Tal vez es Chava Show.
1: ¿Crees que marqué a otro y se lo gané en otro?
0: Tal vez es el anciano de Chava Show o el anciano de...
1: De Michel. ¿Qué tal
0: ¿Qué tal si no somos de su agrado nosotros?
1: Entonces que marqué a otro y escuché otro programa.
0: Está haciendo favor de escucharnos.
1: Ah, qué amable.
0: Dale,
1: Melecio, escríbenos al WhatsApp de cabina.
0: Los ancianos de la corneta, cálmate.
1: De la corneta. Entonces que escuché la corneta y se lo gané en la corneta.
0: Sí, pero ellos no tienen regalos.
1: Ya viste.
0: Ya metió gol Japón. Melecio, ya metió gol Japón. Tú no te preocupes, te vas a coger un Michin. Mándale un mensaje, mándale un WhatsApp a Lady para que puedas dar tus datos, ¿sale?
3: Va, que la lo gracias.
0: Órale, abrazo, carnal. Arriba Tlaxcalita la Bella.
1: A ver, otra llamada, ahorita mismo.
0: Mira, que tú eres más de Tlaxcala que nada, tú, ¿eh?
1: 482-0925.
0: ¿De qué manera nos habló muy especial a un amigo que tengo en Tlaxcala?
4: Hola.
1: ¿Cómo te llamas tú, mi amor?
4: Osvaldo, Lady.
1: Osvaldo.
0: Sí, ¿cómo se llama? Se llama Lalo, Lady. También, ya la gente espantada. Mejor luego dice Lalo, Lady. Así los
1: no, tienen. Digo Osvaldo, Lady. Para que vea quién se llama Osvaldo.
0: ¿Cómo estás, Osvaldo?
4: Bien, chamaco, bien. ¿Y tú?
0: Bien, canal. Oye, ¿cuál es el mejor portero? ¿Ha sido el mejor portero de la selección mexicana?
4: El mejor portero, Jorge Campos.
0: Ah, excelente. Oye, ¿Qué fama mundial tiene Jorge Campos, güey? ¿Lo has visto?
1: Pero tenemos que ir a los boletos, Lalo. Sí, mira ya lo que tenemos al aire.
0: Sí, permíteme.
4: Tiene mucha fama.
0: Sí, güey, o sea, casi como la mía, pero en chiquito. Oye, otra pregunta, ¿quién va a ganar? ¿Ecuador-México?
4: México.
1: Pues claro.
0: Marcador
4: 2-0 México.
0: Ok, te dejo a Lady.
1: Listo, Ale, Osvaldo.
0: Ponte abusado, Osvaldo, güey. Quiero que ganes, carnal.
1: Yo también quiero que ganes tú. Osvaldo, a ver. ¿Qué porcentaje del océano sigue sin explorarse?
0: Pues el hoyo negro.
1: No, porcentaje.
4: El
0: 95%. ¡Ay, perro!
1: Sí, estuve buscando, eso tan atinado.
0: ¿95%?
1: Sí, el 95%.
0: O sea, ¿nada más hemos descubierto el 5%?
1: Imagínate, hemos descubierto como si te hubieras ayudado en algo. Tú no has ayudado en nada más que en hacer basura en el océano. Oye, a ver.
0: Yo mismo soy una basura.
1: Hablando de porcentajes, ¿qué porcentaje del agua del planeta es agua salada?
4: Ay,
1: 3, 70. 2,
0: el 70. 1.
1: ¡Apúrele!
4: ¿90%?
1: No, más.
0: Estoy diciendo.
1: No, más.
0: Gana el 60. El
1: más. ¿Cuál que el 60?
4: El 95%.
1: Tampoco.
0: El 90.
1: No, más, pero bueno.
0: Entonces, toda esa lava.
1: 97, toda. Sí.
0: No. Y tenemos 2% de agua potable, entonces.
1: Exactamente. Bueno, de agua dulce.
0: Nos vamos a morir.
1: Porque agua dulce y potable no es lo mismo. Pero sí, de agua dulce. Ok, a ver, otro.
0: Y los garrafones que nos robaron una vez. Ok, ¿qué sigue? A ver, gana, Osvaldo, gana.
1: ¿Qué porcentaje de la superficie de la Tierra está cubierta por agua?
0: El 80.
1: No le hagas caso a este soroco que sabes que siempre pierdes.
0: Bueno, conté lo que tú quieras, Osvaldo. Ya.
1: Osvaldo, rápido.
4: 85%.
1: No, señor, ya perdiste todas. Gracias, Osvaldo.
4: No, puro porcentaje.
0: Puro porcentaje. Oye, tuviste un 99% de perder, Osvaldo.
1: De posibilidad
0: de perder. ¡Dáselo!
1: ¿Te lo damos, Osvaldo?
4: Sí,
1: pero ¿y cómo? ¿Por qué? Explícanos por qué merecerías este boleto.
0: ¿Verdad que sí los quieres todos?
4: Claro.
0: Claro, ya viste.
1: ¿Por qué mereces estos boletos, Osvaldo?
0: Pues porque es Osvaldo.
4: Porque soy súper fan de ustedes.
0: Ahí está.
1: Ah, mira. ¿Qué tan fan es? ¿Cómo se llamaba el primer programa que tuvimos, Dalí y yo juntos?
0: Ya viene el cumpleaños de qué locutor.
1: Ver, escuche.
4: El Morning Show Plus.
0: Ahí está.
1: Ay, no manches, otro regándola. No, ¿cuál plus? No, el Osvaldo. Morning Show. ¿Tú crees que yo voy a tener ridiculeces?
4: Ay, no, no era el Morning Show.
0: O sea, sí era el Morning Show, pero no era plus.
1: La gente hoy está regando.
0: Y Osvaldo, me caíste muy bien. A ver, Osvaldo. No,
4: perdóname, Lady.
1: Entonces no eres tan fan de nosotros dos, eso no es cierto.
0: Osvaldo.
4: Sí, escuchaba Chismofilia, escucho en Hazlo Sonar, en toda la mañanera.
0: Dice.
1: Pero el primer programa de Lalo y mío no se llamaba El Morning Show Plus.
0: Ni yo me acuerdo.
1: Era el Morning Show y ya.
4: El Morning Show.
0: Ahí está, pues exacto. Ya, nada más quita del plus. Oye, ¿de quién Dios de la radio viene cumpleaños?
1: Ay, ya empezaste.
4: Del chamaco.
0: ¿Ya viste?
1: Y ¿cuándo?
0: Lo va a hacer en el Cautemo.
1: ¡Sí le supo!
0: Bueno, yo tengo la culpa de que la gente sea más fan de otros que de otro.
1: Oye, ¿y el mío cuándo es? No. No, está bien.
4: Ay, sí te quiero mal, baby.
1: Te la perdono. Ya Osvaldo, dáselo, honestamente dáselo. No se merece ese boleto.
0: No, se lo merece, pero ¿sabes qué? Nos subió el rating a un 95%.
1: Hablando estamos de porcentajes.
0: Estamos arriba de un porcentaje de Radio Nealtican.
1: Osvaldo, escribe al WhatsApp de cabina, ¿listo?
4: Listo, Lady.
1: ¿Quién te regala boletos?
4: Nada más di Lady. 92.5.
0: Nada más di
1: ¿con
0: Lady.
1: ¿Quiénes?
0: Nada más di Lady.
4: Con Lalo el Chamaco y Lady Salazar.
1: Gracias, mi amor. O sea, él va a decir hasta canales. Y vas ya a todos. Chao, mi amor, gracias.
4: Chao, gracias.
1: Vale. Ya se lo ganó Melesio, Osvaldo. Tenemos otro más. Doble.
0: Damos un corte primero.
1: Pico, chao.
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6: Canadá hizo historia y por primera ocasión en todas sus participaciones en los mundiales logró avanzar a la ronda de octavos de final del evento 2026 después de derrotar de manera agónica a Sudáfrica y convertirse en el primer invitado a la tercera ronda. Con anotación en tiempo de compensación a cargo de Stephen Eustaquio, exjugador de Cruz Azul, los de la hoja de maple consiguieron esta victoria que los lleva a la etapa de octavos de final a la espera de escribir otra historia de éxito más. Canadá se enfrentará en la ronda de octavos de final al ganador del partido entre Países Bajos y Marruecos.
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1: Oye,
2: le quiero mandar. Me pararon el fin de semana.
1: ¿En dónde?
2: En Boulevard 5 de Mayo. Pero yo traía toda mi documentación, todo bien en orden. Pues nada más revisión de rutina.
1: Entonces, seguramente iba a velocidad alta.
2: No, iba aquí en Boulevard 5 de Mayo, no puede ir a velocidad alta, hay menos aquí en San Francisco, ¿no? Y le quiero mandar un saludo a la policía municipal, porque hacen ese tipo de retenes por la cuestión de la inseguridad, de que no sean autos chocolates. Solamente un saludo a la policía municipal, listo. Y también a la estatal también. Y a la Guardia Nacional, para que no se me sienta nadie. Y al ejército también.
1: Bueno, a ver qué pues, ahora, 48209.
2: Para que no se me sienta nadie. ¿Por qué no puedo mandar saludos y tú sí siempre?
1: ¿Cuándo a quién le mandé saludos?
2: No, porque tú sí puedes.
1: No, porque tenemos. Mire, la hora que es la 11:44 y tenemos que dar los boletos.
2: Yo nomás mandé un saludo.
1: Ya, pero ya terminó. A ver, siga.
2: ¿Quién habla?
3: Pablo.
1: Mande.
2: Mande, ¿qué quieres, Mario? ¿Qué? Estoy enojado, ya me hice enojar, lady.
3: A Pablo.
2: ¿Eh?
3: Pablo.
2: Pablo, qué gusto de verte. Supe que eras licenciado.
1: Ponte esa también.
2: Pablo, ¿cómo estás, Pablito? Ya me puse de buenas. Qué rápido, soy bien.
3: ¿Qué tal?
2: Muy bien, Pablo, muy contento de que entre tu llamada a este humilde programa con estos dos payasos de la radio que tratamos de hacerles pasar dos horas agradables, Mario.
1: ¿Usted Pablo, ¿dónde marca? Excelente.
3: ¿De dónde, Marco? De la Margarita.
2: ¡Ay! Okay. ¡Arriba la Margarita! Y también saludos a toda la gente del Hospital de la Margarita.
1: Sí, la Margarita está al lado de la calera, ¿no?
2: Creo que sí.
3: Sí.
1: Oiga, Pablo, venga pues.
4: Oye, Pablo.
1: ¿Usted quiere boletos para Acuario Michin?
3: Sí.
1: ¿Con quién va a ir?
2: Pues cómpralos. Ay, sí.
3: Con mi hijo.
1: Perfecto. Ah. Pablo, vamos. Uy, esto está muy difícil.
2: Por ser un padre ejemplar, dáselos nada más.
1: Oigan a mi tío borracho.
2: ¿Qué? ¿No se puede pasar un padre ejemplar?
1: A ver, Pablo. ¿Quiere porcentajes?
3: Lo más fácil.
2: Lo más
1: descarado.
2: Fácil.
1: Descarado. No, Pablo. Sea ejemplar usted. A ver, ¿cuál es el punto más profundo del océano?
2: El punto. No puedo decir al aire.
1: ¿Cuál es el punto más profundo del océano?
3: El abismo Challenger.
1: No es cierto.
2: Oye, el aire viene con todo y yo vengo muy chistoso.
1: ¿Cuál a es ver, el punto otra más... pregunta.
2: El punto.
1: A ver, otra respuesta, pues, Pablo.
2: ¿Cómo hacen los gatos?
1: Pablo, usted está muy callado, pregunta? Mi amor. Hable, pues.
3: ¿De esa pregunta?
1: Sí.
2: No, ya te hizo otra, ya le hizo otra.
3: No
1: te he hecho otra de esa. ¿Nada?
3: Ese es el Challenger.
1: Exacto, no, listo. ¿Cuál es el océano más pequeño?
2: El de Jimmy.
1: 3, 2, 1. No, ya, Pablo está muy lento. Chao, mi amor. Chao, Pablo.
2: Ay, conteste, porque yo sí quiero saber cuáles son los océanos más pequeños.
1: Sí, pero Pablo, usted se tarda mucho para responder.
2: Ay, Pablo, eras mi gallo. A ver, vamos a ver. 4, 8, 2, 0, 9, 9. Vamos a ver.
1: Ya, pregunta tú. Pregunta tú para que se lo lleven y sea fácil, pero sea chévere.
2: A ver, voy a hacer.
1: Pero no, exacto. A ver, ¿qué víctima hay? 482-0925, 482-0939.
2: Preguntas para la gente que marca la radio.
1: No, sobre sobre el mar bobo, porque pueden preguntar sobre.
2: Ya,
1: estoy haciendo preguntas. ¿Quién hay en la línea? Marquen pues.
2: 482-09. Acuérdate que tenemos un delay de 10 días, espérate. Bueno.
1: Laura sí es víctima.
2: Hola, buenos días. Lagrimita y Costela aquí saludándoles.
5: ¿Qué tal? Buenos días. Hablo con Lalo Chamaco.
2: Sí, buenos días.
1: ¿Y qué? ¿Lalo está solo o qué?
2: Y Lady Salazar, salúdale.
1: Ahora ya perdió. Ya no participa. Ya perdió.
2: No,
1: chao.
2: No, déjalo, Lady.
5: Lady.
2: No.
5: Lady. Hablo con la preciosa, hermosa, ya, divina ya. Lady Salazar.
1: No la arregles, mi amor. No la arregles. ¿Cómo te llamas, corazón?
5: Ernesto. Dime, participa.
1: Ah, Ernesto, como tu perro, sí.
2: Ernesto.
1: Perro, imagínate que el perro de Lalo se llama Ernesto.
5: Sí.
1: ¿No te parece una falta de respeto ponerle nombre de humano a tu perro?
2: Ay, sí, el gobernador no. Lo puso Chamaco.
1: Sí, pero pues, Chamaco no es un nombre de humano. En cambio, Ernesto sí.
2: El mío está registrado ante el IMPI. Lalo, el Chamaco.
1: Bueno, pregúntele a Ernesto, por favor.
2: Ernesto, ¿estás listo? Cultura general. Veamos si eres el rival más débil. Cultura general. ¿Cuál fue la mentira más grande en la que te cacharon?
1: Eso no es cultura general.
5: La mentira más grande en la que me cacharon.
2: Ajá.
1: Ernesto, apúrele, mi amor.
2: La mentira más grande, güey.
1: Ni siquiera es una pregunta. La respuesta que sea es válida, porque pues, ¿qué?
5: Eso decía no... que no hablaba con mi ex y me cacharon.
2: Ah, ok. ¿A qué ex bloquearías si pudieras? Lalo, dame nombres.
1: Pero esto, ¿sabes? Esto no es corroborar, o sea, no se puede corroborar.
2: Pero es, a mí me hiciste que yo dijera las preguntas.
1: Pero claro, preguntas déjame que hacerlo. Tengan respuestas y que el público y yo podamos decir, ah, lo hizo correctamente.
2: Bueno,
1: hizo.
2: Pues déjame hacer mis preguntas. Tú cuando tengas tus preguntas las haces. Cuando
1: tengas tu programa, haces tus preguntas.
2: No, ¿no? Seguro lo tienes, pero déjame mi 4%.
1: Estás muy soroco.
2: A ver.
1: Tiene que ser preguntas con respuestas que todos podamos
2: yo
1: definir.
2: Yo quiero saber el chisme. Bueno. ¿A qué ex bloquearías si pudieras? Dame nombres. ¿Y por qué? ¿Y dónde la conociste?
5: A Jacqueline Herrera.
2: ¿A Jacqueline Herrera? ¿Dónde la conociste?
5: En un bar.
2: Ok. La última.
5: Yo me enamoré. Ajá.
2: Yo me enamoré. ¿Qué cosa haces en secreto y juras que nadie de tu familia lo sabe? Y las no cuentan. ¿Por qué me
5: tampoco?
2: A ver. ¿Qué haces con él?
5: Ahorita que apenas voy, recién juntado lavar la ropa. Me toca lavar la ropa, chamaco. Y okay. Digo que no la hago.
2: Dame un segundo. Le voy a hacer las dos preguntas a Lady. A ver.
1: No, yo qué velo.
2: ¿Cuál fue la mentira más grande que te cacharon?
1: No.
2: Dame respuestas.
1: A ver. Vamos a ir a corte.
2: ¡Ah, cuando
1: bueno,
2: te conviene!
1: ¿Cómo se llama este hombre? ¿Cuál? Ernesto.
2: Ernesto, pues como mi
1: Ernesto, te voy a decir algo. Si es por mí, este boleto no te lo mereces. Pero como es un programa en pareja, te lo vamos a regalar. Aunque tú eres consciente que no te lo mereces, ¿verdad?
5: Sí, pero ya participé muchas veces, Lady, ya, me tocaba uno, aunque sea.
1: Mi amor, escríbeme al WhatsApp de cabina, ¿listo?
5: Sí, Lady, ya te escribo, gracias.
1: Chao, corazón, gracias a ti, pico, chao.
0: Los peces son muy felices, aquí tienen libertad.
2: ¡Claro que sí, mis amigos! ¡Claro que sí! 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

0: va ganando uno.
1: La final va a ser, acuérdense de mí, Japón-México.
0: Oigan, ¿la final del mundial?
1: Claro.
0: Oigan a esto.
1: A ver, lady. No sabemos
0: por qué opinamos. Yo no sé por qué opino.
1: Exacto.
0: A ver, no, Japón no llegará a la final y México existido, tampoco, seamos.
1: Han existido muchas sorpresas en este mundial, ¿sí o no, Jimmy?
0: No, pero Lalo ya también.
1: ¿Cómo te imaginaste que Cabo Verde iba a pasar? ¿Cuándo?
0: Si es que si nunca había jugado, ¿cómo te vas a imaginar
1: entonces,
0: que pase?
1: ¿Cómo tú te ibas a imaginar que Cabo Verde? ¿Le veían esperanza a Cabo Verde? A ver, Jimmy, honesto, tú que eres futbolero y le vas a la América y que eres futbolero de corazón, porque me consta que Jimmy...
0: ¿Pero por qué crees que Japón y no Inglaterra, no Alemania, no España, no Brasil, no Portugal?
1: Los países ya no tienen hambre, ya no tienen hambre de ganar,
0: no, pero...
1: ya, ellos ya son... Pero a ver, Jimmy, ¿te imaginaste que Cabo Verde iba a pasar?
0: Japón, México también ya
1: no... ¿Jimmy no se lo imaginó?
0: No, pero un Japón, México también ya no se hace iluso.
1: Bueno, pero no se lo imaginó.
0: Pon tú que México llegue, pero no con un Japón.
1: Pasa de que se van a acordar de mí, vengo del futuro.
0: Pero tampoco va a pasar, no.
1: Vengo del futuro.
0: No.
1: En primera yo no soy humano, vengo del futuro... Y en 1970 lo dije y lo vuelvo a decir.
0: Bueno, chao.
1: Vamos a ganar un mundial.
0: ¡Nos vamos! Gracias por acompañarnos.
1: ¿Y por qué no?
0: Ya son las 12:01.
1: Ya lo dije al Charito. Pensemos cosas chingonas.
0: ¿Y si sí?
1: ¿Y si sí? No, sabemos que no. Pero ¿y si sí?
0: Oigan, Puebla, gracias. Lalo el Chamaco, Jimmy en los controles, Lady Salazar.
1: Un placer.
0: Esto fue
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0: ¡Picó! ¡Chao!
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6: La secretaria del Bienestar, Laura Artemisa, señaló que el encuentro que sostuvo con jóvenes el pasado fin de semana no se trató de un evento partidista, sino de una fiesta particular que no tuvo que ver con actividades oficiales. Continúa la limpieza de negocios y casonas en las calles de Juan Palafox 2 y 4 Oriente y el Boulevard 5 de Mayo. Algunos perjudicados por la tromba de este domingo piden ayuda a las autoridades. En información nacional, el coordinador del PRI en la Cámara de Diputados, Rubén Moreira, señaló que el turismo se alejó de Tulum debido a la inseguridad y el cobro de piso. No tenemos ninguna información, dijo la presidenta Claudia Sheinbaum, sobre el reporte del New York Times que reveló que políticos y gobernantes de Morena son informantes del gobierno de Estados Unidos. En información internacional, rescatistas de Costa Rica lograron ubicar a una persona con vida bajo los escombros de edificios derrumbados en Venezuela después de 5 días de los terremotos.
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0: Marco Tulio, ¿cómo se llama este programa? Marco Tulio anda on fire, hoy anda, pero
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0: Marco Tulio, pero yo tengo una pregunta. ¿Cuál es el mood que tiene mi gente hoy? ¿Cuál es el mood?
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2: Estamos preciosos, aquí andamos. Buenos días, buenas tardes. ¿Me puedes decir el resultado del partido de Brasil, por favor?
0: Ay, Dios mío, partido Brasil. Partido Brasil, ¿cuánto va a quedar Brasil? No, porque no jugó Brasil contra Japón, ¿o sí? ¿1-0 quedó? No, yo le pregunto a Marco Tulio, ¿es más oroco que yo? Sí, el que jugó ahorita a las 12, si era contra Japón, si ese era Brasil, 1-0 ganó Japón.
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0: Ora, lambón.
4: Oye, el mood es debajo del mar. ¿Con eso de que anda con los acuarios?
0: Debajo del mar, debajo del mar.
5: Lady, te robaron el sábado, Lady.
0: ¿Verdad que sí? Nos robaron. Ahora sí, qué bueno que este es mi programa para hacer una queja pública a la Fafi, una queja a usted, Infantino, nos robaron. Eso sí era gol. Así como cuando México se emberracó que no era penal, que no era penal, que no era penal. Eso sí era gol. ¿Estamos de acuerdo, Puebla? ¿Cómo así? Es que porque el dedito, la uña del dedito gordo del pie de este hombre se pasó y que por eso es fuera de lugar. No es por nada, pero Colombia-Portugal había ganado Colombia. Ese gol nos lo robaron. Yo me siento robada, me siento vulnerada, Puebla. Sí, nos robaron. Y teníamos que pasar en primer lugar. Mentira, no sé. A veces pasar en primer lugar o en segundo, no sé qué tan bueno sea. A México le hubiera convenido más pasar en segundo lugar que en primero, porque le va a tocar enfrentarse eventualmente contra Alemania. No, hombre, esto está complicado. Oigan, Puebla, ¿cuál es su mood? Empezó Hazlo Sonar con Lady Salazar. Ya Marco Tulio les puso que es Lady Salazar, les puso que esto es Hazlo Sonar. ¿Cuál es su mood? Repórtense al WhatsApp de cabina. Empieza lo bueno, yo sí. Este es el mood de Marco Tulio. No nos importa, nos queda claro, nos importa el suyo. Pero pues si Lalo quiere ponerlo, perdón, Marco Tulio quiere ponerlo, que lo ponga. ¿Cuál es tu mood, Puebla? Bienvenidos. 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
2: Escucha el monitor vial Ultra. Ultra. En Ultra son las
3: 12:14.
2: Alerta roja.
3: El tráfico está súper intenso en el Boulevard 2 de Octubre a la altura del Boulevard 5 de Mayo. Precaución.
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2: El Mundial 2026 entra en una fase intensa a partir de este lunes con la programación de 3 juegos por día y que forman parte de los 16avos de final. A las 11 de la mañana en Houston, Brasil se enfrenta a Japón en un duelo que incluso ya hicieron una historieta al estilo de supercampeones. A las 14:30 en Boston, la selección de Alemania enfrentará a Paraguay y para cerrar la jornada a las 7 de la noche en el Estadio de Monterrey, en lo que podría ser un duelo de antología, Países Bajos se mide a Marruecos en busca de ser el rival de Canadá en los 8avos de final.
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3: La secretaria del Bienestar, Laura Artemisa, señaló que el encuentro que sostuvo con jóvenes el pasado fin de semana no se trató de un evento partidista, sino de una fiesta particular que no tuvo que ver con actividades oficiales. Continúa la limpieza de negocios y casonas en las calles de Juan Palafox 2 y 4 Oriente y el Boulevard 5 de Mayo. Algunos perjudicados por la tromba de este domingo piden ayuda a las autoridades. En información nacional, el coordinador del PRI en la Cámara de Diputados, Rubén Moreira, señaló que el turismo se alejó de Tulum debido a la inseguridad y el cobro de piso. No tenemos ninguna información, dijo la presidenta Claudia Sheinbaum, sobre el reporte del New York Times que reveló que políticos y gobernantes de Morena son informantes del gobierno de Estados Unidos. En información internacional, rescatistas de Costa Rica lograron ubicar a una persona con vida bajo los escombros de edificios derrumbados en Venezuela después de 5 días de los terremotos.
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27: A ver, marque usted ahorita mismo. Marque usted ahorita mismo al 482-0925 y el 482-0939. 482-0925 y 482-0939. ¿Quiere una experiencia exclusiva? Bueno, se la vamos a regalar. Una experiencia exclusiva en African Safari. Marque pues ahorita. Se le tiene su experiencia. A ver, 482-0925, 482-0939, 482-0925, 482-0939. Yo sé que tenemos un poquitico de delay, por eso estamos haciendo tiempo, para que usted marque y seguramente va a perder, porque conmigo es muy difícil ganar, pero pues no importa, le intentamos, le echamos ganas pues para ver si lo resolvemos. Homerito, conteste pues que ya la gente está marcando. Listo. Hola bebé, ¿qué más puedes? Aló.
28: Hola.
27: ¿Cómo está, reina? ¿Cómo se llama usted?
28: Muy bien, aquí escuchándote.
27: ¿Cómo te llamas tú, reina?
28: Pati.
27: Pati o pa' mí. Pati, hazme un favor, bájale a tu radio y escúchame solo por el teléfono, porque sí, me estás escuchando con delay, ¿cierto?
28: Ya le bajé.
27: Ok. Pati, cuénteme, ¿a qué debo el honor de su llamada?
28: Ay, me quiero ganar boletos.
27: ¿A dónde?
28: Para el Acuario Chino, Acuanáutica, no sé.
27: No, pues si no sabe, entonces, ¿cómo está participando?
28: Para Acuario Chino.
27: Entonces ya perdiste. ¡Chao, Pati! Siguiente llamada, Homerito. A ver, otra llamada. 482-0925, 482-0939. Alguien más que vuelve y marque. No, no saben ni para qué quieren. No les digo que la gente es cazaboletos. No les digo pues que la gente es cazaboletos, que dice, no, para lo que sea. Que pues ahí para un tamal también, hágale, ya entrados en gastos. Del tamal relleno queda Lalo. Ese tamal cómo está rico, yo quiero otro tamal dulce otra vez. Aló, hola bebé, ¿qué más puedes?
29: Hola bebé.
27: ¿Cómo te llamas tú, mi reina?
29: Me llamo Marisol.
27: Marisol, ¿qué andas haciendo de tu buena vida?
29: Pues estoy trabajando y escuchando, como siempre, Ultra 92.5.
27: ¿En dónde estás trabajando?
29: Trabajo en una universidad.
27: ¿Haciendo qué?
29: Pues en las redes sociales.
27: Ah, o sea, ¿no haces nada?
29: No. Pues algo así, no, no es cierto, sí. Sí hago mucho, levanto la empresa, la verdad.
27: Le voy a decir algo a toda la gente que cree que los community managers no hacen nada. Hacen de todo, hacen de todo. Creo que es un arduo trabajo. Usted, por favor, querido radioescucha, no subestime el trabajo al que está detrás de las redes sociales de cualquier lugar, de cualquier empresa. Esos trabajan más que cualquiera. De verdad, lo dije molestando para ver cómo te defendías, Marisol. Pero me queda claro que ese trabajo es súper complicado. Marisol, cuénteme, entonces, ¿usted a qué le debo el honor de su llamada o qué?
29: Pues yo siempre quisiera platicar con ustedes por esta vez, desde que están anunciando la experiencia en African Safari. Me hace mucha ilusión poder llevar a mis sobrinitos.
27: Bueno, hágale. Entonces le va a preguntar algo y tiene que contestar Marisol. Si contesta mal, pues no le lleva los boletos. Pues no se lleva la experiencia. ¿En qué continente nació el concepto safari?
29: Te juro que se está escuchando súper mal. Como... No entiendo. Y tengo la radio encendida.
27: Bueno, pero no sé qué hacer Marisol ahí. Marisol, ¿estás escuchando las preguntas?
29: No escuché nada.
27: Tienes que moverte y tienes que salirte.
29: A ver, ¿ahora?
27: Salir de la pecera, sí. Marisol, ¿listo? ¿Ya?
29: Sí, un poco mejor.
27: Marisol, ¿en qué continente nació el concepto de safari?
29: En África.
27: Exacto.
29: En la africana.
27: Sí, en África. Listo. Ahora, ¿cuáles son los llamados cinco grandes de África?
29: Tres, cinco grandes, no.
27: Cuatro,
29: No tengo idea.
27: Dos. ¡Ay, Marisol! Pues dígame los cinco animales más grandes.
29: ¿Quieres los cinco qué? Animales más grandes.
27: Marisol, estás ganando tiempo, no me creas boba.
29: No, te lo juro no, porque me levanté y...
27: Sí, no, Marisol. No es culpa mía que no digas bien.
29: No, ya. Pero es que dices los más grandes. Muchas gracias, pero no...
27: Los cinco grandes de África, ¿cuáles son, Marisol?
29: Ahora sí.
27: Marisol. ¿Qué hubo, pues, Marisol?
29: No, el león, el elefante, el leopardo, el rinoceronte y el búfalo.
27: Ah, ¿ya viste cómo si sí estás haciendo tiempo para buscar? Pues
29: no estaba haciendo tiempo, pero sí regresé.
0: Es community manager. Tiene un celular en la mano, es community manager.
27: ¿Ya ves cómo si estás haciendo? ¿Ya ves cómo si estás haciendo tiempo para buscar?
0: Hazle preguntas de la estación.
27: Marisol, ¿a qué hora se...?
0: La ubicación, sí, de la estación.
27: ¿En dónde queda Ultra?
0: Community manager, al final de cuentas.
29: Está, pues por la...
0: ¿verdad? Plaza Ultra. ¡No es lo mismo! ¡No es lo! A ver, ponte tu Google Maps.
27: Marisol, ¡ay, no! ¡No escucho!
0: ¡3 años a lo perdido!
27: Marisol, ¿cuál es mi horario al aire?
29: Tú estás desde las 10 de la mañana hasta las 3 de la tarde. O sea, estás en la mañana con el chamaco y ya después estás en Hazlo Sonar.
27: Pero no es hasta las 3.
29: A las 2.
27: Marisol, ¿cómo se llamaba mi programa antes de Hazlo Sonar?
29: Antes de Hazlo Sonar, Chismofilia.
27: Uh-huh.
0: Y el programa Hazlo Chillar.
27: Con usted, sí, Hazme Enojar.
29: No, Hazme Enojar.
27: Sí, Hazme Enojar con Lalo Salazar. Y, sí, literal. Y el programa de las mañanas con el chamaco, ¿cómo se llamaba antes de este?
29: El Morning Show.
27: ¿Y ahora cómo se llama?
29: Ahora se llama Ladies...
27: ¿El qué?
0: El tardecero.
29: No, el mañanero.
27: Exacto. Marisol sí le sabe.
0: A ver, ¿qué es lo que... ¿arriba o abajo?
29: Arriba.
0: ¿Solo la luna?
29: La luna.
0: ¿Noche o día?
27: Pues ya dijo que luna, pues noche, sí. Bobo.
0: ¿Quién sabe? A lo mejor también le gusta la playa.
29: Depende para qué, me gustan los dos.
0: A ver, ¿la playa o cabañas?
27: Ay, qué casualidad que ahora sí cabañas. Ya no le está fallando.
29: No sé qué dijiste la otra cosa, pero cabañas.
27: Qué playa, casualidad que playa. Ya no te falla, ¿verdad, Marisol? Ya no te falla el servicio. Mira,
0: ahora dime el nombre completo de nuestro comunicador de noticias en la mañana. Una.
29: Fernando Canal.
0: Completo.
27: Ya así. Sabe, ya no enamoraste más.
0: Ahora dime cómo se llama Lady completo.
29: Lady Marcela Salazar.
27: Jaramillo, sí, bien. Mi reina, ¿quién te regala boletos?
29: Lady Salazar y el chamaco. Pero por favor, de verdad que no estaba haciendo tiempo.
27: ¿En dónde? ¿En dónde?
29: En Ultra 92.5.
27: Marisol, escríbeme el WhatsApp de cabina, ¿listo? Reina.
29: Perdón.
27: Escríbeme el WhatsApp de cabina, ¿listo?
29: Claro que sí, muchísimas gracias.
27: A ti, mi reina Pico, chao.
29: Bye, gracias.
27: Están haciendo tiempo, ¿creen que uno es bobo? Esta gente hace tiempo y se hace lo loco, pero bueno, ¿qué le hace? Yo soy Lady Salazar, tú estás en Ultra 92.5. Hazlo Sonar con Lady Salazar.
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27: Les voy a ahorrar un coraje. Uno no entiende lo importante que es su número hasta que lo pierde. Uno no sabe, ¿cómo es que es? Nadie sabe lo que tiene hasta que lo pierde. Bueno, ahí sí vienen los contactos perdidos, las cuentas bloqueadas, no sé qué, que ya no tiene acceso a las aplicaciones del banco. Luego uno me pregunta, ¿y por qué no hice caso antes? Evítese problemas, mi amor, evítese problemas y vincule su línea Ultracel. Ya, ojo, mañana es el último día supuestamente, mañana es 30 de junio. Hasta mañana le dan tiempo y luego, según el dígito que acabe su teléfono, le dan plazos. Aproveche y hágalo, esa vaina es gratis. Le conviene, lo necesita, nadie le va a robar sus datos. ¿Qué datos suyos pueden ser tan importantes, mi amor? Ni que lo estuviera buscando la Interpol, la CIA y el FBI. O sea, no va a pasar nada. No es que me da miedo que el gobierno se me robe mis datos. ¿Qué datos? que se está hablando con su ex, ¿qué dato le va a robar? No, tranquilo que no va por ahí el caso. O sea, de verdad, a veces parecemos, es como cuando la vacuna del COVID me va a matar. No, hombre, no, regístrese, no pasa nada.
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5: La selección mexicana de fútbol vestirá una vez más de playera verde para su juego de 16avos de final contra Ecuador, programado para el martes 30 de junio a las 7 de la noche en el Estadio Ciudad de México. Para este partido se designó al esloveno Slavko Vincic, de 46 años, como el árbitro principal y que en este partido podrá a prueba sus experiencias principalmente en eventos europeos. Originario de Maribor, Vincic cuenta con un gafete internacional desde 2010 y es considerado uno de los activos más confiables del arbitraje europeo. En su experiencia destaca haber pitado la final de la Champions en 2024 entre el Real Madrid y el Borussia Dortmund en Wembley y en la final de la Europa League 2022, además de registrar experiencia previa en la Eurocopa 2020 y el Mundial de Qatar 2022.
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3: Oiga, hoy vamos a jugar la tuya contra la mía, pero lo voy a jugar con alguno de ustedes, Puebla. ¿Quién quiere jugar conmigo hoy la tuya contra la mía? Repórtese, manifiéstese. Homerito, ponte la tuya contra la mía, por favor, porque la voy a jugar con alguien que marque a cabina ahorita. O que, sí, marque. Que marque cabina y jugamos en la tuya contra la mía. 482-0925, 482-0939. Y ya con respecto a lo que...
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3: Con respecto a lo que pida mi radio escucha, de ahí yo elijo la canción. Así que, ¿quién va a jugar hoy la tuya contra la mía conmigo? Y Puebla va a votar. Siempre juego con Homerito, pero esta vez vamos a intentarle con alguien más. Homerito, pero cuelgue pues las líneas. Que si usted no cuelga, ¿cómo entran las llamadas? Ya están funcionando. Es que Homerito es bobo. Homerito quiere que las llamadas entren y no las cuelga. Las deja descolgadas. Marque al 482-0925 o al 482-0939. 482-0925 o 482-0939 para que juegue contra mí en la tuya contra la mía y la gente mande sus audios votando por usted o por mí. Y ahí vamos resolviendo. Y ya el que gane, vamos a ver qué se gana. Porque a la gente toca condicionarla con algo. Sí, Lady, yo quiero ganar, pero a cambio de un boleto. Sí, Lady, yo quiero ganar, pero a ver, vamos a ver. ¿Qué hubo? Nadie va a marcar. Homerito, ya están colgados. Cuelgue bien. Les da miedo. Homerito, cuelgue. 482-0925, 482-0939. Vámonos a pausa, a música o lo que siga. Mientras la gente marca. Y elegimos las dos canciones. Vamos a jugar a tuya contra la mía. Y ustedes... van a votar, así de fácil. Yo soy Lady Salazar y esto es Ultra.

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23: Estoy lista, estoy más lista que un tamal.
0: Un tamal está listo. Así que, equivoqué, quiero un tamal. Hágale, tenga, se lo entrego, ya está. Usted verá cómo lo desempaca en su casa, cómo le quita el papel, la hojita, la vaina, ya, vea. Está listo su tamal. Oiga, ya está. La tuya contra la mía. Vamos a hacer esto. Va a ser de Harry Styles. ¿Por qué? Porque se me antojó a mí, porque este programa es mío, porque yo aquí mando, aquí decido. Ya está. De Harry Styles. Dos canciones de Harry Styles. Una diferente a la otra, claro, y usted vote por la que más le gusta. Ya está, ¿sí? Ah, no, que es Calvin Harris. Qué mentiras, que Harry Styles no, que Calvin Harris. O sea, que entonces el programa no es tan mío. Ya me di cuenta que no es tan mío, no es que mande tanto al final. Que Homerito también manda un poquito. Entonces, dos canciones de Calvin Harris. Homerito, ¿cuál es la suya?
1: Esta canción se llama Fields.
0: A ver, Fields de Calvin Harris.
1: La canta con Farrell
0: Williams, Gary Perry y Mixi. Ajú, tiene buen...

audios ya mismo al WhatsApp de cabina. Ya, ahorita. Audios al WhatsApp de cabina, 2226-535615. 2226-535615. Vote por la canción de Omarito, vote por la mía. Omarito, al que le llegue el primer voto. Sí, sí, no hay, quiero hacer la reflexión y no hay tiempo para mucho.

0: Y ahora la mía. La mía es esta. La mía está mejor. Puebla, hay que reconocer que la mía está mejor. Vote por mí. 480. No, mentiras que no. 2226-535615. Al que le llegue el primer audio, mérito gana. Listo, ya está. La mía está mejor, eso hay que reconocerlo, mérito. Pero el público es muy lambón y seguramente va a votar por usted. Pero vamos a ver qué va a pasar. ¿Listo? Estoy lista. Puebla, ¿están listos ustedes? Ya estamos listos.
1: Yo voto por la de Lady.
0: Bien, ¿ya viste? El primero.
1: Fue un marito muy guapo, muy lindo, pone la música y todo, pero pues obviamente votamos por Lady Salazar.
0: Ay, mi reina preciosa, muchas gracias, mi amor.
2: Buenas tardes, Lady. Ahora sí, nos vamos por la tuya, Lady.
0: Gracias, Puebla. Gracias, Puebla.
2: Buenas tardes, la tuya, mi Lady, la tuya.
0: ¡Eso! Son los mejores ustedes.
1: Vota por Lady Bebé.
0: No, los amo mucho. Ya, Homerito, ya, Homerito, te arrastré, Homerito, ¿qué hacemos? No hubo uno solo por ti, ya, deje eso así, mande mi canción, que quiero venir con reflexión. Gracias, Puebla, los amo. Este triunfo no es mío, este triunfo es nuestro. Ustedes se lo merecen más que yo. Ustedes lo trabajaron, ustedes lo lucharon, ustedes rogaron por esta canción. Bien, bien, Puebla, ganamos. Yo soy Lady Salazar con mi canción ganadora, triunfadora del equipo ganador de hoy.

Hay días en los que la lluvia no solo moja las calles, también parece llevarse los recuerdos, los sueños y el esfuerzo de toda una vida. Hoy queremos abrazar, aunque sea con palabras, a todas las personas que hoy despertaron viendo cómo el agua entró a su casa, a sus negocios, cómo años de trabajo quedaron bajo el lodo, bajo el agua, como aquellos que tanto les costó conseguir. Desapareció en cuestión de minutos. Y sí, duele. Duele porque una pared se puede volver a levantar, un mueble se puede volver a comprar, pero hay fotografías, cartas, juguetes, recuerdos y momentos que no tienen precio ni reemplazo. Pero también sabemos algo, la fuerza de una persona no se mide por lo que perdió, sino por su capacidad para levantarse cuando parece que ya no queda nada. Y aunque hoy sientan que lo perdieron todo, queremos decirles a todos ustedes que quedaron bajo el agua que no están solos. Hay una comunidad que te tiende la mano, vecinos que pueden convertirse en familia, corazones dispuestos a ayudar. Porque cuando la tragedia toca una puerta, la solidaridad debe tocar todas las demás. Tal vez hoy solo vemos agua, lodo, desesperanza. Pero llegará el día en que volveremos a abrir la puerta de la casa y sentiremos que poco a poco la vida volvió a entrar con ellos. Que la lluvia, la tromba, esta tormenta de ayer nos recuerde algo muy importante. Las cosas materiales son valiosas, sí, pero la vida, la familia y la oportunidad de volver a empezar valen muchísimo más. A todos los que hoy están limpiando, llorando, tratando de rescatar lo que quedó, les enviamos un abrazo lleno de respeto y de esperanza. Porque aunque el agua haya borrado muchas cosas, jamás podrá borrar tu dignidad, tu valentía, ni la fuerza que tienes para reconstruir tu historia. Y ojalá que cuando todo esto pase, descubramos que la corriente no solo dejó pérdidas, también una comunidad más unida, más humana y más consciente. Cuando nos tomamos de la mano, nadie tiene que empezar de cero, completamente solo. Nos solidarizamos contigo y con todos los que ayer, con tristeza, vieron sus negocios inundarse de esta manera. Que tengas un excelente día. Yo soy Lady Salazar y regreso mañana a las 10 de la mañana. Bonito día.

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3: El gobernador de Puebla anunció cambios en el DIF estatal. Ahora estará al frente Carlos Ochoa como director, mientras que Juan Carlos Valdés llega a la Subsecretaría de Egresos en Finanzas. El gobierno de Puebla descartó cualquier proyecto de extracción de agua de la zona arqueológica de Cholula. Sin embargo, habitantes de la región convocaron a manifestación para rechazar la extracción de agua de pozos cholultecas. En información nacional, la presidenta de México nombró a Esteban Moctezuma como embajador de México ante la Unión Europea. Entre enero y mayo subieron un 47% las denuncias por delitos como corrupción, lavado de dinero y fraude fiscal cometidas contra 1.147 personas, informó la Unidad de Inteligencia Financiera. En información internacional, la Corte Suprema de los Estados Unidos autorizó al presidente Donald Trump expulsar del país hasta 1 millón de personas con asilo.
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1: 2:12. ¡Qué buena manera de iniciar con todo este lunes! ¿De qué crees? ¿Cómo estás? Yo soy Carla Chantrés y voy a estar contigo hasta las 5 de la tarde a través de Ultra 92.5. ¡Prende tu radio! Nuestro WhatsApp de cabina para que te sumes a esta conversación, 2226-535615, ¿ok? 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
2: Hay muchas cosas.
1: Y prepárate porque hoy en este lunes, ¿de qué crees? Ya sabes que vamos a desmenuzar las noticias más importantes, más relevantes de tus artistas favoritos. Pero también tenemos buenísimas dinámicas y secciones. Ya llega la hora de dar lata y también un excelente amarranavajas para seguir de buenas en estos, pues, últimos días del mes de junio. Por cierto, ya está aquí con nosotros el interventor legal Puerco Terco. Puerco Terco, porque definitivamente tú llegaste aquí a Ultra siendo, digamos, una mascota, pero te has convertido en una superestrella. Así que nos vamos con Superestrella de Aitana y de regreso continuamos con más. Sigues aquí en Pop Friendly a través de Ultra 92.5. Prende tu radio.
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2: 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En Ultra son las
3: 2:17.
2: Alerta roja.
3: Atención, prevé tus tiempos y vas hacia la avenida 15 de Mayo, porque presenta asentamientos a la altura del bulevar San Felipe. Maneja con precaución.
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0: Eso, 2:24. 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La Morena lleva la sazón y la tradición a la cancha. 2:24, vámonos con más música. Ahora es el turno de Inglés en Miami, de Rawayana y Manuel Turizo. Ya llega la hora de dar lata. 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
2: Oh, puerco terco. 2:28 PM, creo que ya se imaginan cuál es nuestra efeméride pop en esta hora de dar lata. ¿Con qué película infantil? Así, hago un llamado a todo aquel niño o niña que me esté sintonizando a que se haga presente al 22 26 53 56 15 con un chantres. Yo quiero dar lata, yo soy bastante latoso latosa. Porque sí, efeméride pop. Un 29 de junio, pero del año 2007, hace 19 años, se estrenaba en cines la película de Ratatouille. Ahí veíamos la historia de Remy, una simpática ratita que, a diferencia de su familia, posee un paladar refinado y sueña con convertirse en un gran chef francés. Tras separarse de su clan del resto de los ratones, bueno, termina en París, justo debajo de un prestigioso restaurante de su ídolo culinario. Y ahí, bueno, se alía en secreto con Linguini, un torpe e inexperto joven de la limpieza, a quien maneja jalándole el pelo para cocinar platos espectaculares. Juntos, tanto la ratita como este joven van a desafiar las reglas culinarias y van a demostrarle al mundo que cualquiera puede cocinar. ¡Ay, puerco terco! Mira nada más qué coincidencia. Todos los que estamos aquí en Ultra 92.5... Justo hoy, hace 19 años, Ratatouille. Entonces, fíjate, ¿cuál es la dinámica? Para aquellos que disfrutaron o si vieron esta película, me tienes que decir, en lugar de un ratón, ¿a qué otro animal le hubiera quedado perfecto, le hubiera quedado ser chefcito? Inicio yo, una ardilla. Pero a ver, para tu respuesta, ¿qué crees? Participas para llevarte acceso doble con nuestros amigos de Africam Safari, porque llega esta increíble experiencia con nuestros amigos de Africam Safari. Llegan las vacaciones de verano y con eso tú puedes vivir una experiencia salvaje solo aquí, en Ultra 92.5 y con nuestros amigos de Africam Safari. Permiso de Gobernación, SG/DGRTC/16-83/2025. Aquellos que participen al aire en esta hora de dar lata respondiéndome, en lugar de un ratón, ¿a qué otro animal le hubiera quedado muy bien ser chefcito? Yo ya puse el ejemplo, una ardilla, estás participando para que te lleves este acceso doble para Africam Safari, porque tú puedes descubrir la magia de Africam Safari de una manera completamente diferente, ¿eh? Te puedes sumergir en experiencias únicas que te brindan la oportunidad de acercarte a asombrosos animales en su entorno natural. ¿Quieres nuevamente visitar a Benito la jirafa? Con este pase doble lo puedes hacer realidad. Únete a nosotros en una expedición privada por el safari, donde cada ruta te revela la esplendorosa diversidad de fauna y flora en un entorno seguro y enriquecedor. Puedes convertir tu visita en una experiencia excepcional al adentrarte en ese paisaje incomparable, lleno de maravillas y momentos inolvidables, ¿eh? Tengo para ti este pase doble para aquellos que me digan, en lugar de una ratita, ¿en qué otro animal le hubiera quedado muy bien ser chefcito? Yo ya dije, ¿eh? En una ardilla. Aquellos que participan ya lo hacen para este acceso doble para la experiencia de Africam Safari. Permiso de Gobernación, SG/DGRTC/16-83/2025. Y a ver, puerco terco, obviamente sabemos que Chefcito, o bueno, Remy, era una ratita que manejaba o ayudaba al joven jalándole el pelo. Entonces, imagínense, ustedes ahí en la cabezota, ¿a quién podrían tener? ¿A qué otra especie animal podrían tener? A ver, tenemos aquí a...
3: ¡Carlita, ya soy bien latosa!
2: ¡Órale pues! Ahorita te marco para la hora de dar lata. Acá tenemos a...
4: ¡Hola, Charlita! Soy Rodrigo.
2: ¿Qué onda, mi Ro? ¿Cómo estás?
4: Estás hablando de la película Ratatouille, ¿verdad?
2: Correcto, estamos hablando de la película Ratatouille y de regreso te voy a dar datos curiosos.
5: Hola, Carlita, aquí el santo enmascarado. Un cacomixle.
2: Eso, chico, ya participas para llevarte este acceso doble. Saludos, Oscarín, saludos, Mariana. Acá tenemos a...
6: En vez de un... Uh-huh. De un ratón sería un perro, un gato.
2: Ay, pero bueno, el gato todavía... Sí te creo que te pueda manejar ahí sobre la cabeza, pero el perro, bueno, pero participas de corazón.
7: Hola, Carlita, muy buenas tardes.
2: ¿Qué onda, chico?
7: También pudiese haber sido un cuyo.
2: Ay, amamos, sí, chico. Me encanta.
7: Saludos,
2: la idea de un cuyo.
7: Puerco terco.
2: Aquí anda. Aquí anda el licenciado Puercoterco, ya participas, chico, para este pase doble para Freecam Safari. No se preocupen, seguimos recibiendo audios de regreso, los vamos a escuchar. Si te escuchas al aire, quiere decir que ya estás participando. Así que en esta primera parte de la hora de dar lata, yo digo Ultra 92.5, ¿quién anda por ahí? Ultra 92.5, ¿con quién hablo? Ultra 92.5, hola, ¿hay alguien ahí? Ultra 92.5, última oportunidad, ¿hay alguien ahí? Vámonos con el que sigue, a ver acá. Ultra 92.5, ¿con quién hablo? Ultra 92.5, ¿con quién hablo? Apaga tu radio y ponme en línea normal, corazón. ¿Con quién hablo?
8: Janet.
2: Janet, ¿cuántos años tienes, Janet, corazón?
8: Yo tengo 8 años.
2: 8 años, ¿y ya estás de vacaciones o todavía no?
8: Sí, ¿sí? Yo estoy en vacaciones.
2: Muy bien, Janet. Oye, Janet, ¿me acompañas a presentar la siguiente canción? ¿Te parece bien?
8: Sí.
2: Órale, pues. Mira, la canción es de Bruno Mars. ¿Cómo se llama el artista? ¿Bruno? ¿Bruno Mars?
8: Bruno.
2: Eso. Oye, ¿le quieres mandar saludos a alguien? ¿A papá, mamá, compañeritos de la escuela? Tú dime.
8: A mi papá.
2: ¿Qué se llama?
8: Jonathan.
2: Eso, saludos al papá Jonathan. Así que 2 de la tarde con 34 minutos. En esta primera parte de la hora de dar lata, Janet, de 8 años de edad, nos presenta el siguiente temazo de este artista compositor gringo. Él se llama, ¿cómo se llama?
8: Bruno Mars.
2: Eso, y lo escuchamos a través de
8: Ultra 92.5.
2: Eso, prende tu radio, échame un grito, Janet.
8: Thank you.

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2: La Copa 2026 se cobró una víctima más política en la fase de grupos. Tras confirmarse la sorpresiva eliminación de Corea del Sur en el sector que compartió con México, el director técnico Hong Myung-bo presentó su renuncia irrevocable, pero el tema no se quedó en lo deportivo y fue abordado por el gobierno del país asiático como un tema de Estado. La eliminación del Mundial 2026 en la fase de grupos, la cual repitió la pesadilla de Qatar 2022, llevó a Lee Jae-myung, presidente de Corea del Sur, a ordenar una investigación formal a los manejos de la Federación de Fútbol.
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19: Dos de la tarde con 44 minutos. 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Aquí se juega, se disfruta y se celebra la magia del fútbol. 2 de la tarde con 44 minutos y ahora sí llegó la hora de...
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1: Vamos a escuchar cada uno de sus audios, de sus participaciones al 2226-535615. ¿Stop a los audios? Porque llegó el momento de escuchar tu respuesta. Fíjate que se cumplen 19 años del estreno de la película de Ratatouille. Esta simpática ratita, que a diferencia de su familia, posee un paladar refinado y sueña con convertirse en un gran chef francés. Así que, en lugar de un ratón, ¿a qué otro animal le hubiera quedado perfecto ser chefcito? Yo ya dije, una ardilla.
2: Yo digo que en vez de Ratatouille, una rata...
1: Okay.
2: Una araña porque tiene muchas patas.
1: Participas, corazón, otro.
3: Un chefcito.
4: Hola, Carlita, buenas tardes. Sería un tejón.
3: Aquellos
4: de
3: que participan ya lo hacen para este.
1: Ok, un tejón. A ver si me puedes reenviar otra vez tu audio, corazón, porque me escucho más yo al fondo que tú. A ver, otro acá, pero participas. Otro.
5: Hola, Carlita, hola. Yo pienso que estaría perfecto un conejo de chefcito.
1: Un conejo, bien. Aquí tenemos.
6: Hola, Carlita, un animal sería el capibara.
1: El capibara. Oye, pero el capibara en tu cabeza, a menos que sea muy, muy, muy, muy chiquito. Participa.
7: Hola, Carlita, Cleopatra. Merlina Chantres. ¿Cómo te encuentras?
1: Muy bien, ¿y tú?
7: Ay, ¿cómo te ves con la playera de México?
1: Muchas gracias, animal, animal.
7: Ay, pues, ay, a mí me hubiera gustado ver a...
1: Ay, chico, a ver, vamos con el que sigue.
8: Podría ser un chefcito, pero es un piojito.
1: Un piojo como chefcito, otro acá.
9: Hola, Carlita, ¿qué tal?
1: ¿Qué onda?
9: Pues yo pienso que ya, siguiendo el contexto de Gusto, de que cualquiera puede ser un chef, pues... Podría ser una la famosa cucaracha mexicana, que ya no puede caminar.
1: Ay, mi vida, pero bien que puede cocinar. No caminará, pero va a cocinar. Otro.
10: Otra 92.5 y Carlita Chantres me llevan a African Safari.
1: Sí, sí.
10: Y el chefcito sería un hurón.
1: Un hurón. Porque, a ver, aquellos audios que se están escuchando al aire ya están participando para que se lleven este pase doble con la increíble experiencia con nuestros amigos de African Safari. 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Aquellos que me están diciendo, además de un ratoncito o ratita, ¿a qué otra especie o a qué otro animal le hubiera quedado perfecto ser un chef? Porque cualquiera puede cocinar. A ver, últimos audios. Hola.
11: Hola, ¿qué tal? Yo creo que sería una suricata.
1: Ay, la suricata. Ok, chico, participa, Zipi. A ver acá.
12: Lita, buenas tardes.
1: ¿Qué onda?
12: Yo también quiero dar lata y estaba pensando que además de una rata, podría quedar bien un capibara. ¿Te imaginas?
1: Un capibara, corazón. Muy chiquito. Saludos, ya participas.
13: Hola, Carlita.
1: ¿Qué onda, chico?
13: Yo creo que en lugar de un ratón pudo haber sido una iguana.
1: También la iguana. Muy bien, aquí.
14: Un conejo, bien. Un conejito blanco.
1: Sí, ese sí cabe en la cabeza.
15: Carlita.
1: ¿Qué onda?
15: Qué mejor, lo que más odiamos y nadie espera que le salga de la cocina, una cucaracha.
1: La cucaracha también, aquí.
16: Hola, yo opino que en lugar de una rata podría ser un conejo.
1: Un conejo.
16: Me llamo Ivana.
1: Saludos, Ivana. Participas, Ivana, por este acceso doble.
17: Hola, Carlita Chantres. Yo digo que un conejito quedaría bien para un chefcito.
1: Ay, está ganando.
17: Me encantaría participar.
1: Ya
17: gracias.
1: Participas. Saludos, Avi, ya participas. También tenemos aquí a...
18: Hola, Carlita, me gustaría participar. Yo digo que un perro salchicha o una ardilla quedaría bien como chefcito.
1: Muy bien, guapetona del perrito salchicha. Saludos, Avilla, participas.
19: Carlita, sería en lugar de una rata que sea...
1: Ay, chico, bájale a tu radio y remíame tu audio. A ver, otro acá.
20: Podría ser chef un león.
1: ¿Un león? ¿Un leoncito? Sí, claro, podría ser un chefcito. Otro acá.
21: Hola, Carlita. Yo propongo una zarigüeya.
1: La zarigüeya, bien.
21: Imagínate con sus hijitos en la cocina.
1: Ay,
22: buenas tardes, Carla Chantres.
1: ¿Qué onda, corazón?
22: Yo lo que creo que más combinaría, bueno, lo que más me gustaría que fuera chefcito sería una nutria.
1: Una nutria. Muy bien, corazón. Pues ya tenemos suficientes audios, así que rapidísimo, puerco terco. El ganador o ganadora de este acceso doble para Africam Safari, para que se lleven esta increíble experiencia y conozcas, pues digamos, la vida un poco más salvaje. Tenemos aquí... ¡Ah! Ahora sí, vamos contigo. Ganador o ganadora es...
22: Sería un tejón de miel.
1: Ay, corazón. Terminación 3040. Acabas de ganar este acceso doble para Africam Safari. Terminación 3040. Muchísimas felicidades. Así que el puercoterco te va a mandar todas las indicaciones por mensaje de texto. 2:50 p.m. Esta fue la hora de dar lata. Se cumplen ya 19 años del estreno de Ratatouille. Porque algo que podemos aprender es que lo nuevo necesita amigos. El nuevo talento necesita que lo apapachen porque cualquiera puede cocinar. Yo soy Carla Chatrés y continúas aquí en Ultra 92.5. 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
1: 2:56 PM. Nos vamos con nuestra siguiente efeméride pop. Un 29 de junio, pero del año 2012, hace ya 14 años, Owl City con Carly Rae Jepsen lanzaban tremendo temazo Good Time. Y lo escuchas aquí en Ultra 92.5. Prende tu radio.
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3: El gobernador de Puebla anunció cambios en el DIF estatal. Ahora estará al frente Carlos Ochoa como director, mientras que Juan Carlos Valdés llega a la Subsecretaría de Egresos en Finanzas. El gobierno de Puebla descartó cualquier proyecto de extracción de agua de la zona arqueológica de Cholula. Sin embargo, habitantes de la región convocaron a manifestación para rechazar la extracción de agua de pozos cholultecas. En información nacional, la presidenta de México nombró a Esteban Moctezuma como embajador de México ante la Unión Europea. Entre enero y mayo subieron un 47% las denuncias por delitos como corrupción, lavado de dinero y fraude fiscal cometidas contra 1.147 personas, informó la Unidad de Inteligencia Financiera. En información internacional, la Corte Suprema de los Estados Unidos autorizó al presidente Donald Trump expulsar del país hasta 1 millón de personas con asilo.
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1: Tres de la tarde con 6 minutos. ¿Y qué mejor manera de iniciar este lunes de qué crees? Que con nuestra princesa del pop, Britney. Porque si estamos seguros por Coterco, sabes que ya estás algo old cuando los hijos de tus artistas favoritos, pues ya son mayores de edad. Y fíjate que en este caso los hijos de la princesa del pop han crecido bastante y ahora están conquistando la alta costura. Ahí te va, por si no sabías, nuestra chica Britney Spears tiene dos hijos. Sean Preston, que tiene actualmente 20 años de edad, no lo puedo creer. Sí, Britney es mamá de un joven de ya 20 años de edad y el menor Jaden James de 19 años. O sea, 20 y 19 años de edad tienen los ya no bebés de Britney. Y mira que ambos sorprendieron al mundo de la moda al debutar como modelos profesionales en la prestigiosa Semana de la Moda allá en París. Los hermanos Federline, porque recordemos que Britney pues tiene, comparte estos hijos con el ex bailarín, bueno, con uno de sus ex bailarines, Kevin Federline. Pero bueno, están guapísimos, tienen mucho porte y la alta costura los llamó para pasar en esta Semana de la Moda. Caminaron con mucha seguridad por la pasarela de una marca de alta costura para su colección de la primavera-verano 2027, luciendo un estilo urbano y vanguardista que acaparó todas las miradas. Y si tú te preguntas, ¿se parecen a Britney? Ninguno de los dos hijos, ni Jaden ni Sean, se parecen a Britney. Tienen toda la cara del papá. Pero eso sí, en bonitos. Este inesperado debut marca pues su entrada triunfal al ojo público, porque recordemos que los dos hijos de Britney se han mantenido alejados del ojo público pues desde hace más de 20 años, porque los jóvenes viven en Hawái junto a su papá Kevin Federline. De hecho, él tiene la custodia, porque ya sabemos que nuestra chica Britney pues desde hace ya unos cuantos años ha estado pasando por complicados momentos de salud mental. Y la neta es que ver juntos a los hijos de Britney luciendo prendas de diseñador de alta costura con una actitud totalmente rockera en París, se ven muy bien, están muy guapetones, tienen todo el talento, pues hay que decirlo, de la mamá, toda la presencia escénica de la mamá, pero no, físicamente no se parecen a Britney, son toda la cara del papá de Kevin Federline. Te digo, puerco terco, ya no estamos tan jóvenes. Y así lo confirmamos cuando sabemos que los hijos de nuestros artistas favoritos ya tienen más de 20 años. Así que te pregunto, en este martes de Échale Coco al 2226-535615, artista cuyos hijos pues ya pasan los 20 años de edad y tú dices, Dios mío, ¿en qué momento? ¿Quieres otro ejemplo? También el hijo mayor de Jennifer López con Marc Anthony, igual que tiene más de 20 años. Las hijas, por ejemplo, de Brad Pitt y Angelina Jolie, sobre todo la mayor, igual ya rebasó los 20 años de edad. Y si vamos con su colega Tom Cruise, lo mismo. Su hija con la actriz, me parece esta guapetona actriz estadounidense, igual ya más de 20 años de edad. 3 de la tarde con 9 minutos, ya que andamos muy en tema de la alta costura. Nos vamos con alguien que también, al menos por su porte, bien que, que le quedaría por Coterco estar ahí desfilando en esta Semana de la Moda en París. Y estoy hablando de Somber con su nuevo temazo, My Body's In Ready. Y lo escuchas aquí, en Ultra 92.5, prende tu radio.

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2: 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En Ultra son las
3: 3:17.
2: Alerta roja.
3: Atención, prevé tus tiempos y vas hacia el Boulevard 5 de Mayo. Presenta carga vehicular desde la avenida 16 Oriente y hasta la altura de la avenida Juan de Palafox y Mendoza. Maneja con precaución.
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5: 3 de la tarde con 23 minutos. Y si hay algo que me gusta de David Guetta, este increíble DJ y productor francés, es que apoya el nuevo talento como Anton Ego de Ratatouille. ¿Por qué? Porque tiene ahora un colega también DJ y productor francés, él es Hugel, y apadrinado por David Guetta, acaban de lanzar esta buenísima colaboración, Shine, aquí en Ultra 92.5. 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
1: 3:26 p.m. Y para este lunes, ¿de qué crees? Yo te pregunto. ¿Tú recuerdas con qué persona estabas saliendo, dateando, tenías una relación en el año 2015? O sea, hace más de 10 años. ¿Tú recuerdas el nombre de esa persona, ese chico, chica con el cual estabas saliendo, era tu novio, novia, en el año 2015? Sí, seguramente sí. ¿O habrá algunos puercoterco que todavía siguen juntos desde el año 2015? La neta, ahí, mi reconocimiento. Bueno, pero supongamos aquellos que el amor no triunfó para esa relación del año 2015. Yo te pregunto, ¿regresarías con esa persona? ¿Le darías una segunda oportunidad a la persona con la que estaba saliendo en el año 2015? Ay, no, puercoterco, yo me acuerdo quién. Nadota, nadota. Bueno, ¿por qué? Ahí te va. ¿Qué crees? Los rumores de reconciliación estallaron con Ariana Grande y su exnovio, el artista Ricky Álvarez. Fíjate, rapidísimo. Justo antes de los conciertos de este tour o mini tour que está realizando Ariana Grande, el tour Eternal Sunshine Tour, pues ¿qué crees? Fue captada por los paparazzis almorzando de una manera, ¿qué será? Como muy íntima, muy romántica, con su exnovio Ricky Álvarez allá en Austin, Texas. Y para avivar más el fuego, Ariana Grande cambió la icónica y algo burlona letra de su canción Thank You Next. Que es justo este temazo que estás escuchando. En esta canción, fíjate que Ariana Grande se burla de cada uno de sus exnovios. Y los nombra, ¿eh? Tal cual, los nombra a cada uno. Entre ellos, a Ricky. Pues, ¿qué crees? Ariana Grande recientemente cambió una parte de la canción por frases llenas de cariño a su ex Ricky, mientras él le sonríe y le aplaude desde el público en este nuevo concierto. Ahora bien, ¿quién es? ¿Quién es Ricky Álvarez, el exnovio de Ariana Grande? Bueno, es un bailarín profesional, fotógrafo y director que conoció a Ariana mientras trabajaba en su equipo de baile. Ambos iniciaron un discreto y fugaz noviazgo por allá en el año 2015, cuando Ariana Grande apenas tenía 22 años y él 23. Compartieron poco más de un año de relación hasta que terminaron amigablemente a mediados del año 2016 por cuestiones de agenda, ya no se podían ver tan seguido y en fin, tronaron. Bueno, a pesar de haber tomado caminos separados hace ya más de una década, siempre mantuvieron una excelente y madura, pues qué será, relación de amistad que hoy en día parece estar más fuerte que nunca y que seguramente va a trascender de la amistad a nuevamente el amor. Que Ariana Grande, yo insisto, recordemos que Ariana Grande no tiene ni 2 meses soltera. Hace apenas de un mes confirmaba su separación con el actor, este que parece Bob Esponja en la vida real, que parece Bob Esponja live action. No tiene ni 2 meses soltera Ariana Grande y ya anda estrenando, o por así decirlo, reciclando galán. Yo insisto, Ariana Grande, debes darte el tiempo de sanar, debes aprender a estar sola. Yo te recomiendo mínimo 2 años de soltería. Porque recordemos que Ariana Grande viene de un divorcio, viene ahora de una ruptura de relación y ahora otra vez anda reciclando galán. Chica, chica, debes aprender a estar sola, yo sé lo que te digo. En fin, yo te pregunto a nuestro WhatsApp de cabina, ¿tú como Ariana Grande le darías una segunda oportunidad a la persona con la cual estaba saliendo por allá del año 2015? Ay, no, yo no. Saludos al buen Raciel que justo dice, chancla que tiro, no la vuelvo a levantar. Exactamente, Raciel, pero ahora hazle entender a Ariana Grande. 3:30 p.m, yo soy Carla Chatres y continúas aquí en Ultra 92.5, prende tu radio.

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2: La eliminación de Uruguay en la fase de grupos del Mundial 2026 también dejó una de las imágenes más impactantes del cierre de su participación. Antes de despedirse del plantel en Playa del Carmen, el técnico Marcelo Bielsa reunió a los futbolistas de Uruguay para asumir la responsabilidad del fracaso y pronunciar un mensaje que terminó con una frase que sacudió al grupo: "Me voy triste porque me dejaron solo". Durante el encuentro, el técnico argentino reconoció que los resultados estuvieron muy lejos de las expectativas con los que la selección de Uruguay llegó a la Copa del Mundo. Además, agradeció el compromiso del plantel y destacó el esfuerzo realizado durante todo el proceso, aunque admitió que no alcanzó para cumplir los objetivos trazados. El entrenador también aseguró que, pese a las críticas, los conflictos internos que rodearon su ciclo, siempre trabajó con honestidad, convicción y la intención de potenciar el rendimiento del equipo.
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4: 3 de la tarde con 36 minutos, sigues aquí en la zona más pop friendly de la radio, Puerco Terco. Y le quiero mandar un saludo muy especial a una guapetona que ya nos está sintonizando a través de puebla.ultralaradio.mx, que ella es la mismísima, la guapísima Pau Ugarte. Así que, Bessy, ¿cómo estás? ¡Bienvenida a Pop Friendly! Porque mira, aquí la vas a pasar increíble. Buena música, secciones, boletos, que por cierto, de regreso te voy a regalar acceso doble para Acuario Michin y muchas cosas.
5: ¡Ay, muchas cosas!
4: Y ¿sabes qué, Bessy Pau Ugarte? ¡Qué bueno que me dices! Porque también tenemos unas felicitaciones muy especiales a otra chica que a cada rato por Coterco. Sintoniza la estación más verde, sintoniza la estación que lo tiene absolutamente todo, entre ello la mejor música. Y ella es Gaby Alarcón Flores. Así que, Gaby, bienvenida. Qué buena onda. Tú sí sabes de buenos gustos, ¿eh? Y por cierto, Gaby, ya me contaron que apenas fue tu cumpleaños. Así que para ti, Gaby. Las mañanitas verdes más rápidas del mundo. ¿Qué hubo, Gaby? Entonces, ¿la vamos a conectar? ¿Sí o no? ¿Eres a Ferrafter? ¿De aquí a dónde? ¿De aquí a dónde, Gaby? Bienvenida. Y justo por eso, 3 de la tarde con 37 minutos. Me dijeron, chicas, a ti Pau Ugarte, Bessy, y a ti Gaby Alarcón, que son ultra fans de Rihanna. Así que nos vamos con este temazo, Love on the Brain. Y de regreso continuamos con más. Estás aquí en Ultra 92.5. Prende tu radio.
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1: 3 de la tarde con 41 minutos, sigues aquí en este lunes de ¿Qué crees? ¿Y sabes qué, puerco terco? Nos vamos a agarrar de esta buenísima dinámica, por si no sabían, efeméride pop en el mundo del cine. Un 29 de junio, pero del año 2007, hace 19 años, veíamos la historia de Remy, este simpático ratoncito, que a diferencia de su familia, posee un paladar refinado y sueña con convertirse en un gran chef francés. Como dice Anton Gustón, cualquiera puede cocinar. Entonces, miren, ya tengo bastantes audios que le dan respuesta a nuestra dinámica. En lugar de un ratón, ¿a qué otro animal le hubiera quedado bien ser un chefcito? Yo había dicho una ardilla. ¿Por qué? Porque, a ver, recordemos que Remy, el ratoncito, controlaba o ayudaba a su amigo, este joven que no sabía nada de cocina, controlándole a través de el cabello. Entonces, tiene que ser una especie animal que pues quepa en tu cabeza, porque alguien por ahí me decía un capibara. Híjole, puerco terco. Al menos que el capibara sea chiquito, chiquito, recién nacido. Entonces, hagamos esto. Voy a reproducir el audio participante, te voy a marcar al aire, y si me contestas al aire, ya ganaste acceso doble para Acuario Michin. Porque Acuario Michin somos mucho más que un acuario. Tú puedes disfrutar de muros para escalar, pista de patinaje, brincolines, puentes colgantes, una granja interactiva, que por cierto, ahí tienen a los capibaras, alimentar a estos tiernos mamíferos, uno de los más grandes del planeta, lémures, flamingos, tiburones y muchas especies más. Permiso de Gobernación, SG, diagonal de GRTC, diagonal 1683, diagonal 2025. ¿Estás listo, interventor legal puerco terco? Es más, también pueden participar ustedes. Entonces, chicas, Pau Ugarte, Bessie y la mismísima Gaby Alarcón. Gaby, para que celebres tu cumpleaños los 20 siempre en Acuario Michin, participa al 22-26-53-56-15. En lugar de un ratón, a 19 años del estreno de Ratatouille, ¿qué otro animal le hubiera quedado perfecto ser el chefcito? Yo ya dije que una ardilla. A ver, alguien aquí nos estaba diciendo.
2: Buenas tardes, Carla Chantrés. Yo lo que creo que más combinaría, bueno, lo que más me gustaría que fuera chefcito sería una nutria.
1: Una nutria, ok. Así que si me contestas, Ultra 92.5, Ultra 92.5, hola. Ultra 92.5, ¿con quién hablo? Hola. Ultra 92.5, ¿con quién hablo? Hola. Eso es todo. Ultra 92.5, ¿con quién hablo? Hola.
3: Hola.
1: Hola, ¿con quién hablo?
3: Con Cristian Damián.
1: Eso, Cristian Damián. ¿Cuántos años tienes, Cristian Damián?
3: 11 años.
1: Eso es todo. Cristian Damián, ¿tú quieres disfrutar de las diferentes actividades de Acuario Michin?
3: Sí.
1: Muy bien, Cristian Damián. Ya nada más me tienes que gritar, porque recuerda que soy la locutora verde más sorda de Ultra. ¿Qué estación de radio te lleva a disfrutar de Acuario Michin?
3: 92.5 Ultra.
1: Eso, échame un grito, Damián, que ya ganaste tu acceso doble. ¿Grito?
4: Hay muchas cosas.
1: Ok, Damián, el interventor legal puerco terco te va a mandar todas las indicaciones, ¿ok? Dice Damián que sí. Bueno, nos vamos ahora también con el que sigue. ¿Te parece, puerco terco? Ok, vamos con otros tres ganadores. Órale, pues. Además de un ratoncito, ¿qué otra especie animal le hubiera quedado perfecto ser a chefcito? A ver acá.
5: Podría ser chef un león.
1: Bueno, un león en la cabeza. Híjole, lo veo complicado, pero órale, pues, participas. Ultra 92.5, ¿con quién hablo? A ver, rapidísimo. Ultra 92.5, ¿con quién hablo? Ultra 92.5, ¿con quién hablo? Ultra 92.5, ¿con quién hablo? Hola, ¿cómo te llamas? Hola, ¿con quién hablo?
6: Con Ismael. Con Naya, ¿te hablan, mi amor?
7: Hola.
1: Hola, corazón, ¿cómo te llamas? ¿Cómo?
6: ¿Me escuchas?
1: Sí, ya, ahora, bueno. Ahora sí. ¿Cómo te llamas?
7: Naya.
1: Naya, Naya, preciosa, nada más dime, ¿qué estación de radio te lleva a disfrutar de todas las experiencias de Acuario Michin? ¿Qué estación de radio?
5: 92.5.
1: Perfecto, corazón mío. Échame un grito de felicidad que ya ganaste también tu acceso doble para Acuario Michin. ¡Un grito!
6: ¡No, manches! ¡Ya vas a irte, mi amor!
1: Perfecto, chicos. Gracias a ti, corazón del interventor legal por Coterco. Les voy a mandar las indicaciones por mensaje de texto, ¿ok?
5: Ok.
1: Órale, pues. ¿Nos vamos con otro más? ¡Nos vamos con otro más! Además de un ratón, ¿qué otra especie le hubiera quedado muy bien ser un chefcito en Ratatouille?
4: Hola, Carlita, me gustaría participar. Yo digo que un perro salchicha o una ardilla quedaría bien.
1: Ok, como... el perro salchicha, bueno, aunque sea muy cachorrito. Ultra 92.5, ¿con quién hablo? Ultra 92.5, ¿con quién hablo? Ultra 92.5, ¿con quién hablo? Hola, a ver, rapidísimo. Ultra 92.5, ¿con quién hablo? Ultra 92.5, ¡cóyoye, cóyoye, cóyoye! ¿Con quién hablo? Ultra 92.5, ¿con quién hablo? Hola.
7: Hola, con Mirza.
1: Mirza, Mirza guapetona, ¿quieres disfrutar de las diferentes atracciones que hay en Acuario Michin?
7: Sí.
1: Perfecto, Mirza. Ya nada más me tienes que gritar porque soy la locutora más sorda. ¿Qué estación de radio, la más verde, la más chula, te lleva a disfrutar de Acuario Michin? ¿Ultra?
7: Ultra 92.5.
1: Échame un grito de felicidad, chica, que ya ganaste también tu acceso doble para Acuario Michin. Uy, bien emocionada. Órale pues, mi Mirza, me imagino que te agarro chambeando, ¿verdad?
7: Es correcto.
1: ¿En dónde andas chambeando? ¿A qué te dedicas?
7: No puedo decir.
1: Ay, chica, bueno, porque si no...
7: Sí, top secret.
1: Ok, top secret, pero es que me imagino que no puedes hacer tanto el ridículo, ¿verdad? Si no, te regañan.
7: Sí.
1: O sea, que con razón, a ver, otro grito, como si estuvieras bien emocionada. Sí, me imagino que estás trabajando o en una oficina, en alguna dependencia de gobierno, porque luego siempre son así, bien así como de no griten.
7: Opción B.
1: Ah, sabía. Sí, es que yo sé el ambiente laboral de esos lugares. Órale pues, mi Mirza, ya el interventor legal Puercoterco te va a mandar todas las indicaciones, ¿te parece?
7: Me parece.
1: Órale pues, besote y abrazote. Ahí está, 3:48 p.m. Muchísimas gracias por participar. Porque ya sabes que Pop Friendly te llevamos a los mejores lugares. Y en esta ocasión, Acuario Michin, mucho más que un acuario. Y recuerda que cualquiera puede cocinar. 3:49, sigues aquí en Ultra 92.5. Ay.

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16: Este es un temazo. ¿Y sabes qué, Puercotelco? No lo voy a soltar hasta que llegue el primer audio con la respuesta correcta. Ahí te va. Efeméride Pop, un 29 de junio, pero del año 2004, Dios mío, hace 22 años. Eso quiere decir que Belinda tiene ya más 20 años de trayectoria. Hace 22 años nuestra Belly Belly Pop, Belinda, lanzaba como sencillo de su álbum debut este temazo de Vivir. Tuvo un impacto importante porque, ojo, pista número uno fue el tema central de una telenovela juvenil buenísima. Y me tienes que decir, para liberar esta canción, ¿cómo se llamaba esa telenovela? Pista número uno, el tema principal es de Belinda con este temazo Vivir. Pista número dos, ¿sabes quiénes son los protagonistas de esta telenovela? Tenemos a una joven Sherlyn, tenemos a un guapísimo Aarón Díaz y también tenemos a Sara Maldonado. También tenemos como protagonistas adultos al icónico Arturo Peniche. Ya no puedo decir más. Es una telenovela 2000era. ¿De qué telenovela estamos hablando para que soltemos este temazo de Belinda? Primer audio que llegue en este momento al 22 26 53 56 15 desbloquea la canción. A ver si no se equivocan. Estamos hablando nuevamente protagonistas de esta telenovela. Tenemos a Sara Maldonado, a Sherlyn, a Aarón Díaz y compañía. Y creo que con eso ya tenemos suficiente saber de qué telenovela es. ¡Hola!
19: Hola, hola, Carlita. Buenas tardes. Onda, pues si no me equivoco...
16: A ver...
19: ¿Podría ser la de clase 406?
16: ¡No, chico! No, porque el temazo de clase 406 son los que cantaban La Planta. Soy de la clase 406. No, no es clase 406, Dios mío.
20: Clase 406.
16: No, chica, tampoco. Ya sabía que se iban a confundir. No, no, a ver.
21: Clase 406,
16: tampoco,
21: clase 406.
16: Tampoco. No lo puedo creer que no estén desbloqueando el temazo. Otro acá.
22: Hola, Carlita. Creo que es Corazones al Límite.
16: Exactamente, guapetona. Corazones al Límite, esta telenovela juvenil del año 2004, protagonizada por Sherlyn, Aarón Díaz y compañía. Nos vamos con Vivir de Belinda, el tema principal de esta telenovela, aquí en Ultra 92.5. Prende tu radio, Bessie.

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1: El presidente municipal, Pepe Chedraui, realizó inspección del vaso regulador Puente Negro tras la inundación por las fuertes lluvias de ayer. Por su parte, el organismo operador del servicio de limpia lleva a cabo trabajos de limpieza en el bajo puente del Boulevard 5 de Mayo y 2 Norte. El presidente de la CANIRAC, Juan José Sánchez, informó que al menos 16 restaurantes fueron afectados por las lluvias. De estos, 4 son pérdida total, pues el agua alcanzó los 2 metros de profundidad. En información nacional, bomberos de Hermosillo denunciaron que les impidieron entrar a una sucursal de conveniencia para comprar agua y sueros tras combatir un incendio, porque estaban sudados y sucios. Habitantes del municipio de García del Nuevo León, así como vecinos de las 27 colonias afectadas, colocaron mantas en modo de protesta por la falta de agua, pues llevan más de 15 días sin este servicio. En información internacional, Andy Burnham podría convertirse en el primer ministro del Reino Unido tras presentar un plan para descentralizar el poder político y económico, que incluye otorgar mayores facultades a los gobiernos locales. 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

4 de la tarde con 9 minutos. ¡Ay, qué bonito es el amor! Pero a ver, imagínate que Taylor Swift y su ahora prometido Travis Kelce te invitan a su boda. ¿Tú qué le regalarías a un artista que, al menos materialmente, lo tiene absolutamente todo? ¿Qué le regalarías, puerco terco? O sea, neta, ponte a pensar, a ver, ¿tú qué le regalarías en su boda a Taylor Swift y Travis Kelce que se hunden en dinero, se hunden en propiedades, en éxito? Pues lo tienen absolutamente todo, ¿eh? Fíjate que a mí no se me ocurre algo más que personalizado, algo de manera muy, muy sentimental, escrito desde el fondo de nuestro corazón, puerco terco. O sea, yo lo que le regalaría a Taylor Swift y a Travis Kelce como tal cual regalo de boda sería una carta con mis mejores deseos, palabras, consejos, que digo, ¿qué les puedo aconsejar, puerco terco? Sí, una anda más sola que otra cosa, pero... ¿Y sabes qué? De esas típicas cartitas que hacíamos en la secundaria que hasta les quemábamos las orillas con el encendedor y demás, algo así, porque de ahí en fuera algo material... Joyas tiene, coches ni se diga, mansiones también. ¿Qué le regalarías tú a un artista que lo tiene al menos materialmente absolutamente todo? Saludos aquí a la Rana René. A ver, Rana René, Pau Ugarte, aquí Oasis, Salud y Belleza 62, OE18. ¿Qué le regalarían ustedes a alguien como Taylor Swift en su boda?

0: Bodón, mejor dicho, durará 3 días. Costo por noche, aproximadamente $2 millones por noche. Y este espacio, este recinto que se supone que hacen más conciertos y también enfrentamientos de deportes y demás, bueno, el Madison Square Garden se va a convertir en un lujoso espacio de boda botánico. Taylor Swift incluso está preparando 6 vestidos de novia diferentes, obviamente de alta costura, de los mejores diseñadores del mundo, pero ¿qué crees? De esos 6 vestidos, solo usará uno. ¿Por qué? Porque los otros 5 vestidos, se sabe, se encargaron o se van a diseñar para distraer a los paparazzis o a los curiosos. Es decir, que si empezamos a ver fotos filtradas en estos días de Taylor Swift usando un vestido de novia o probándose un vestido de novia, no sabemos si es ese, ¿eh? Porque prefiere gastar, soltar una buena la nota y mandarse a hacer 6 vestidos para que nada más 5 sean distractor para los paparazzis. El costo de cada vestido de novia es de $1 millón. Y ahí te va. Fíjate que los invitados se van a cerrar 4 hoteles exclusivos en Manhattan para los invitados, porque obviamente serán invitados muy conocidos de hiperlujo y también artistas internacionales. Ahora bien, el precio por noche de las habitaciones de hotel para cada uno de sus lujosos invitados oscila entre los $1,500 y $3,000. Aquí el puercoterco ya hizo la conversión a pesos mexicanos. O sea, Taylor y Travis Kelce estarán gastando $52,000 por noche, por invitado, para sus habitaciones. Ahora bien, para que no se filtren fotografías, imágenes y demás, los invitados entrarán a la boda de Taylor Swift y Travis Kelce por un acceso subterráneo. Se sabe que el Madison Square Garden tiene un estacionamiento subterráneo. Bueno, pues por ahí van a ingresar todos los invitados para que no haya filtración de imágenes. También se van a utilizar inhibidores de señal contra drones y también contra celulares para que, te digo, no anden filtrando las imágenes de esta exclusiva boda. Y no nada más eso, porque ya se sabe que la operación de seguridad para la boda de Taylor Swift y Travis Kelce costará aproximadamente $5 millones. O sea, básicamente, el día que se casen van a paralizar a la policía o a la seguridad privada de Nueva York. Y obvio, si Taylor Swift es una de las más grandes artistas de la industria musical actualmente, pues sí, en su boda se esperan actuaciones especiales en un ambiente de mini festival. Nombres como Ed Sheeran, Lana del Rey y también Bruno Mars están entre los invitados y sobre todo los artistas que se van a presentar en esa boda. ¡Ay, puercoterco! Y uno aquí nada más, aquí como que ahorrando si es que una se casa para el grupo versátil. No, bueno. También los novios gastarán $2 millones en comida, refrigerios, postres exclusivos para cada uno de los invitados. Ay, ojalá sí recibamos invitación, mi Brian. Ojalá que sí. Que a ver, ahora sí, escucho tus propuestas. Neta, hablando en serio, si te invitaran a la boda de Taylor Swift, ¿qué regalo le darías a un artista, a una persona que materialmente lo tiene absolutamente todo? Mira, me gusta tu idea, ¿eh? Rana René aquí nos pone, no, pues yo una vajilla de talavera con el nombre de ambos. Oye, sí, ¿eh? A mí me gusta la idea. Yo, híjole, si vamos con algo artesanal, algo, por ejemplo, con arte huichol. Que ya que lo utilicen es otra cosa, ¿verdad? Pero pues algo así, a ver, aquí tenemos a...
1: Yo le regalaría algo que no tiene.
0: ¿Qué?
1: Y es mi corazón.
0: Ay, chico. Saludos, Lobo. También saludos para ti, Pau Ugarte. ¿Cómo estás, Pau Ugarte? ¿Tú qué le regalarías a Taylor Swift como regalo de bodas? Pues ya lo tiene absolutamente todo. Bueno, pues no se preocupen, porque oficial se confirma que la pareja, que los novios Taylor Swift y Travis Kelce, no aceptarán regalos. O sea, se van a gastar $20 millones por el puro placer de celebrar su amor y tener a todos sus invitados contentos. 4:16 p.m. Yo soy Carla Chantrés y continúas aquí en Pop Friendly en Ultra 92.5. Ay, prende tu radio, puercoterco. Ojalá sí nos llegue invitación.

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2: 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En Ultra son las
3: 4:18.
2: Alerta roja.
3: Atención, prevé tus tiempos y vas hacia la avenida 15 de Mayo. Presenta asentamientos a la altura del bulevar San Felipe. Maneja con precaución.
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2: Su nombre es Nana Waku Bonsami, es un curandero ganés que supuestamente hizo un embrujo al jugador inglés Harry Kane para que no anotara en el partido de la primera ronda frente a la selección de Ghana y que terminó empatado sin goles. Real o no, lo cierto es que en ese partido el delantero falló una oportunidad muy clara en los minutos finales del juego, pero volvió a marcar en la victoria sobre Panamá una vez que Bonsam lo liberó del embrujo. Ahora ha desatado una nueva polémica porque asegura que repetirá su ritual para que Lionel Messi no anote en el partido contra Cabo Verde y sea precisamente la selección de los Tiburones Azules la que avance a la siguiente etapa dejando fuera al albiceleste.
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16: 4:36 por Coterco. Llegó el momento del desgreñe, llegó el momento del encontronazo. Este, de una vez advierto, es un encontronazo muy girly, muy fresa, muy popero y también muy millennial. A ver, luego van a reconocer. ¿Por qué? Bueno, contexto rapidísimo. En este lunes, ¿de qué crees? Pues Hilary Duff, en una reciente entrevista, reveló y reconoció que el ícono más grande que Lizzie McGuire es Hannah Montana. La misma Hilary Duff así lo dice. Es verdad, muchas fuimos pioneras en la compañía del ratón y ese canal de televisión. Pero siendo honestos, no hay ningún personaje de Disney Channel que se compare con el ícono global que fue Hannah Montana, ni siquiera el que yo interpreté, ni siquiera Lizzie McGuire. Así que, ¿sabes qué, puerco terco? Eso dice Hilary Duff. Pero probablemente aquí en Pop Friendly digan todo lo contrario. Así que ahí te va. De este lado del ring, opción número uno, cantante, compositora estadounidense, nuestra icónica Hilary Duff. Pero la vamos a traer en el icónico personaje de Lizzie McGuire, porque yo te digo, canta conmigo, Paolo. Hey now. Opción número uno, Lizzie McGuire.

Aquí tenemos uno de los más grandes íconos pop de la televisión, de la Compañía del Ratón, con mucho brillo, con un increíble temazo y con una gran película ambientada allá en Roma. Opción número uno, Lizzie McGuire, o bueno, Hilary Duff con...

Pero, ¿qué crees? Ok, tenemos este temazo, What Dreams Are Made Of, de Hilary Duff. Y obvio, en la opción número 2, reconocida por la misma Hilary Duff, si hay un ícono pop, digamos, inventado, más grande que ella, pues sí, nos vamos del otro lado del ring, también cantante compositora estadounidense, ella es la icónica Miley Cyrus, pero la ponemos en su personaje de Hannah Montana con... Opción número 2, Hannah Montana haciéndole frente a Lizzie McGuire. Este también es un temazo. Empezamos a recibir votos al 22-26-53-56-15. Para ti, ¿qué icono pop es mejor? ¿Tenemos a Lizzie McGuire o tú prefieres la opción número 2, The Best of Both Worlds, de la icónica Hannah Montana?

0: Ahí está. Empezamos a recibir votos al 2226-535615. Ojo, aquí no estamos hablando de la cantante en la vida real. Aquí estamos hablando del personaje ficticio. ¿Qué personaje ficticio de la cultura pop consideras es más icónica? Tenemos a Lizzie McGuire en la opción número 1. O tú dices no, si hablamos de personajes icónicos en la cultura pop, tú prefieres la opción número 2 con Hannah Montana. 22-26-53-56-15, ese es nuestro WhatsApp de cabina para que votes por audio, porque el puerco terco, recuerda que es un puerco muy terco, y dice que los votos son por audios al 22-26-53-56-15. Híjole, es que si nos vamos por temoso puerco terco, sí tengo una. Pero si nos vamos por personaje ficticio icónico, voto por la otra. ¿Quién ganará? 22-26-53-56-15. Empieza este Amarra Navajas. Empezamos contigo. Alonso, ¿cómo estás? Hola.
1: Carlita, yo creo que son de épocas diferentes. A mí me tocó más Hilary Duff.
0: Ok.
1: Entonces, yo voy por Lizzie McGuire.
0: Ok, primer voto para Lizzie McGuire, chico. Muy bien, me gusta tu argumento, me gusta tu argumento. Primer voto para Lizzie, pero aquí llega... ¿Cómo estás, Isa? Vota por audio. Aquí tenemos a...
2: Uno, Carlita. Yo creo que nos quedamos con la sensual Miley Cyrus con Hannah Montana.
0: ¡Ay! Primer voto para nuestra chica Hannah Montana. Ok, ¿cómo dices que dijiste? También aquí nos pone el buen chico, ¿cómo estás? 7120, que nos pone Hannah Montana mil veces, chico. Mándame audio. Audio al 2226-535615. A ver, Isa, ¿cómo estás?
3: Hola, Carlita. Voto por Lizzie McGuire.
0: ¡Ah! Ya le dio la vuelta. Saludos, Isa. Segundo voto para la icónica Lizzie McGuire. Canta conmigo, Paolo. A ver, acá tenemos también a... Saludos a Chris y terminación 8054. A ver, Elías, ¿tú por quién votas, Elías? Opción número 1, Lizzie McGuire. ¿O tú prefieres la opción número 2, la icónica Hannah Montana? Ahora sí, hola.
4: Yo voto por Lizzie McGuire. Oh, o no, corazón. Sé cómo se llama, la pronuncié bien.
0: Perfecto, corazón. Le das el tercer voto a nuestra Lizzie McGuire. Lo dijiste muy bien. Lo pronunciaste muy bien. Te recomiendo la película, de Lizzie McGuire. Resulta que tiene una gemela, ¿tú crees? A ver, acá tenemos otro. Hola.
5: ¿Qué onda, Carlita? Buenas tardes.
0: Hola, chico.
5: Órale, Carlita, cucazo. A ver si llego. Vámonos, sí, por la opción número 2, Carlita.
0: No manches.
5: Opción número 2.
0: Opción número 2, nuestra icónica Hannah Montana, pero ¿qué crees? Ay, chico, saludos a ti. Pásame tu nombre, chico. Terminación 7120, que nos pone Hannah Montana mil veces, chico. Tienes que mandar audio porque si no, ¿sabes qué? Ni modo. Hannah Montana, ¿serás un increíble personaje ficticio, uno de los más grandes de la cultura pop? No lo puedo creer. Con el dolor de mi corazón, ha sido vencida. Ay, ya llegaron más audios. ¿Qué hacemos, Puerco Terco? Dice que sí. ¿Que sí entran, Puerco Terco? Dice, sí, entran más que a tiempo estos audios. Ok, a ver.
4: También voto por Hannah Montana y échame un Puerco Terco.
0: Ay, te echo un Puerco Tercazo. Lo acabas de empatar, corazón mío, pero ya tenemos el desempate con... ¡Hola!
6: Opción número 1, Carlita. Opción número 1, porque era mi novia. Ficticia. Nada más que ella no sabe, no le cuentes.
0: Es que sabes que tienes más socios. Cuarto voto entonces para Lizzie McGuire, pero llega aquí el Flash. ¿Cómo estás, buen Flash? ¿Qué dice? ¿Qué onda, Chantres? Mándale saludos a Rocky. Estamos atrapados en el tráfico muriendo de calor. Pues mientras, vótenle, Flash. ¿Hannah Montana o Lizzie McGuire?
7: Voto por Hannah Montana, voto por Hannah Montana.
0: Ay, chicos, entendió fuerte y claro, lo acabas de empatar otra vez. Dios mío, esto está filoso. Esta Marranavajas, esto está filoso. A ver, acá tenemos a...
4: ¡Gracias!
0: Saludos, chico. A ver, acá tenemos a...
8: Round 1, fight. Ah, no, ese es de The King of Fighters. Saludos a toda la banda Gamer Millennials. Vamos a optar por la casilla número 2, Carly.
0: La número 2, ok, quinto voto para Hannah Montana. Ahora ya le dio la vuelta a Lizzie McGuire, no lo puedo creer. A ver, ahora tenemos aquí, chico, pero tienes que mandar audio al chico Flash que vota por Hannah.
9: Carlita, obviamente votamos por la de Lizzie McGuire.
0: No más, se acaba de empatar otra vez. 5 votos lleva cada una. Tenemos aquí.
4: Manda saludos a mi papá Diego por el radio.
0: Saludos al papá Diego Diego, que ya nos está sintonizando. Saludos, papá Diego. Saludos, corazón. Terminación 2871, que nada más nos mandó una risa pícara. Híjole, el primer voto que llega en este momento ya, el desempate. A ver acá.
10: Voto por la lindísima Choir.
0: Ok, corazón, pues ya. Con eso, estopa los votos, estopa los audios, ya tenemos icono ficticio ganador. Ni modo, Hannah Montana, ¿eh? Y mira que te dimos chance porque llegaron más votos, pero ¿qué crees? En este momento ha sido vencida por Lizzie McGuire, eres la rival más débil. ¡Adiós, Hannah!

0: great talent. Flawless victory.
1: Hasta ya salió volando literal la peluca de Hannah Montana. 4:45, pues sí, era de esperarse. Nos vamos con uno de los personajes ficticios más importantes e impactantes en la cultura pop. Nos vamos con Lizzie McGuire, What Dreams Are Made Of, aquí en Ultra 92.5, prende tu radio.

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8: 4 de la tarde con 55 minutos. Ya casi llega el momento de despedirme, pero rapidísimo para este Ponte Pilas, Dios mío. No puedo creer que ya estemos a 29 de junio. Estamos a nada de despedir junio y con él cerramos oficialmente la primera mitad de este 2026. ¿En qué momento, Dios mío? Pero justo este es el momento y día perfecto para hacer una pausa, respirar hondo y darnos cuenta de que todo lo vivido en estos primeros 6 meses del año, los aciertos, los días difíciles y las sorpresas, no fue tiempo perdido, sino el mapa de aprendizaje que necesitábamos. No te presiones por lo que no fue, al contrario, recuerda que la mitad del año no es el final del camino, sino el puente ideal para ajustar la dirección, sacudirse la apatía, cambiar esos hábitos que ya no te suman y mejorar con más madurez. Nunca es tarde para empezar de nuevo. ¿Y qué mejor oportunidad que esta página en blanco que se abre justo a mitad del viaje? Que los tropiezos del ayer se vuelvan la fuerza que hoy enciende tu mirada, tu fuerza, porque mientras el sol siga brillando, siempre habrá tiempo de reescribir tu propia historia. Te lo recuerdo, que los tropiezos del ayer se vuelvan la fuerza que hoy enciende tu fuerza, porque mientras el sol siga brillando, siempre habrá tiempo de reescribir tu propia historia. Abraza tu experiencia, confía en tu proceso y ponte pilas.

0: 4:57, llega el momento de despedirme. Si es que me estás sintonizando mientras vas manejando, con muchísima precaución, porque ya nos reportan varios de ustedes que el cielo se cae.
1: ¡El cielo se cae! ¡El cielo se cae!
0: Así que con muchísima precaución, porque ya vemos que aquí Tlaloc en Puebla nomás no cede. 4:57, yo soy Carla Chantrés y me despido recordándote que en esta vida hay que tener más ganas que miedo. Te quedas en Ultra 92.5, prende tu radio.

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2: El presidente municipal, Pepe Chedraui, realizó inspección del vaso regulador Puente Negro tras la inundación por las fuertes lluvias de ayer. Por su parte, el organismo operador del servicio de limpia lleva a cabo trabajos de limpieza en el bajo puente del Boulevard 5 de Mayo y 2 Norte. El presidente de la Canirac, Juan José Sánchez, informó que al menos 16 restaurantes fueron afectados por las lluvias. De estos, 4 son pérdida total, pues el agua alcanzó los 2 metros de profundidad. En información nacional, bomberos de Hermosillo denunciaron que les impidieron entrar a una sucursal de conveniencia para comprar agua y sueros, tras combatir un incendio, porque estaban sudados y sucios. Habitantes del municipio de García del Nuevo León, así como vecinos de las 27 colonias afectadas, colocaron mantas en modo de protesta por la falta de agua, pues llevan más de 15 días sin este servicio. En información internacional, Andy Burnham podría convertirse en el primer ministro del Reino Unido tras presentar un plan para descentralizar el poder político y económico, que incluye otorgar mayores facultades a los gobiernos locales. 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

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No. Señoras y señores, ¿cómo están? Muy buena tarde. Arrancamos este programa con mucha alegría, diversión, buena vibra. A través de Ultra 92.5. Muy buenas tardes, muy buena vibra. ¿Cómo están, niños, niñas? Mamá, papá, abuelitos, abuelitas. Todo mundo, buenas tardes, Ciudad de Los Ángeles.

0: Señores, es momento de que me marquen 482-09-25, 482-09-39, señores, porque vamos espérense, no vamos con la frase del día. Primero vamos a ver quién patrocina este programa tan maravilloso que se llama El Show del Chamaco. La verdad es que no sé quién se llama así, no sé quién le puso, pero nos patrocinan.
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0: señores. ¿Y ese cuál es?
1: A ver, toda la plebada, vamos a...
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0: 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Señores, ahora sí, 482-09-25-482-09-39 Soy el único horario, repito, soy el único horario donde pueden marcar el 482-09-39

0: ahora me pueden marcar 482-0925, 482-0939 y 2226-535615. 2226-535615. 482-0925, 482-0939. Señores, márquenme ya. Señores, márquenme ya en este momento. 482-0925, 482-0939. Señores, quiero que marquen y que me digan: hola, chamaco. ¿Cómo está, chamaco? Hola, chamaco. Feliz, no, chamaco. Chamaco, chamaco. Chamaco, chamaco. Wilson. Ayer, no manches, digo, sonará meme, pero ayer sí estaba buena la lluvia. Y todos los coches, a todos los coches inundados, de verdad, les mando un abrazo enorme, de verdad. De verdad, de verdad, de verdad. Ojalá que hoy la lluvia no, porque dicen que va a llover, ojalá que no sea tan fuerte, pero ayer estaban así de... ¡Wilson! ¡Lo siento, Wilson! ¡Wilson, lo siento!
1: ¡Lo siento!
0: ¡Wilson!
1: ¡Lo siento, Wilson! ¡Wilson! ¡Lo siento!
0: Luego estoy triste.
1: ¡Lo siento!
0: Me bloquearon mi Instagram, ¿ustedes creen? No sé qué subí. ¿Qué imagen subí ni nada de eso? Pero nos bloquearon, ¿verdad, Juanpis? Solo vino en los controles, Juanpis, en la producción y el tilico en los teléfonos. Señores, marquen 482-0925, 482-0939, 482-0925. Y digan: hola, chamaco, buena tarde, hola, chamaco, buena tarde, hola, chamaco, buena tarde. ¡Marquen ya en este momento! Chale, me bloquearon en Instagram. No sé qué, yo creo que porque subo puras cosas de... ¿Cómo se llama? Subo... Pues si no subo nada malo. Subo cuando corro, hago ejercicio, subo reflexiones, no sé, pero nada más tengo TikTok ahorita, así que síganme en TikTok, que se llama Chamaco Show. ¡Qué original! Chamaco Show en Instagram o @-ultra, @Lalo-ultra, síganme en TikTok. Ahorita vamos a todos a comunicarnos por TikTok. Ya subí algunas historias padrísimas, por cierto. A ver si no me bloquean, véanlo. Ustedes van a ver en TikTok lo que subo. Y van a ver en TikTok lo que subo. Chamaco Show. Chamaco Show. Síganme en TikTok. Chamaco Show. Síganme, por favor. 480, y márquenme. Márquenme para decirme buenas tardes. Márquenme. Chamaco Show. Vamos a ver cuántos me siguen en TikTok. No, ahora sí, hasta los papás tienen TikTok.
2: Al mover su cuerpo.
0: Señores, vámonos con el pase de lista. Que la gente marque 482-0925. Porque acuérdense que siempre conmigo hay regalos. Pero hasta que yo diga, ¿eh? Ese gana, ese gana. 482-0925. 482-0939. 482-0925. 482-0939. Y tienen que decirme: hola, hola, chamaco, buena tarde. Hola, chamaco, buena tarde. Chamaco, ¿qué estás haciendo? Hola, chamaco, buena tarde. Márquenme,
3: hola,
0: márquenme.
3: Chico, buenas tardes. Buenas. Hola, Alejandra.
0: ¿Quién habla, perdón?
3: Alejandra Chamaco.
0: ¿Qué andas haciendo, Alejandra?
3: Aquí flojeando en la casa.
0: ¿Tú tienes TikTok?
3: Alejandra Chamaco. Sí.
0: Pues sígueme como Chamaco Show. Chamaco Show. Chamaco Show en TikTok. Sígueme ahora. Sígueme, síganme todos como Chamaco Show. Tengo poquitos seguidores porque lo abrí, no tiene mucho que lo abrí, pero ya tengo 386 seguidores, peor es nada. Y ahí es sin censura, porque ahí pueden ver el sin censura que hago. Y los, el show y todo. Entonces, Chamaco Show. Chamaco Show.
3: Okay.
0: Síganme. Okay, ¿qué? Mi amor, ¿quién eres? ¿De dónde eres?
3: Alejandra.
0: ¿De dónde eres, mi vida?
3: De aquí, de la colonia José Mario Morelos.
0: ¿Y Pavón?
3: Sí.
0: No manches, saludos a la colonia José Mario Morelos. Y Pavón, les mandamos un abrazo y un beso en el chiconcuyo, ¿eh? A toda la colonia, mi amor. Les mandamos un beso, chiquita. En la, sí. En la colonia, ¿eh?
3: Sí.
0: Adiós, mi amor.
3: Hola.
0: Adiós, preciosa. Y aparte soy hombre, mi amor. Bueno.
4: ¿Qué onda, chamaco?
0: ¿Quién habla? ¿Cómo te llamas?
4: Acá, José.
0: Oye, José. Oye, José, ven. Paca. Echándote a la culebra. Ay, se me mojan los pies. Como ayer, güey, ¿qué tal estuvo la lluvia de ayer? ¿Cómo te fue?
4: Pues estábamos guardados.
0: ¡Qué bueno! No, toda la gente que salió ayer, de verdad, se cayó el cielo. La gente de Los Fuertes, de Boulevard 5 de Mayo. No, hombre. Oye, ¿tú tienes TikTok?
4: Sí, chamaco.
0: Bueno, sígueme como Chamaco Show. Chamaco.
4: Ayer estábamos metiendo pura leña para que no se moje.
0: Sí, no.

0: Manches. Bueno, pero sígueme en TikTok. El tema del día de hoy es sígueme en TikTok como Chamaco Show. ¿Ok?
1: Dale, chamaco.
0: O creo que también puedes buscar como Lalo-Ultra, Lalo-Ultra en TikTok.
1: Y gracias por desbloquearnos.
0: Ah, de nada, carnal, un abrazo enorme. Bendiciones, échele los kilos, carnal.
1: Gracias, igualmente. Que
0: No,
1: tengas excelente tarde.
0: te mando un beso, mi amor. Te portas bien, ¿eh?
1: ¿Y dónde?
0: Te mando un
1: ¿En el
0: beso.
1: nudo de globo?
0: No, en el ojo de abuela. ¡Adiós, carnal!
1: ¡Sobre, chamaco!
0: ¡Sobre, quizás! A ver, otras tres llamadas. ¡Otras tres llamadas! ¡Solo vino! ¡Otras tres llamadas! ¡Que la gente marque, güey! ¡Que la gente marque! ¡Wilson! ¡Marquen, Wilson! ¡No me dejen
2: ¡Wilson!
0: solo, Wilson! ¡Marquen!
2: ¡Wilson! ¡Lo siento!
0: ¡Marquen, Wilson!
2: ¡Lo siento, Wilson! ¡Wilson! ¡Lo siento! ¡Lo siento!
0: ¡Marquen, Wilson!
2: ¡Wilson! ¡No, no puedo!
0: ¡No me dejen solo, Wilson! ¡Marquen, Wilson!
2: ¡Wilson!
0: ¡Marquen, Wilson!
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0: Ah, pero ahorita que quieran un regalo, ahorita ahí sí, ¿no? 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Cuando quieran un regalito. Cuando. Ah, mira, ya. Marque, no me dejen solo, Wilson. A ver acá. Bueno. Bueno.
1: ¿Aló?
0: Se escucha que estás clavando algo. ¿Qué estás clavando?
1: Tenía las intermitentes prendidas.
0: Ah, ¿cómo te fue ayer con la lluvia, carnal? ¿Cómo te...?
1: Afortunadamente no me tocó la lluvia, estaba yo en casa descansando, pero después salí y vi los estragos de la lluvia.
0: Sí, güey, no manches, los estragos de la lluvia. No manches.
1: Estuvo cabrón, o sea.
0: Oye, ¿de dónde eres? ¿Quién eres y de dónde eres?
1: Yo soy Gabo y soy de allá del sur, de Ratones del Sur, digo, Balcones del Sur.
0: De Ratones del Sur. Muy bien, Wilson. Adiós, Wilson. Te mando un beso, Wilson. Wilson. Adiós, Wilson.
1: Adiós.
0: Adiós. A ver, la última llamada solo vino. Bueno.
4: ¿Hay alguien ahí con vida?
0: ¿Hay alguien ahí con vida? ¡Hay alguien ahí! Carnal, ¿cómo te fue con la lluvia ayer, carnal? ¡Hay alguien ahí con vida!
4: No, parecía ahí estropajo, cabrón.
0: ¿Por qué? ¿Estabas muy mojado o qué?
4: Sí, así me dejaron por ahí.
0: ¡Ay, qué rico! Oye, ¿quién te dejó mojado o qué?
4: Las de 1500.
0: Las de Milky, güey. Ya no 1500, son las de Milky, güey.
4: Sí.
0: Oye, no manches. Te mando un beso, Wilson. ¿Con quién vienes, Wilson?
4: Con una de tus fans.
0: Ah, sí.
5: ¡Hola,
0: Hola, mi amor! ¿Cómo estás, preciosa hermosa?
5: Bien.
0: ¿Qué andas haciendo, preciosa hermosa? Diles, diles a.
5: Nada.
0: Dile a toda la gente, lo siento, Wilson. Lo
5: Lo
0: siento,
5: siento, Wilson.
0: Wilson, lo siento.
5: Wilson, lo siento.
0: Mi amor, te mando un beso enorme, preciosa.
2: Wilson, lo siento.
0: ¿Tú tienes TikTok? Sígueme, mi amor, ¿eh?
5: Sí.
0: Sígueme como Chamaco Show o arroba Lalo-Ultra en TikTok. Tú sígueme, mi vida, ¿eh?
5: La voy a seguir.
0: Hoy tenemos que llegar a los 500 seguidores en TikTok porque me. No sé, no sé qué subí que me bloquearon mi cuenta de Instagram, ¿tú crees?
5: Ay, qué mal.
0: Ya sé, me la bloquearon nada más porque subí una foto encuerado, mi amor. ¿Tú crees? No, o sea, con mi
5: Poner
0: chamarra.
5: que también eso está mal.
0: No, porque la subí con mi chamarra de cuero, mi pantalón de cuero, mis botas de cuero, encuerado, mi amor.
5: Y todavía presumes.
0: Mi amor, o sea, ¿qué tiene? Pobre, mi chamarra de cuero se las presumí, vean cómo se ve. Mi pantalón de cuero, mis botas de cuero, mi playera de cuero, mi amor. Y se enojó TikTok, anda muy sensible TikTok, ¿tú crees?
5: Sí, no manches.
0: Sí, que le va a quedar dos rayitas, o sea, para inseguridades, a malucan a las 3 de la mañana, ¿sí o no?
5: empecé a subir mis videos y ya luego,
0: Luego te bloqueo, ¿no? ¿Me sigues en Instagram, mi amor, Lalo, sí. Lalo-Ultra o Chamaco Show. Lalo-Ultra y Chamaco Show. A ver si llegamos hoy a 500 seguidores en TikTok, ¿vale? Porque ahí voy a subir mis historias de que... Yo subo mis historias nada más de que voy a correr. Voy a correr, hago ejercicio, de mis programas.
5: Mándale un beso a mi mamá, que es tu mayor fan.
0: ¡Ah, señora! Le mando un beso. ¿Cómo no, señora? Le mando un beso enorme, mire. Ahí, señora. Ahí. Donde su esposo solamente se lo puede dar, porque yo no. Sí, porque soy locutor, más no, ¿verdad? O sea...
4: ¡Culo!
0: ¡Exacto, güey! ¡Exacto! ¡Exacto, papá!
5: ¿No quieres ser mi padrastro?
0: Mi amor, ya lo soy, mi vida. Ya soy tu padrastro. Por eso tú distraes a tu papá mientras tu mamá y yo jugamos a la comidita, ¿eh?
5: Mira. A ver. Regala a mi mamá si me regalas boletos.
0: ¡Ah, qué convenciera! Mi amor, te prometo que mañana o el miércoles
5: va.
0: Tú serás la primera persona. Si yo tengo un boleto, ya sea en la mañana con Lady o en la tarde conmigo, pero el miércoles, porque mañana voy a estar en Atrio allá en Cholula con lo del fútbol. Eres la primera que te voy a regalar tu boleto, ya sea para Africam o para Cuadro Michin, pase doble, mi amor, te lo prometo. ¿Cómo te llamas?
5: Ok.
0: ¿Cómo te llamas?
5: Janet.
0: A ver, anótenme a Janet, que ella va a ser sin participar, nada más con el simple hecho de marcar, y no, nadie más va a ganar más que Janet, ¿te parece, mi amor?
5: Okay.
0: Ok, cuídame a tu mamá y a tu papá, ¿eh?
5: Sí.
0: Nada.
5: Ya tenemos un trato.
0: Exactamente, ya tenemos un trato. Dile, mamá, papá, duérmete en la sala, mi mamá que duerma sola, que la necesitamos, casta, ahorita casta, ¿ok?
5: Va.
0: Va, tenemos un trato, mi amor. Te mando un beso a ti, a tu papá, a tu familia. Bendiciones, mi amor preciosa, ¿eh?
5: Okay.
0: Cuídate mucho, preciosa. Tú y toda tu familia. Adiós. Maravillosa. Adiós. ¡Adiós, familia!
5: ¡Adiós!
0: ¡Eso! ¡Adiós, señor! Cuídense mucho.
4: Ahí te lo cuido.
0: Oiga, y dígale a su hija que creo que de grande va a ser buena negociante. ¡Adiós! Te digo. Yo soy Lalo Espinosa, me dice el chamaco. Vámonos a través de Ultra 92.5. Pero primero, antes de irnos a cualquier otra cosa, vámonos a un momento corte comercial, porque si no, ¿qué hacemos?
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23: Canadá hizo historia y por primera ocasión en todas sus participaciones en los mundiales logró avanzar a la ronda de octavos de final del evento 2026 después de derrotar de manera agónica a Sudáfrica y convertirse en el primer invitado a la tercera ronda. Con la anotación en tiempo de compensación a cargo de Stephen Eustaquio, exjugador de Cruz Azul, los de la hoja de maple consiguieron esta victoria que los lleva a la etapa de octavos de final a la espera de escribir otra historia de éxito más. Canadá se enfrentará en la ronda de octavos de final al ganador del partido entre Países Bajos y Marruecos.
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25: 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Alerta Roja. 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
5: ¡No manches! ¿Quién se lo iba a imaginar? Ahorita, a rato, recuerden que a las 7 y media tenemos el programa Pambolero con Ari Fernández. No manches, yo jamás me imaginé a una Alemania fuera de la Copa del Mundo. Jamás me imaginé tampoco a un Japón fuera de la Fafi del Mundo. No lo puedo creer. No lo puedo creer. Este... ¿Dialmu? Ay, sí. Este mundial está dando muchas sorpresas, señores. ¡Muchas sorpresas! Señores, soy Lalo Espinosa. Sígueme en TikTok. Sígueme en TikTok. Porque me bloquearon de Instagram. Sígueme en TikTok. Lalo-Ultra. Arroba Lalo-Ultra o Chamaco Show. Síganme. Córrale. Tenemos que llegar hoy a 500 seguidores. Síganme. Ya vienen las frases del día. Cosas que me chocan. Y el tema del día de hoy, que va a estar increíble el tema, señores. Es lunes. Mañana juega México.

latido. ¡Oh, no! Señores, ya son las 5:40, a través de Ultra 92.5, vámonos con estas que son las frases del día. Ah, las frases del día. ¿Cómo sana, no? ¿Cómo alivianan las frases del día, no? ¿Cómo te ayudan? ¿Cómo a veces necesitamos que otra persona nos diga lo que tenemos que hacer? Pero así funcionan los seres humanos, güey, ¿eh? No es algo nuevo, no es algo que apenas se ha inventado. Porque si tú te das cuenta y quieres buscar un consejo en tu familia, vas, lo buscas y te dicen exactamente lo que encuentras en redes sociales, cuando vas a conferencias, cuando estás con un amigo. Pero no hay nada en este mundo, fíjense, y lo acabo de leer y es de Pablo Neruda, lo acabo de leer y dice: no hay mejor consejo que te pueda dar tu niño interior. No hay mejor intuición que te pueda dar tu niño interior. A veces, cuando te sientas solo, triste, cuando sientas que ya no puedes más, habla con tu niño interior porque él tiene todas las respuestas. Los niños, si te das cuenta, y si observas ahorita a tus hijos, a tus hijas, tienen una sonrisa y te ven con unos ojos de amor. Y ellos no saben lo que está pasando, ¿eh? Ellos no saben qué caramba está pasando con la vida, con la existencia. Ellos no saben. Ellos solamente están disfrutando lo bonito de ser niños. Entonces Pablo Neruda dice: si buscas las respuestas, búscalas en tu niño interior. Ahí encontrarás todas las respuestas que estás buscando. Y abrázate a ti mismo tan fuerte que si tienes ganas de llorar, llora. Grita, patalea, haz berrinche, como lo haría un niño. Porque si se dan cuenta, nosotros ya como adultos reprimimos ese dolor, se va acumulando y nos va haciendo daño. Entonces, ya no. Si lo hacemos, poco a poco va desapareciendo. Entonces, si quieres las respuestas, busca tu niño interior. Busca eso que ya no, que crees haber perdido. Busca esa parte de tu amor dentro de ti y abrázate tan fuerte y recuerda cualquier etapa bonita cuando tenías 8 años. Recuérdalo. Y cuando sientas que ya no puedas más, recuerda que tu niño interior tienen las respuestas. Soy Lalo Espinosa y me dicen el chamaco. Échale ganas y nunca dejes de intentarlo. Siempre disfruta
ama y ve a tus hijos, ¿eh? Velos. Acuérdate cuando eras niño. Cuando eras niño no te daba pena absolutamente nada. Decías las cosas, cantabas, reías, brincabas, te raspabas la rodilla, te pegabas en la frente. Acuérdate de todo eso. Y cuando tengas alguna duda y no encuentres una respuesta, número uno, abrázate tan fuerte, cierra los ojos y piensa en tu niño interior. Y dile a tu niño interior, tal vez no he llegado a las metas que me he propuesto, o tal vez ya llegué, o tal vez dile, vamos bien, nos falta por llegar, nos falta por seguir en el camino, nos falta, sí, sí nos falta, pero ahí vamos, y abrázalo tan fuerte, y agradécele porque nos hemos convertido en lo que siempre hemos soñado. Abre los ojos y dile a tu adulto que no se preocupe. Que si las cosas salen bien, qué bueno. Y si salen mal, no te preocupes. De todas maneras, van a salir como tengan que salir. Yo soy Lalo Espinosa, me dicen el chamaco. Que tengas paz, amor y bendiciones.

0: ¡Qué buena rola! Oigan, síganme en TikTok como arroba Lalo-Ultra. Lalo-Ultra, síganme en TikTok. Les voy a mandar saludos a todos los que me sigan en TikTok, Lalo-Ultra o Chamaco Show. Todos los que me sigan, muchachos, les voy a mandar saludos número uno. Y número dos, muchachos, número dos. Tenemos que llegar hoy a 500 seguidores en TikTok. ¡Vámonos!
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6: Ya viene cosas que me chocan, así que márqueme 482-0925, 482-0939 y 2226-5356-15. Ya vienen cosas que me chocan, márqueme, córale. Cosas que me chocan al 482-0925, 482-0939 y 2226-5356-15. Cosas que me chocan, márqueme ya. Y síganme, me faltan 4 personas para llegar a 400 seguidores. Me faltan 104 personas. ¿Habrá 104 personas que me estén escuchando y que yo vea así de trancazo mi TikTok que 104 personas me están marcando? 104 personas me están, perdón, escribiendo. 104 personas, 104, para llegar a 500. La meta hoy es 500 en mi TikTok. Chamaco Show o arroba Lalo-Ultra en TikTok. Síganme ya.
7: Thank you.

0: Señores, vámonos con cosas que me chocan en este momento.
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0: El mismísimo Osito, ¿qué haces aquí? ¿Qué haces aquí visitando las estrellas, Osito?
2: Hola, mi querísimo Lalo, pues ya ves.
0: ¿Qué haces aquí visitando a las estrellas, güey?
2: Parándome un poquito porque me decepcionó mucho que...
3: Bueno.
0: Permítame, señorita, es que está el Osito con nosotros y dice que está decepcionado porque Alemania lo sacaron del Mundial, sí, ¿usted cree?
2: Mi